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Escuchaste a Nati Peluso con esta canción que lleva por título Vivir Así Es Morir de Amor. Vamos a ver, tengo algunos mensajes por acá. Dice, bueno, Kurumi nos manda un sticker. Terminación 56, dice, ¿cómo estás, mi estimado? Aquí saludándote y escuchándote, escuchando la frecuencia Green desde Salinas, California, Estados Unidos. ¿Podrás ponerme la canción Lo Arriesgo Todo del poderoso Bruno Mars? Ok, I Risk It All, de nacido en Oakland, California, para escuchar aquí, relajado en mi casa. Hola, de mi primer millón de vacilos, para recordar los tiempos de preparatoria en Tulancingo, allá por Jardines del Sur y los días de pinta. Gracias y seguimos escuchando Ultra. Muchas gracias. Oye, pues te mandamos un saludo hasta allá, hasta Salinas, California. Y claro que sí, ahorita vamos a poner la canción que me pides, la de Risk It All y la de Mi Primer Millón, ¿vale? Por acá, Kurumi dice, ya hace frío y no me gusta abrigarme. ¿Por qué? ¿Por qué no te gusta? A mí sí me gusta mucho que las chamarritas, que los abriguitos, los guantes, las bufandas, todo eso me súper encanta. Dice, me saludas, me gusta que me saluden. Pues bueno, Kurumi, te mando un fuerte abrazo y un saludo. Gracias por estarnos sintonizando. Al igual que le mando un saludo súper especial por acá a mi buen amigo Huicho, que dice, viva el frío. Excelente, exactamente, que viva el frío, que viva el chocolate, el cafecito, el cappuccino, el pancito. ¡Oh! ¡Qué bonita época del año! Amigos, continuamos con más en la hora romántica. Esto es de Monsieur Peony y lleva por título Nuestra Canción. Son ya las 6 de la tarde con 16 minutos. Nos damos un corte, regresamos.

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2: Son las 6:21. La temperatura cambia, pero tú sigues en Ultra 102.9 FM, 15 grados centígrados. 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
3: Vámonos con esta canción hasta Salinas, California. Eso es algo de Bruno Mars que ya por título Risk It All. Son ya las 6:22.

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6: Amigos, pues ya prácticamente estamos en la recta final del espacio del día de hoy. Ya son las 6:42. Créanme que el tiempo se me está yendo de voladísima. Es ya lo último de este espacio, como te comentaba, por ende igual lo último ya de la hora romántica, pero vamos a tratar de poner también todas las canciones que me hicieron llegar para la hora romántica. Por acá debo algunas de Leti, de Huicho y de Terminación 47 que nos están sintonizando. Dice Kurumi, ya te vas, ya casi Kurumi, ya casi me voy, todavía no, pero ya merengues. Pero vamos a pasar estos últimos minutos. Ah, bueno, eso sonó medio feo, ¿no? Los últimos minutos del programa, del espacio, lo vamos a pasar con buena música. Así que, pues bueno, comenzamos con esto de Carlos Rivera para Leti, que nos anda sintonizando. Lleva por título Me Muero. Son ya las 6:43. Regreso para despedirme.

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1: Amigo, gracias por haberme. Amigos, gracias por haberme acompañado hasta las 12. Hasta las 12. La costumbre de andar en cómplices. Gracias por haberme acompañado hasta las 7 de la noche. Te voy a dejar con la programación de Ultra 102.9 para que la disfrutes 24/7. Recuerda que nos escuchamos el día de mañana de 3 a 6 de la tarde con Dianita Montiel en Ultra Seguidores. Posteriormente, de 9 a 12 en cómplices con la música romántica, dedicatorias, serenatas, peticiones, saluditos y mucho, mucho más. Te voy a dejar, me despido con una canción de mis favoritas, por cierto. Esto es de Sun by Four, que lleva por título A Puro Dolor. Espero que pases una bonita noche. Cuídate mucho, disfruta tu fin de semana. Bye, bye.

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Son las 7:25.

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Son las 8:06.

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Son las 8:24.

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Son las 8:43.

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3: ¿Qué pasaría si la tierra bajo tus pies temblara dos veces en menos de un minuto? Eso ocurrió el 24 de junio en el norte de Venezuela. 6:04 p.m. Sismo de 7.2. Treinta y nueve segundos después, otro de 7.5, más fuerte, sin tiempo para bajar unas escaleras.
4: 5:33 p.m, presten mucha atención porque hace pocos minutos se registró un sismo con epicentro en Morón, en Venezuela, que se sintió también aquí del lado colombiano.
3: Al día siguiente, el conteo. Casi 200 personas fallecidas, más de 1.500 heridas, 250 edificios dañados. Los sismólogos le llaman doble evento sísmico. Dos sismos de magnitud parecida, separados por segundos, prácticamente en el mismo punto. El Servicio Geológico de Estados Unidos reportó que la potencia indica una interacción compleja de rupturas bajo la superficie. Y hay otro riesgo añadido. Sismos de esta magnitud cerca de la costa pueden detonar tsunamis, olas que viajan a la velocidad de un avión. La zona no es nueva en esto. Desde 1900, 5 sismos mayores a 7 han sacudido el norte de Venezuela. El epicentro fue al sureste de Yumare, justo donde empujan dos placas, la del Caribe contra la sudamericana. ¿Pero por qué tiembla? Mira un mapa mundi. África y Sudamérica encajan como piezas de rompecabezas. Eso notó Alfred Wegener hace más de un siglo. Propuso que todos los continentes alguna vez estuvieron pegados en

0: uno solo, Pangea. Lo criticaron. ¿Qué fuerza podía mover masas de roca tan grandes? La respuesta estaba adentro de la Tierra. El calor del interior genera corrientes en el manto que empujan las placas. Se mueven centímetros por año. Lento, pero cuando la tensión acumulada se libera de golpe, tiembla. Ahora bien, el peligro principal no es el movimiento, sino el estado de las construcciones. La ciencia ya sabe dónde tiembla. Lo que no puede decir es cuándo ni con qué fuerza. Por eso construir bien marca la diferencia. Viviendas, puentes, tuberías de agua, todo pensado con normas que soporten. En una región sísmica, hasta cómo trazas las tuberías de agua o las líneas eléctricas puede hacer la diferencia entre un daño reparable y una emergencia. Revisar lo que ya está construido, reforzar, planificar con criterio sísmico. Eso también salva vidas. En México lo vivimos en 1985 y en 2017. Sabemos lo que un sismo le hace a una ciudad. Tenemos alerta sísmica, tenemos reglamentos de construcción, simulacros. La pregunta es si los aplicamos con el rigor que se necesita. Venezuela nos recuerda lo que ya deberíamos tener grabado. La tierra se mueve. Siempre se ha movido. La pregunta no es si va a temblar, es si estamos listos cuando pase. Con información de la doctora Nayeli Ruiz Rivera, del Instituto de Geografía, y del doctor Arturo Iglesias Mendoza, del Instituto de Geofísica, ambos de la UNAM. Un guión de Leonardo Santiago, con información del portal Ciencia UNAM. Les saluda Mónica Genis.
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3: Bienvenidas y bienvenidos a la Hora Nacional. Muchas gracias por acompañarnos.
4: Sí, muchas gracias a todos, Micha. Yo soy Leos y como cada domingo es un gustazo estar con ustedes.
3: Empezamos con el tema del ABC de las emociones, de cómo reconocerlas y pedir ayuda.
4: También hablaremos de la encuesta intercensal del INEGI.
3: Les contaremos sobre la importancia de la detección oportuna del cáncer de mama y dónde pueden recibir atención.
4: Les vamos a explicar cómo sacar una cita médica en el IMSS sin salir de casa.
3: Recordaremos a la científica mexicana Elia Bravo Hollis, conocida como la madre de las cactáceas.
4: Les vamos a contar cómo sacar su licencia permanente en la Ciudad de México y otras entidades del país.
3: Y les diremos por qué las escrituras son un escudo protector jurídico.
4: Acuérdense que pueden escribirnos a la Hora Nacional Oficial. Estamos en YouTube, Facebook, Instagram, TikTok, X, Spotify, en el número 55 34 83 42 39, y en el correo lahoranacional@segob.gob.mx. La adolescencia es una etapa de muchos cambios. Está transformando nuestro cuerpo, nuestra forma de relacionarnos y también la manera en la que entendemos lo que sentimos. Aprender a reconocer y a expresar las emociones puede ayudarnos a, si eventualmente lo necesitamos, poder buscar apoyo.
3: Si quieren más información sobre salud mental para las y los jóvenes, pueden consultar la siguiente página. Por favor, pongan mucha atención. Es www.abcdelasemociones.c.gob.mx. Y si necesitan apoyo, también pueden llamar a la Línea de la Vida al siguiente número, 800-911-2000, con atención personalizada a las 24 horas.
4: Ahora, la estrategia ABC de las emociones trabaja con tres ejes: reconocer, comprender y actuar. Y para platicarnos de esto, nos da muchísimo gusto que nos acompañe hoy una vez más la maestra Noemí Juárez Pérez, subsecretaria de Educación Básica de la Secretaría de Educación Pública. Noemí, bienvenida una vez más a la Hora Nacional. Qué gusto tenerte aquí. Ahora no para hablar de historia, sino para hablar de emociones.
5: Me da mucho gusto saludarte, Leo Chasmes. gran gusto regresar y sobre todo a toda la audiencia de La Hora Nacional.
3: Para comenzar, ¿exactamente qué es el ABC de las emociones?
5: Primero diría que es una estrategia nacional y en esta estrategia nacional se atiende dos sectores del sistema educativo nacional. El primero, lo que comprende nuestra adolescencia, que son las de la educación secundaria, particularmente focalizada a las y los adolescentes de tercer grado de secundaria y todos los jóvenes de la educación media superior. Así es que en un primer momento abarca tercero de secundaria y todo lo que comprende la educación media superior. Es una estrategia nacional, están todas las entidades involucradas, estos dos niveles educativos, y lo que se pretende es dar atención focalizada a este sector de la población que, como bien lo mencionan, es un momento clave en la vida de las personas, es un momento donde estás tú nombrando, donde estás tú posicionándote en el mundo.
4: Y también empezando a reconocer y a nombrar lo que estás sintiendo, que es una cosa que queremos preguntarte por qué se considera que es tan importante como para basar un poco una estrategia entera en esa necesidad que tiene la juventud de empezar a ubicar qué siente y poder hablar de ello.
5: Así es, lo que primero que queremos es darle voz a las propias adolescencias, a las juventudes, también entender cómo se viven de maneras diferentes, que también están atravesados por otras condiciones, y lo principal es saber y reconocer qué están sintiendo, qué están pasando, qué están sobrepensando para poder dar una atención, para poder brindar orientaciones también desde el sector salud, porque estamos trabajando, es algo muy importante de esta estrategia, que estamos las dos secretarías involucradas, educación pública y el sector salud, porque no podemos entender este derecho de la educación cuando tiene que ir también completamente ligado con el derecho a la salud, van de manera paralela. Entonces, esta importancia de que ellos reconozcan qué sienten, qué piensan, que además de todo es algo muy importante, y porque esta estrategia es muy importante, porque deja de ver el autocuidado. O sea, no solo es el autocuidado, no es tú eres responsable de lo que sientes, tú eres el responsable de cómo salir de eso
3: a esa
5: que
3: edad,
5: sientes.
3: No es lo que menos tienes en la cabeza.
5: Por eso lo hablamos desde lo colectivo, porque el cuidarnos también es una responsabilidad colectiva, por eso debemos de brindar espacios seguros, espacios de diálogo, espacios de confianza, y uno de esos espacios donde pasan gran parte de su etapa formativa es la escuela. Entonces también por eso la escuela debe ser un espacio donde se les escuche, donde puedan hablar y donde se les pueda orientar. Ya dejamos esta idea de, pues tú eres responsable de lo que sientes y sal tú como puedas, o te sientes triste porque ya deja de pensar eso, ya déjate de sentir así, sí. Cuando entendemos que es un bienestar colectivo, es un entorno social en el que se están desenvolviendo también nuestros jóvenes.
4: Noemí, entonces, abcdelasemociones.sep.gob.mx es la página.
5: Así es.
4: ¿Los materiales impresos llegaron a escuelas y familias?
5: Completamente. Pero también pueden descargarlas si hay público general interesado que quiera conocer, ¿no? Posiblemente claro. Algún docente, pero que también quiera conocer las de orientaciones de padres, madres y personas cuidadoras. Todas están en este mismo portal, se pueden descargar. Hay también sugerencias de estrategias en el aula para estas horas que se trabajan en las escuelas. Hay más materiales de difusión, de infografías y todo también lo relacionado con el uso de los dispositivos. Son dos estrategias que van de la mano. Así es que una visita que claro. Tendrá muchos materiales y orientación.
3: Sí, pues dicen por ahí, ¿no? Que nadie te enseña a ser papá, pero mira, al menos tenemos estas cosas que nos pueden guiar un poquito, ¿no?
4: Claro.
3: Así un es. Muchito.
5: Sí, esa es la finalidad.
3: Así es.
4: Pues muchísimas gracias, Noemí, por haber regresado a La Hora Nacional para platicarnos del ABC de las emociones.
5: Y muchas gracias por el espacio también aquí para darle a conocer.
3: Pues muchas gracias a ti, Noemí Juárez Pérez, subsecretaria de Educación Básica de la Secretaría de Educación Pública.
5: Gracias.
3: Y gracias a ustedes. No se vayan, tenemos más.
4: El INEGI presentó los resultados de la encuesta Intercensal 2025, que es un ejercicio estadístico que actualiza la información sobre la población y también sobre las viviendas en México.
3: Y la encuesta se levantó en más de 7.3 millones de viviendas y sus resultados son representativos a nivel estatal, nacional y municipal. Esta información permite conocer las necesidades de todas las comunidades y hacer que los servicios lleguen a todo el país.
4: Si quieren conocer los resultados, pueden hacerlo en la página inegi.org.mx/programas/EIC/2025. Hoy nos acompaña el doctor Mauricio Rodríguez Abreu, titular de la Unidad de Estadísticas Sociodemográficas del INEGI, para platicar un poquito más sobre esta encuesta. Doctor, bienvenido a La Hora Nacional.
6: No, un gusto estar aquí con ustedes.
3: Al Oiga, contrario, doctor.
4: Sobre todo para que nos cuente un poquito más sobre esta encuesta Intercensal 2025, ¿qué nos permite conocer esta encuesta, por ejemplo, sobre las necesidades de las distintas comunidades del país.
6: Como ya lo mencionaban, esta encuesta, primero que nada, es la más grande en la historia del instituto, en la historia de México. Wow. Con estas 7.3 millones de viviendas que visitamos, nos permite llegar precisamente a nivel municipal de información. Eso es importante porque a ese nivel solamente lo logramos con los censos de población. Entonces ahora la encuesta intercensal nos permite justo actualizar la información de los municipios para que quienes hacen política no solamente tengan información a nivel estatal, sino que puedan focalizarla un poco mejor. Información en materia de cuántas personas viven en cada municipio, en cada entidad, cuál es la edad promedio de la población, si están asistiendo a la escuela, si saben leer y escribir, si están trabajando, cómo son las condiciones de la vivienda en las cuales están estas personas habitando, si tienen agua, servicios, internet, y bueno, hay otras muchas variables que precisamente nuestro objetivo como instituto es acercarle a la población, pero también a los tomadores de decisiones, esta información para que ya ellos puedan hacer las políticas que correspondan.
4: ¿Cuál es la diferencia entre los censos poblacionales que hace el INEGI y esta encuesta intercensal?
6: ¿Un censo qué es? En un censo barremos todo el país. Vamos a todas y cada una de las viviendas, tocamos la puerta, visitamos 2, 3 veces hasta que nos responden y en realidad tenemos una fotografía con el mayor nivel de detalle. Ahí llegamos incluso a nivel de manzana de brindar información para los usuarios. Ahora, en una encuesta intercensal, esa es una encuesta, no es un censo. Tomamos una muestra de esas viviendas. Ya lo mencionabas, 7.3 millones de viviendas. Uh-huh. Eso se traduce a 1 de cada 5 viviendas del país fueron visitadas.
7: Wow.
6: Entonces, no es un censo porque no barremos todo el país, pero aún así, digamos que sí, dimos una limpiadita muy por encima, sí, muy bien, para actualizar esa información.
4: Está increíble. Oye, ¿dónde podemos consultar estos resultados?
7: Por
4: ¿dónde está?
7: Comunidad.
6: ¿Dónde está la información? Bueno, claramente en la página de internet del INEGI, www.inegi.org.mx. Ahorita van a encontrar ahí inmediatamente un enlace a la encuesta intercensal. Instituciones como el Consejo Nacional de Población, las Secretarías de Estado, Educación, Salud, hacen su planeación. CONAPO hace proyecciones de población, actualiza las que ya tiene y muchas instancias federales pueden empezar a planear cuántas escuelas van a construir o hay que hacer más escuelas o hay que reconvertir las escuelas tal vez para atender personas de edad avanzada.
7: Claro.
6: O qué servicios de salud requerimos. Sabemos también por resultados de la encuesta que la población con discapacidad se concentra en edades avanzadas. Entonces, ¿qué servicios requiere esta población? Entonces, justo nos da esta fotografía, pero nos invita a planear hacia el futuro las necesidades de la población.
4: Oiga, doctor, ¿y qué otros datos interesantes arrojó la encuesta?
6: Bueno, primero que nada, que la población ya no crece tanto como crecíamos antes. Y eso ha modificado la estructura de la población. Por un lado, hoy por primera vez en la historia de México, 1 de cada 10 personas tiene 65 años o más de edad, ¿no? Entonces ya estamos entrando a esa fase de envejecimiento. Si nos vamos al extremo, digamos, hablando de personas mayores, nos vamos a los nacimientos, también lo que vemos es que ha disminuido el número de hijos e hijas. Y bueno, algo que también podríamos hacer énfasis es, como lo mencionaba, esta encuesta actualiza la información después de la pandemia. Antes de la pandemia, en términos de servicios en los hogares, por ejemplo, poco más de la mitad de los hogares en el 2020 tenía internet. Ahora supimos, gracias a esta encuesta, que 3 de cada 4, es decir, el 75% de los hogares ya cuenta con internet. Claramente la pandemia nos obligó a acelerar esta penetración del internet y de la mano también se incrementó un poco dispositivos electrónicos, tabletas, celulares.
7: Así es.
4: Pues muchísimas gracias por haber venido a platicarnos todo esto. Está interesantísimo.
6: No, pues muchas gracias a ustedes y de nuevo invitarlos a consultar la información.
3: Muchas gracias, doctor Mauricio Rodríguez Abreu, y muchas gracias a ustedes. Ya lo saben, no se vayan.
4: Octubre es el mes de sensibilización sobre el cáncer de mama. Es un tema que requiere información clara y recordar que si tenemos cualquier cambio en las mamas, es importantísimo ir de inmediato al centro de salud.
3: La Secretaría de Salud tiene información sobre las acciones de detección, los factores de riesgo, los signos y síntomas y los estudios que pueden realizarse de acuerdo con la edad y las características de cada mujer.
4: Este año se presentó el Protocolo Nacional de Atención Médica de Cáncer de Mama, que busca fortalecer la detección, el diagnóstico y la atención integral. Lo pueden checar en www.gob.mx/prensa/Protocolo Nacional de Cáncer. Y para platicar un poquito más sobre todo este tema, está con nosotros hoy la doctora Alexandra Garcilaso Reyes. Ella es oncóloga médica del INCAN y nos da mucho gusto tenerla aquí, doctora. Bienvenida.
8: Muchas gracias por la invitación y por el espacio.
3: Al contrario, doctora, bienvenida una vez más. Para empezar, ¿por qué es tan importante hablar de detección oportuna, de detección temprana en el cáncer de mama?
8: Creo que es una pregunta fundamental. En el cáncer de mama y en todos los tipos de cáncer, entre más pronto los diagnosticamos, tenemos más probabilidades de cura y de tener tratamiento mucho menos agresivos y con mejor calidad de vida.
4: ¿Cuáles son los principales signos o cambios que las mujeres tenemos que estar checando y que en caso de presentarlos tenemos que ir a consultar al personal de la salud?
8: Quienes más nos conocemos somos nosotros mismos. Ante la identificación de cualquier cambio en las mamas es una alerta, hay que buscar por qué. La mayoría de las veces el cáncer de mama se puede palpar. Se palpa como una bolita, un nódulo que no duele, que puede crecer muy lentamente y que además puede no dar ningún

0: alguna otra manifestación. Manifestaciones también frecuentes pueden ser cambios en la piel, secreción por el pezón, cambios en el tamaño de las mamas, que el pezón se invierta y también muy importante las axilas. Me gustaría también mencionar que no necesariamente tenemos que tocar algo y es por eso que es fundamental la mastografía a partir de los 40 años.
1: Oye, doctora, y ahorita que habla de la edad de los 40 años, ¿a qué edad hay que empezar con estas detecciones, digamos?
0: Para mí es importante un mensaje, el cáncer de mama no depende de la edad. La mediana de diagnóstico en México es de 52 años, es decir, es el momento más común. Sin embargo, puede aparecer en cualquier momento de la vida. A partir de los 18 años se recomienda la autoexploración. Se puede recomendar a los 7 días después del inicio de la menstruación, una vez al mes. Se recomienda también revisión clínica a partir de los 25 años de edad, una vez al año, y la mastografía, como lo comentaba, a partir de los 40 años de edad para la población en general. Quienes tienen familiares o hay ya más riesgo, pues se hacen consideraciones especiales.
2: Claro, porque la edad no es un factor, digamos, de riesgo, pero la genética sí, ¿no? Y hay probablemente también otros factores de riesgo que queríamos preguntarle, pues, ¿cuáles son?
0: Ese es un punto bien importante porque sí, la genética es un punto fundamental, es un factor de riesgo, pero únicamente 10% del cáncer de mama está asociado a un antecedente hereditario. La mayor parte del cáncer de mama es multifactorial, no es hereditario, y factores de riesgo, bueno, el primero es ser mujer, el segundo sí es la edad. Algunos factores hormonales pueden ser fundamentales, por ejemplo, haber empezado a menstruar a muy corta edad, antes de los 12 años, o tener una menopausia después de los 50 años. Esto es porque nuestro cuerpo ha estado expuesto a mucha cantidad de estrógeno, de hormonas, la obesidad y el sobrepeso. ¿Por qué? Porque ahí tenemos muchísimo que hacer. También el sedentarismo, se está empezando a ver qué tipo de alimentación.
1: Mujeres que tengan dudas, preguntas, alguna página de internet, algún lugar físico.
0: Afortunadamente ya hay muchos medios de comunicación. La página del INCAN tiene también información importante acerca de cáncer de mama. Afortunadamente, en la mayoría de los centros de salud ya hay y se cuenta con información. En las páginas también de la Secretaría de Salud se puede encontrar información. Y mi mensaje, aprovechando tu pregunta, es:
1: por favor,
0: el miedo no nos sirve, es común, lo tenemos que ver. ¿Por qué? Porque tenemos que tomar acción y también es un mes para acompañar a quienes están viviendo o quienes hemos tenido familiares que han vivido con este diagnóstico.
2: Ay, doctora, Alexandra Garcilaso Reyes, oncóloga médica del INCAN, le agradecemos mucho la visita.
0: Gracias por la invitación.
2: Y sobre todo ese último mensaje, ¿no? Que parece que nada más un mes del año tenemos que poner atención y esto, tristemente, ojalá no fuera así, pero pues no es así, ¿no?
0: Sí, estamos con compromiso para hacer las acciones necesarias.
2: Le agradecemos mucho que haya estado aquí con nosotros en la Hora Nacional.
0: Gracias.
1: Y gracias a ustedes, no se vayan.
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1: Y ahora vamos con un trámite que puede interesarle mucho a las personas que manejan un automóvil, la licencia permanente.
2: Sí, si ustedes quieren hacer este trámite, aquí les dejamos un tutorial para que sepan cómo hacerlo paso a paso.
5: Amigos y familia de la Hora Nacional, recuerden que la Ciudad de México ha extendido el periodo para tramitar la licencia de conducir permanente, todo 2026. En este espacio, te mostraremos cómo realizar este trámite fácilmente. Los interesados deben gestionar una cuenta llave CDMX para agendar su cita, realizar el pago en establecimientos autorizados y presentar su documentación oficial en los módulos correspondientes. El procedimiento requiere que los solicitantes que realicen el trámite por primera vez aprueben un examen teórico sobre reglamentos de tránsito y seguridad vial. Aquellos que ya poseen una licencia tipo A pueden realizar el trámite de forma simplificada. Una vez obtenida, la licencia puede portarse de manera física o digital a través de la aplicación oficial del gobierno capitalino, eliminando la necesidad de renovaciones futuras. Ahora bien, revisemos algunos detalles importantes. ¿Quiénes sí pueden tramitarla? Personas mayores de 18 años. Capitalinos que nunca han tenido licencia permanente. Aquellos que ya poseen una licencia tipo A pueden realizar el trámite de forma simplificada. Conductores con licencia tipo A vencida o vigente en la Ciudad de México. Residentes del Estado de México y quienes la tuvieron antes de 2017, así como aquellas personas que requieren una nueva emisión por actualización de datos o daño en el plástico anterior. ¿Quiénes no pueden tramitarla? Personas de otros estados que no radiquen en la Ciudad de México o en el Estado de México, quienes ya tengan su licencia permanente en buen estado o quienes no aprueben el examen teórico o no realicen el pago. Pasos a seguir. Crea tu cuenta llave CDMX. Busca el trámite licencia permanente en llave.cdmx.gob.mx. Genera tu línea de captura. Realiza tu pago. No olvides guardar tu comprobante. Agenda tu cita en el módulo más cercano. Para agendar la cita, ingresa con tu cuenta llave CDMX al sistema de cita. Selecciona la opción evaluación, elige licencia permanente y selecciona el módulo y horario. Si no encuentras disponibilidad en la sede de tu preferencia, revisa en otras alcaldías o intenta en distintos momentos del día, ya que los espacios se liberan temprano por la mañana. El día de la cita, entregas tus documentos. Te toman la fotografía y biométricos e imprimen tu licencia. Así de fácil. Importante, el examen se puede realizar en línea a través de la plataforma digital oficial o de forma presencial en las computadoras habilitadas en los módulos de la Secretaría de Movilidad, CEMOVI. Y recuerda que puedes realizar este trámite en Ciudad de México, Oaxaca, San Luis Potosí y Tamaulipas. Acércate a la página de tu entidad correspondiente. Y si te sirvió esta guía o quieres saber más acerca de otro trámite o servicio, escríbenos al correo electrónico lahoranacional@segob.gob.mx y sigue nuestras redes oficiales de La Hora Nacional Oficial en Facebook, Instagram, TikTok. 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Hasta la próxima.
2: Tener una escritura pública no solamente da certeza jurídica, también puede convertirse en una herramienta para prevenir problemas como el fraude o el despojo.
1: Y es que muchas veces las personas creen que basta con tener un contrato privado o un recibo. Para hablar de la importancia de escriturar y de cómo podemos proteger nuestro patrimonio, nos acompaña el notario Guillermo Vigil Chapa.
2: Ahora, antes de entrar en materia, les recordamos que pueden tener más información y orientación sobre este y cualquier otro tema relacionado en la página del Colegio Nacional del Notariado, que es www.notariadomexicano.org.mx. Ahora sí, notario, bienvenido de vuelta a La Hora Nacional.
6: Qué amable, gracias por la invitación.
2: Oiga, ¿por qué se puede decir que una escritura pública funciona algo así como con un escudo protector para no perder un inmueble?
6: Claro, en el Colegio de Notarios siempre estamos impulsando esta protección, este escudo protector, que va en dos sentidos. Uno, hay que tener las propiedades escrituradas y después inscritas en el registro público de la propiedad. Y eso es lo que realmente nos va a dar la certeza y la tranquilidad de que la propiedad es nuestra y está a nuestro nombre. Y el día de mañana que alguien haga una controversia respecto de esto, tenemos todos los elementos para poderlo acreditar. Ese es nuestro escudo protector desde el punto de vista legal. Ahora, en el Colegio de Notarios también nos hemos preocupado porque este escudo protector vaya en otro sentido. Hemos implementado medidas de seguridad en los documentos que entregamos a los interesados. Las escrituras como tal las conserva el notario y le entregamos a los interesados una copia certificada que le llamamos testimonio. Ese testimonio es el que circula y nos hemos preocupado también porque tenga medidas de seguridad. Quinegrama, marca de agua, códigos bidimensionales. O sea, tienen muchas cosas esos documentos para que sepan que están viendo un documento expedido por un notario de la Ciudad de México. Si hay dudas, también el Colegio de Notarios puede ayudarnos. 55 11 18 19. Se habla al Colegio de Notarios. Se puede consultar también la página del Colegio de Notarios de la Ciudad de México, colegiodenotarios.org.mx. Ubica tu notaría y ahí puede uno hablar a la notaría y corroborarlo. Independientemente de que traen un código que se puede leer con un teléfono, uh-huh, y ahí viene toda la información y podemos saber que coincide o no coincide y si estamos en presencia de un documento que es bueno o un documento apócrifo.
1: Ah, bueno. Hay documentos que avalan la propiedad que tiene uno, pero pueden ser muy viejos, de casas muy viejas tal vez. ¿Conviene hacer este proceso de nuevo para tener estos documentos con estas medidas de protección que usted nos está platicando?
6: Ya no se puede hacer porque esas medidas son actuales en base a la tecnología actual. Lo único que tienen que ver es que efectivamente el título que tienen sea una escritura expedida por un notario. ¿Cómo se puede verificar? Siempre hay un sello de autorización. Hay una rúbrica. En la parte de atrás hay datos de inscripción en el registro público de la propiedad. Esa es la manera en que lo pueden hacer. Y si tienen dudas, contacten al notario. Si el notario ya no está en funciones, contacten al Colegio de Notarios y pueden salir de dudas. Martes, miércoles y jueves de todas las semanas tenemos consultoría gratuita y pueden ir simplemente para decir: oiga, notario, tengo una duda. Este documento que tengo, ¿es una escritura con la que acredito en la propiedad? Y ahí se sientan con un notario, revisa la documentación y les decimos si sí es y si no es, ¿cuál es el proceso para que la puedan obtener?
2: Ah, perfecto. Pues motivo más para visitar al notario de confianza.
6: Así es.
2: Muchísimas gracias por habernos acompañado una vez más aquí en La Hora Nacional.
6: Muchísimas gracias por la invitación.
1: Notario Guillermo Vigil Chapa, gracias. Y gracias a ustedes, por favor. No se vayan, esto se va a poner mejor todavía. Los jardines botánicos son espacios donde se conserva, se estudia y se comparte la diversidad vegetal. En México hay alrededor de 40 jardines botánicos que resguardan miles de especies.
2: Nuestro país es uno de los grandes centros de diversidad de cactáceas, muchas de ellas endémicas y son parte de nuestros paisajes, de nuestra alimentación y hasta de nuestra identidad cultural.
1: Por eso estudiar las cactáceas ha sido muy importante para conocer y conservar nuestra biodiversidad. Y en esta historia hay una mujer que dedicó prácticamente toda su vida a hacerlo, la bióloga Elia Bravo Hollis, pionera de la botánica mexicana y una de las grandes especialistas en cactáceas de nuestro país.
2: Ella publicó el muy famoso libro Las Cactáceas de México, hizo muchísimas expediciones y su trabajo fue fundamental para el desarrollo del Jardín Botánico de la UNAM, que fue inaugurado en 1959. Vamos a conocer un poquito más sobre su historia.
7: Elia Bravo Hollis fue una de las pioneras de la investigación en ciencias biológicas de nuestro país. Nació en la Ciudad de México el 30 de septiembre de 1901 y en 1918 entró a la Escuela Nacional Preparatoria. Ahí tomó clases de biología con el profesor Isaac Ochoterena, quien, con ayuda de sus alumnas y alumnos más destacados, entre ellos Elia, formó el Departamento de Biología, semilla del futuro Instituto de Biología. Al concluir el bachillerato, Elia Bravo decidió estudiar biología. Contra los deseos de su familia y a pesar de que esa carrera universitaria aún estaba en proceso de formalización, Elia inició sus estudios en 1924, junto con su colega Leopoldo Ancona, tomando clases en la Escuela de Medicina y en la Escuela de Altos Estudios. Finalmente, Elia se recibió como la primera bióloga de México. Al mismo tiempo que la Universidad Nacional obtenía su autonomía, en 1929, se fundó el Instituto de Biología, donde Elia Bravo fue nombrada encargada del herbario y comenzó a enfocarse en la botánica. En esos años, el gobierno buscaba que las investigaciones de la UNAM se ajustaran al proyecto nacionalista, así que el profesor Ochoterena le encargó a Elia el estudio de las cactáceas, una familia de plantas características del paisaje mexicano y a las que Elia se dedicaría con pasión el resto de su vida. En 1931, Elia recibió la maestría en Ciencias Biológicas por la UNAM, con su tesis Contribución al conocimiento de las cactáceas de Tehuacán. En 1937, después de 5 años de arduo estudio y recolección de especies, publicó la primera edición de su obra magna, Las Cactáceas de México. una enciclopedia botánica en torno a esa vasta familia vegetal que demuestra su importancia biológica, cultural, ritual y económica. Durante sus años como investigadora, Elia fundó la Sociedad Mexicana de Cactología en 1951 y exploró casi todo el país. En muchas ocasiones, por la falta de carreteras y las limitaciones financieras, viajó acompañada de otras y otros investigadores, como la bióloga especialista en insectos y mariposas, Leonila Vázquez, para apoyarse mutuamente en sus prácticas de campo. De esta manera, Elia logró tener alrededor de 160 publicaciones, 60 descripciones taxonómicas y 59 cambios de nomenclatura, así como viajar a Estados Unidos, Panamá y Brasil para compartir sus avances científicos. En su honor, actualmente existe la colección Jardín del Desierto Elia Bravo, en el Jardín Botánico de la UNAM. El Jardín Botánico Elia Bravo Olis, en Zapotitlán, Salinas, Puebla. Y al menos 6 especies de cactáceas y una subespecie hacen referencia a su nombre y apellido, como la Heliobravoa chende, la Areocarpus bravoanus, Opuntia bravoana o la Opuntia eliae. Tras varios años de estudiar, analizar, enseñar, clasificar y divulgar el valor de las cactáceas, Elia Bravo Olis, también llamada Madre de las Cactáceas Mexicanas, falleció el 26 de septiembre del 2001 en la Ciudad de México. Elia escribió Memorias de una vida y una profesión, obra que fue publicada después de su fallecimiento. En sus últimas líneas, poco antes de cumplir casi 100 años, escribió: espero sinceramente que las generaciones de biólogos que me sucedan y todos aquellos que aman la vida sepan conservarla.
1: Y hasta aquí la primera parte de La Hora Nacional. No se vayan, todavía tenemos más información de servicios, salud, cultura y opciones para conocer nuestro país.
2: Antes de irnos, queremos mandarle saludos a Verónica Muñoz Centeno, Sergio Ponce, Carlos Alberto Álvarez, José Luis Hernández Álvarez, Marcela García Pérez y Gerardo Domínguez.
1: También a Edgar Bennett Bucio, Yadira Elías, Óscar Sánchez, Luis Gutiérrez, Alfonso Rosas, Sandra López y Vanessa Guerra. Muchas gracias por acompañarnos todas las semanas.
2: Recuerden que nos encuentran como La Hora Nacional Oficial en YouTube, Facebook, Instagram, TikTok, X, Spotify y en el número 553483-4239. También nos pueden mandar un correo electrónico a lahoranacional@segov.gov.mx.
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2: 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Y ya estamos de regreso con La Hora Nacional.
1: Les hablaremos de los avances que tiene la estrategia Atención a las Causas en Tabasco.
2: Si están buscando ahorrar para el retiro, la Feria de las Afores es un espacio para informarnos.
1: Les platicaremos del programa de desarrollo forestal sustentable para el bienestar para todas las personas que siembran arbolitos de Navidad.
2: En salud les hablaremos del Día Mundial de los Cuidados Paliativos para las personas que tienen enfermedades graves.
1: Y nos vamos hasta la Universidad Autónoma Chapingo para conocer la Feria Nacional de la Cultura Rural.
2: Además, en la música tendremos a Jalil Mozo Castrejón, él es guitarrista originario de la región de la Montaña Alta del estado de Guerrero.
1: Todo esto y más en esta media hora. Recuerden que nos pueden escribir en La Hora Nacional Oficial. Estamos en YouTube, Facebook, Instagram, TikTok, X, Spotify y en el siguiente número, 55 34 83 42 39.
2: En Tabasco se dio a conocer un nuevo balance del programa Atención a las Causas, la estrategia que reúne atenciones enfocadas en la prevención, la construcción de paz y la atención de las comunidades.
1: El trabajo se ha desarrollado de manera conjunta con autoridades estatales y a través de las mesas de paz.
2: Se han realizado 277 jornadas por la paz en distintos municipios, con la participación de más de 60.000 personas. También se han canjeado 447 armas de fuego mediante el programa Sí al Desarme, Sí a la Paz.
1: Se informó de la construcción de 8 nuevos bachilleratos Margarita Maza y 3 telebachilleratos.
2: A esto se suma la construcción del Centro Comunitario México Imparable y la participación de más de 33.000 personas en programas deportivos como parte de las acciones que buscan fortalecer la convivencia y ofrecer alternativas para las juventudes.
1: Son acciones que buscan trabajar desde lo individual y con las comunidades para atender factores relacionados con la prevención.
2: Si Si quieren conocer qué son las Afores o hacer algún trámite relacionado con su retiro, la Feria de las Afores es el espacio perfecto para que los trabajadores podamos conocer estos servicios.
1: Participan las administradoras de fondo para el retiro y distintas instituciones públicas con servicios como localizar su cuenta, actualizar el expediente, consultar semanas cotizadas o recibir

0: orientación pensionaria.
1: Para más información pueden checar la página de la Comisión Nacional del Sistema de Ahorro para el Retiro. Es www.gob.mx/consar. Además, vamos a platicar hoy con el maestro Julio César Cervantes Parra, que es precisamente el presidente de la CONSAR. Bienvenido, maestro. Gracias por acompañarnos una vez más en la Hora Nacional.
2: Muchas gracias por la invitación.
0: Nunca está de más recordarle a la gente qué trámites pueden realizar ahí directamente en la Feria de las Afores.
2: La Feria de las Afores es la oportunidad ideal para que todos los trabajadores, tanto jóvenes como ya cercanos al retiro, pongan en orden lo que tiene que ver con su Afore o con su pensión. De hecho, hay más de 40 trámites que se pueden realizar en la feria. Entre los más importantes encontramos primero, la localización de la cuenta individual, porque hay mucha gente que ha tenido empleo y en este empleo le pagan el IMSS o el ISSSTE y eso automáticamente les da derecho a tener una cuenta individual en una Afore. Pero si no registramos nuestra cuenta individual a nuestro nombre, nuestro dinero se está invirtiendo en una opción que podría crecer. Siempre invitamos a la gente a que decida qué Afore le conviene más con base en el rendimiento de acuerdo a la edad que tiene. El segundo trámite más común es también unificar cuentas. Hay gente que empezó a trabajar antes de los 2000, que a veces tiene separada su cuenta individual o su número del seguro social, o que incluso tiene detalles en su CURP o en su nombre que se pueden corregir ahí en la feria. La feria es una oportunidad extraordinaria porque en un solo lugar están dos instituciones públicas, las Afores, que pueden detectar cuál es el problema con tu cuenta individual y ahí mismo resolvértelo porque están todas en un mismo lugar. Otro trámite que es muy importante es designar a nuestros beneficiarios. La cuenta individual, de hecho, es nuestro principal patrimonio financiero y lo podemos heredar a nuestra familia. Hay beneficiarios legales que se pueden registrar en la Afore, como pueden ser tu esposa, esposo o tus hijos menores de 25 años, pero por ejemplo las personas solteras, para no dejar problemas, la pueden designar como beneficiarios designados a sus hermanos o alguna persona de su elección. En ese sentido, la feria es la oportunidad.
1: ¿Se puede hasta cambiar de Afore uno?
2: Sí, también de hecho proporcionamos esa información. El traspaso de Afore es un derecho de los trabajadores, les proporcionamos información en materia comparativa, por ejemplo, del rendimiento que ofrece cada una de las administradoras, también de los servicios.
1: Dije, ¿qué papeles hay que llevar para hacer más ágiles todos los trámites que se pueden hacer?
2: Muy sencillo, hay que llevar tres documentos. Primero, una identificación oficial, que sería nuestra credencial de elector o nuestro pasaporte. Segundo, un comprobante de domicilio, como podría ser el recibo de la luz o el del agua, con una vigencia no mayor a 3 meses. Y en tercer lugar, llevar nuestro número de seguro social o nuestra CURP. Si no tenemos estos últimos dos documentos, ahí en la feria van a estar tanto el IMSS como el RENAPO para que podamos hacer cualquier aclaración sobre estos dos números, el NSS o la CURP. De hecho, la gente que no tiene completo su historial de cotización, que no sabe cuántas semanas de cotización, va a estar en la feria, en el área de afiliación y vigencia del IMSS para hacer la aclaración y checar si están completas las empresas en las que has trabajado, todas que estén registradas en el Seguro Social. También para la gente que ha trabajado en el ISSSTE, ahí te pueden checar que tu historial laboral esté completo ante el ISSSTE para cuando ya te vayas a pensionar. E incluso aquellas personas que quieren hacer uso de su subcuenta de vivienda van a estar en el Infonavit y el Fobiste. Te pueden resolver cualquier duda que tengas acerca de créditos, ya sea que ya los tengas vigentes o que quieras sacar un nuevo crédito. Y tenemos otras instituciones como el SAT, por ejemplo, para las personas que necesitan hacer algún trámite, checar su constancia fiscal, ahí lo pueden hacer sin hacer cita. Y si tienes también ya alguna duda más relevante en materia fiscal, va a estar la PRODECON, que es la Procuraduría de la Defensa de los Contribuyentes.
0: ¿Dónde es, maestro? ¿Y qué día es?
2: Los esperamos en la Alcaldía Iztacalco, en la explanada delegacional. Vamos a estar del jueves 8 al lunes 12 de octubre. Son 5 días, un fin de semana. Va a estar abierta en un horario de 9 de la mañana a 6 de la tarde.
0: Muy bien.
1: Perfecto, maestro. Pues muchísimas gracias por haber regresado a la Hora Nacional a volvernos a invitar a esta Feria de las Afores, que como dice el Cha, buenísima idea tener todo ahí. Buenísimo. Para realizarlo en una sola visita.
0: Es que es bien importante y ese día se puede sacar todo de una vez.
2: Así es, los esperamos ahí en Iztacalco.
0: Muy
1: perfecto.
0: Bien.
1: Perfecto, muchísimas gracias de nuevo.
2: Muchas gracias.
1: Y muchas gracias a todos que están con nosotros aquí en La Hora Nacional. Quédense, por favor.
3: Hola, soy Jalil Mozo. La música Mepa se dice Ajmu, Ajmo, su raíz, Najmu, mi nostalgia. Estamos teniendo la raíz de la nostalgia. Esto es Nimetzo Niwana y estamos en la Hora Nacional.

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2: El 10 de octubre se conmemora el Día del Hospicio y los Cuidados Paliativos, que buscan mejorar la calidad de vida de las personas que tienen enfermedades graves y también de darle apoyo a sus familias.
3: Estos cuidados incluyen la prevención y atención del dolor y de otros síntomas, además de acompañamiento durante la enfermedad. Para hablar más sobre este tema, nos acompañan hoy la doctora Leticia Asencio Huertas y la doctora Edith Monreal Carrillo, ambas del Instituto Nacional de Cancerología. Doctoras, bienvenidas a la Hora Nacional. Gracias por acompañarnos hoy.
4: Muchísimas gracias por la invitación.
5: Muchas gracias, encantada de estar aquí.
2: Gracias. ¿Qué son los cuidados paliativos?
5: Así como bien ahorita lo mencionaste, es ese enfoque que busca lo más posible prevenir el sufrimiento de los pacientes cuando están enfrentando una enfermedad que es amenazante, que es grave, que va a ser incurable prácticamente. Y que tienen muchos síntomas, no solamente dolor, sino la náusea, están con un estado de ánimo bajo, tienen preocupaciones, miedo, ansiedad. Y todo eso se hace mediante una muy minuciosa búsqueda de esos síntomas, pero sobre todo prevenir crisis, prevenir qué va a venir más adelante, tanto para el paciente como para la familia.
3: ¿En qué momento de una enfermedad pensaremos que ya es recomendable empezar a incorporar los cuidados paliativos?
6: Principalmente cuando vemos una enfermedad que tiene muchísima sintomatología, que puede lastimar física, emocional, social y espiritualmente a las personas. No es una decisión básicamente de un equipo, sino basado en la necesidad de las personas. Y afortunadamente los cuidados paliativos han cambiado y ya no solamente son al final de la vida, sino se pueden proporcionar justo cuando alguien está experimentando muchos síntomas e incluso altos niveles de sufrimiento.
2: Pues todas las personas que están alrededor del paciente también necesitan mucha ayuda.
5: Durante todo el trayecto de la enfermedad, por supuesto que quien está al lado de este paciente sufre, y sufre mucho, porque es impresionante la gran necesidad que surge física, instrumental para poder ayudar al paciente, las medicinas, las citas, el acompañamiento, más aparte todo el cumplimiento de otras actividades cotidianas.
3: El tema internacional del Día Mundial del Hospicio y de los Cuidados Paliativos está poniendo el énfasis en el manejo del dolor.
5: Porque precisamente el enfoque actualmente es la búsqueda de evitar un sufrimiento de los pacientes dado precisamente por este síntoma que puede llegar a ser evitable. No es necesario esperar a que el paciente esté en los últimos días para poder decir necesita el apoyo de cuidados paliativos. ¿Cuándo solicitar el apoyo de cuidados paliativos? Cuando haya síntomas, cuando sea difícil lo que estoy viviendo o incluso simplemente desde que se da un diagnóstico y el diagnóstico de una enfermedad que impacta en todos los ámbitos de la persona.
3: Si hay alguien que esté en este momento viéndonos o escuchándonos y que sea un paciente o tenga en su familia un paciente que podría estar quizá en necesidad de empezar un proceso de cuidados paliativos, ¿a dónde se puede acercar?
6: Bueno, nosotros en el Instituto Nacional de Cancerología tenemos un área que se llama EduCáncer, que son servicios que se brindan a los pacientes para poder, primero, tener información certera, científica, filtrada, para que la gente conozca los cuidados paliativos. Segundo, en todas las páginas de la Secretaría de Salud de nuestro país existen sitios donde ya nos derivan a lo que es cuidados paliativos, nos explican de qué se trata y todo lo que nosotros podemos tener de beneficio cuando nos acercamos a esas condiciones. Afortunadamente también ya tenemos algunas instituciones que congregan a especialistas en cuidados paliativos como el Colegio Mexicano de Cuidados Paliativos y Soporte, que también ofrece el tener información que podamos identificar. Todos se van a sentir impactados de una situación que a veces se nos sale de control, el no saber qué le digo, cómo se lo explico, qué le doy de comer, cómo le doy rehabilitación, cómo estoy presente cuando a lo mejor no se sienta bien emocionalmente, ¿Cómo podemos incluso ayudar al cuidador? Y nosotros hacemos esa parte de capacitación al cuidador. La familia se sienta cobijada también por los equipos de salud, que no se sientan solos.
2: Las personas que están solas, ¿qué pueden hacer? ¿Qué hacen? ¿A dónde se acercan?
5: Justamente, de igual manera, son pacientes todavía más vulnerables. Puesto que somos un equipo, entonces también tenemos que auxiliarnos de cuáles serían las redes que pudiéramos llegar a cobijar a este paciente para que precisamente pues no esté solo, ¿no? Claro. Porque definitivamente es algo muy complejo y necesitará ayuda.
3: Les agradecemos muchísimo su visita.
6: Al contrario, muchas gracias por la invitación.
5: Muchas gracias.
2: Gracias. Gracias a ustedes y gracias a ustedes. No se vayan, por favor. Del 8 al 18 de octubre se llevará a cabo la 31ª Feria Nacional de la Cultura Rural en la Universidad Autónoma Chapingo. Un encuentro que pone en el centro a las comunidades, los saberes rurales, la producción del campo y la diversidad cultural de México.
3: En esta edición estarán representadas 328 comunidades indígenas que pertenecen a 20 pueblos originarios, además de las 32 entidades del país, de acuerdo con la información de la organización. Hoy queremos hablar de la Universidad Autónoma Chapingo, un poquito del nuevo ciclo escolar, de su papel en uno de los temas fundamentales para nuestro país, que es el manejo, conservación y aprovechamiento sustentable de nuestros recursos forestales y de muchas otras cosas.
2: Y para conocer un poco más está con nosotros la maestra Tania Pérez, ella es la directora general de difusión cultural de la Universidad Autónoma Chapingo. Maestra, bienvenida una vez más a la Hora Nacional.
4: Muchísimas gracias por nuevamente brindarme este espacio después de un año para nuevamente invitarlos a la Feria Nacional de la Cultura Rural.
3: Platíquenos un poquito sobre esta feria.
4: Claro que sí. Como cada año, nuestra universidad se engalana con una fiesta de 11 días. En este caso, este año lo vamos a dedicar a los estados del centro del país, lo que es Puebla, Querétaro, Tlaxcala, Estado de México y Ciudad de México, y a sus pueblos originarios.
2: ¿Y qué va a haber además de todo esto? Porque el año pasado estuvo buenísima.
4: Van a ser 11 días de fiesta. Empezamos el 8 de octubre y vamos a terminar el 18 de octubre en horarios de 9 de la mañana a 11 de la noche. Vamos a encontrar más de 400 artesanos de toda la República Mexicana tratando de incidir siempre en la población de pueblos indígenas y de alta ruralidad. También vamos a tener 50 cocineras tradicionales de toda la República, más de 90 emprendedores, también 180 productores agrícolas, productores pecuarios y más de 4,000 artistas en escenario universitario.
3: ¿Y la feria es de acceso para todo el público o tiene uno que ser estudiante de la universidad?
4: No, claro que no. Todos están invitados a participar en esta gran fiesta universitaria. Tiene una hora mucho, muy familiar en donde desde los más pequeñitos pueden encontrar actividades que van a ser específicamente para ellos. Por ejemplo, vamos a tener función de títeres en toda la mañana y en las tardes vamos a tener acercamientos a bailables, a música, tradiciones de nuestros pueblos originarios. Pero adicionalmente, también en estas mismas fechas y en este mismo lugar, se estará llevando la Feria del Libro Chapingo.

0: En su 40 edición. Vamos a estar de aniversario, pero ahora en la Feria del Libro Chapingo.
1: Pues suena súper bien, ¿no? Comida, música, títeres, literatura. ¿Todo esto es en las instalaciones de la universidad?
0: Así es. Nuestra universidad, al ser tan amplia, tiene un lugar específico para toda la cuestión ferial, que se engalana justamente en estas primeras semanas de octubre.
2: Ayuda también un montón que la gente que quizá no conocía tanto la universidad pueda ir a estos eventos, ¿no? Porque conoce un poco más la institución, su misión, la importancia que tiene para justo todos estos temas que siempre han sido súper importantes para el país, porque tienen mucho que ver con nuestro desarrollo nacional, y Chapingo siempre
1: con
2: ha sido
1: las bases de todo.
2: Claro, y siempre ha sido punta de lanza en entrenar profesionistas para que lleven a cabo la vida misma del país, ¿no?
0: Claro.
2: Entonces, ahí también, si uno quiere información sobre la universidad, puede tenerla.
0: Así es. Tenemos el pabellón institucional o universitario, en donde van a estar toda la oferta académica, van a estar mostrando justamente cuál es la misión de cada una de las carreras, y adicionalmente tendremos este acercamiento a las empresas de los chapingueros ya egresados y también a los productores agrícolas, que pues son la parte enlace para la sociedad de nuestra Universidad Autónoma Chapingo.
1: Maestra, ¿cuáles son algunas de las carreras que hay en la universidad y cuándo inicia el nuevo ciclo escolar?
0: Bueno, ya inició el nuevo ciclo escolar. Inició a principios de agosto, entonces prácticamente estamos renovando nuestra plantilla de estudiantes. Aproximadamente 2,000 han ingresado a nuestra institución, y carreras, la verdad es que cada vez se diversifica más. Tenemos desde lo que son especialistas en suelos, fitotecnia, zootecnia, ahora tenemos médicos veterinarios, también tenemos inteligencia artificial para la agronomía. Tenemos economía, administración, comercio internacional, estadística, entre otros. Hay más de 28 carreras, y además de toda la oferta de posgrados que hay dentro de nuestra institución.
2: Maestra, repítanos por favor nomás las fechas de la feria, y si
0: claro,
2: tienen un sitio web o redes sociales para que la gente que igual se le fue algún detallito pueda checar toda la información.
0: Claro que sí. Vamos a estar en nuestra Feria Nacional de la Cultura Rural del 8 al 18 de octubre en los horarios de 9 de la mañana a las 11 de la noche, y pueden checar todos los eventos que va a haber en la página Feria Nacional de la Cultura Rural, Medio Chapingo y Universidad Autónoma Chapingo 2023-2027.
2: Buenísimo.
1: Muy bien, maestra Tania Pérez, qué gusto tenerla por acá una vez más. Fiestón, ¿eh?
0: Sí.
1: Planazo, como dicen ahora.
0: Claro que sí, todos invitados a esta gran feria institucional.
1: Muchísimas gracias, maestra.
0: Muchísimas gracias a usted.
2: Y qué gusto que nos acompañen aquí como cada domingo. Quédense, por favor. Si esta semana quieres salir a conocer la ciudad desde la cultura, en nuestra Chilanguía te traemos varias opciones.
1: Y si te interesa conocer cómo se construye la cultura desde los propios territorios, sigue el segundo encuentro de culturas comunitarias de la Ciudad de México. El martes 6 habrá actividades sobre cuidados, género y diversidades. El jueves, conversatorios virtuales sobre comunicación comunitaria. Y el jueves 8 habrá actividades sobre comunicación comunitaria en la UACM San Lorenzo Texonco. El sábado 10 habrá recorridos y experiencias comunitarias en Utopía La Heroica. La entrada es libre.
2: Para los que les gustan las artes escénicas, el 10 y 11 de octubre llegan al Centro Nacional de las Artes las Jornadas de Danza Española 2026, con funciones, talleres y actividades de reflexión sobre la memoria y la creación en la danza. La inauguración será el sábado 10 a las 10 de la mañana y la clausura el domingo 11 a las 12 del día.
1: Y para cerrar la semana con música, la Orquesta Filarmónica de la Ciudad de México presenta López Antón Shostakovich 12. Habrá funciones el sábado 10 a las 6 de la tarde y el domingo 11 a las 12:30. Esto en la Sala Silvestre Revueltas. Y además, antes de cada concierto, habrá música de cámara en el vestíbulo.
2: También hay una experiencia especial sobre arquitectura y patrimonio. El Museo Casa Estudio Diego Rivera y Frida Kahlo presenta La Luz que Habita, una intervención lumínica que permitirá recorrer el conjunto arquitectónico por la noche. El horario nocturno será del 5 al 9 y el domingo 11 de octubre. Esto de 6 a 9 de la noche, y la entrada es libre.
1: Así que ya lo sabes, hay mucho que hacer esta semana en la Ciudad de México para conocerla con otros oídos.

0: Realmente creo que desde nuestra infancia, a los que nacimos en esa tierra roja de la montaña de Guerrero, pues nos persigue la música de las bandas de viento, de los conjuntos de música tradicional, ya sea tanto Mepa, Tunsavi o Nahuatl, y también pues todo ello con las festividades y danzas tradicionales que también tiene todo este mosaico de la montaña de Guerrero.
1: Qué bonito.
2: Ahora, es muy bonito pensar en la idea de recuperar la memoria sonora de los pueblos originarios. Es un trabajo que entendemos que tú has buscado hacer y queremos preguntarte un poco qué implica y qué podemos aprender de los sonidos y de las músicas tradicionales de una región, por ejemplo, la tuya, de la montaña de Guerrero.
0: Implica muchísimo trabajo, digamos, en la cuestión de investigación, de recuperación, pero más que nada en el diálogo justamente interno con las mismas personas, ya mayores músicos sobre todo, implica una cuestión pues de una extrema y ardua pasión también, porque justamente hay mucha música que se ha perdido por pensar que la música tradicional o la música de los pueblos pues no tiene una complejidad más allá, no lleva más allá, como que no está dentro de la moda, ¿no? Creo que esa es una de las violencias que se viven justamente también dentro de los pueblos originarios, el no poder ver que lo propio tiene muchísimo peso, porque es una cuestión que lleva años y sobre todo pues está empapada de una situación filosófica muy profunda de la cosmovisión de cada pueblo, ¿no? Entonces, pues eso lleva a que las infancias, juventudes se empiecen a alejar no solamente de las expresiones artísticas, sino también pues hasta de la lengua, ¿no? Entonces, es ahí donde tenemos muchísimos factores, pero creo que lo bonito de esto, dentro de todo ese contexto, es que también tenemos otras infancias que sí se están acercando, otras juventudes, maestros que también se ven valorizados justamente en su labor, ¿no? Entonces, esa es la parte en donde nosotros podemos encontrar las distintas sonoridades desde cómo se percibe la música dentro del territorio también.
2: Claro. Oye, ¿y redes sociales tienes?
0: Claro, me pueden encontrar igual como Jalil Mozo.
1: Con dos S's.
0: Uh-huh. En todas las redes sociales, Instagram, Facebook y todo ello.
2: Perfecto, Jalil. Pues muchas gracias por haber venido a la Hora Nacional a platicar con nosotros y a compartirnos un poquito de tu música.
0: No, ¿de qué? A ustedes, muchísimas gracias por el espacio, por esta charla. Y como lo decimos en mi lengua, mepa, dinúmala, muchísimas gracias.
1: Muchísimas gracias. Y gracias a ustedes.
0: Soy Jalil Mozo. Esto que vamos a escuchar es la música que emigró a Nicaragua desde la montaña de Guerrero. A nosotros, quienes nos llamaron Yopes, nosotros los Mepa. Esto que está hecho para el dios rojo, el dios de la piel, a quien también llamaron Xipetotec. Estamos en la Hora Nacional.

0: Y así llegamos al final de esta emisión de La Hora Nacional. Recuerden que nos pueden escribir en La Hora Nacional Oficial, ya sea en YouTube, Facebook, Instagram y en el número 55-34-83-42-39. 55-34-83-42-39. Se aceptan comentarios, sugerencias de temas y nos harían muy felices si nos dejan por ahí su sticker favorito.
1: Hace mucho que no nos mandan stickers, ¿eh?

0: Y también nos pueden mandar un correo electrónico a lahoranacional@segov.gov.mx.
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Son las 11:05.

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Son las 11:28.

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Son las 11:37.

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Son las 11:45.

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0: 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Son las 12:37 minutos.
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Son las 12:45.

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Son las 12:58.

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Son las 3:22.

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Son las 3:32.

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3: ¿Alguna vez has visto un pulpo bebé? Mide menos que tu uña del meñique.
4: 5 milímetros.
3: Transparente, con bracitos que apenas tienen 4 ventosas. Se les llama paralarvas. Y aquí viene el problema. Hay decenas de especies del pulpo en los mares de México y cuando nacen, casi todas se ven igual. Salen del huevo tan parecidas entre sí que incluso los especialistas se confunden. Dos especies del Pacífico mexicano, el Octopus hupsorum y el Octopus mimus, producen crías con el mismo patrón de manchitas de color,
4: el mismo número de ventosas,
3: los mismos órganos diminutos en la piel. A ojo desnudo, podrías jurar que son la misma especie,
4: pero no lo son.
3: ¿Y por qué importa saber quién es quién entre los pulpos bebé? Porque las consecuencias de confundirlos van lejos. Una mala identificación puede llevar a sobreexplotar una pesquería. Crees que estás pescando una especie abundante, pero en realidad son dos diferentes y una ya está en riesgo. También puedes sesgar los estudios de distribución. Piensas que una especie se extiende por todo el Pacífico mexicano cuando en realidad son dos que se reparten el territorio. Los investigadores del Proyecto Pulpo en el Sisimar del Instituto Politécnico Nacional en La Paz, Baja California Sur, encontraron la salida: mirarle la forma al animal y leerle el ADN. La parte de la forma se concentra en estructuras que resisten bien la conservación en alcohol
4: y no se deforman como el cuerpo blando del pulpo.
3: El pico, por ejemplo, esa boquita dura de quitina que el pulpo usa para romper conchas y comer. La mandíbula superior y la inferior tienen formas distintas
4: según la especie.
3: Y luego está la rádula, una lengua rasposa con dientecitos microscópicos cuyo tamaño y forma varían de especie en especie. Cada una tiene su propio diseño, como una firma. Pero cuando la firma no alcanza, entra la genética. Existe algo llamado código de barras genético. Los científicos extraen un fragmento de ADN mitocondrial del pulpo bebé, un gen específico que se conoce como COI, de apenas 650 pares de bases. Lo secuencian y lo comparan con bases de datos internacionales
4: donde están registradas miles de especies.
3: Si la secuencia coincide, ya saben quién es. Así, dos paralarvas que se ven idénticas bajo la lupa pueden revelar que pertenecen a linajes distintos, emparentados sí, pero especies diferentes.
4: La genética lee lo que el ojo no alcanza.
3: Ahora, científicos trabajan con otra especie, el Paroctopus digeti, aplicando la misma combinación de lupa y ADN, para entender qué pasa con los pulpos del Golfo de California en sus primeros días de vida. Porque en el mundo de las paralarvas

que ves no siempre es lo que hay, y a veces, para conocer la identidad de algo tan pequeño como una uña, hace falta leer las instrucciones que lleva escritas por dentro. Esta cápsula fue elaborada con información de Ciencia UNAM y del proyecto Pulpo del SISIMAR IPN a cargo del doctor Arellano Martínez. Un guión de Leonardo Santiago con información del portal Ciencia UNAM. Les saluda Mónica Genis.

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1: Muy bien, ya sabes que estás en el Madruguete Morning Show y que bueno, pues tenemos lo que son canciones, complacencias por acá para todos ustedes. Manda tus saludos, ponte en contacto, muy bonito lunes, inicio de semana. Mi nombre es Diana Montiel, ya sabes que te acompañamos y pues que tengas muy feliz arranque de semana en este lunes 5 de octubre.

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2: 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Conoce qué te depara el destino. 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
3: Muy bien, y nos vamos a ir con los horóscopos. Vamos a ver si justamente qué le depara el destino a los signos del zodiaco. Así que pongan atención porque pues vamos a ver qué te depara el destino en este inicio de semana. Pero sobre todo que bueno, pues por acá estamos arrancando la mañana con toda la actitud, justo con este inicio de semana 5 de octubre. Así que pues vamos a comenzar por acá con los primeros signos. Ya sabes, yo te invito a que te pongas en contacto, que mandes los saludos, pidas tus complacencias y que sobre todo, bueno, pues por acá se pongan en contacto con nosotros para poder saber qué te depara el destino.
2: Aries.
3: A ver, querido Aries, por acá algo muy importante es de que trata de seguir brillando, quítate mentalidades que te hacían estar muy estresado, tendrás comunicación con gente del pasado. Y también, bueno, trata de arreglar algunos asuntos pendientes. No te guardes rencores y no estés tanto a la defensiva. El dinero seguirá también, por cierto, en tu vida.
2: Tauro.
3: La carta del carruaje nos dice que tendrás gran suerte. Es momento de creer, así que te debes de tener muy, muy claro y en mente lo que tienes en amistades. Necesitas un equilibrio en tu vida, aunque suene difícil, pero es necesario para la cuestión de la vida. Si tienes problemas con tu pareja, es mejor que te tomes un tiempo, trata de tener esa personalidad atrayente para poder convencer a los demás. Quita cuestiones negativas de la vida y un amor del pasado te buscará.
2: Géminis.
3: Nos dicen que vas a avanzar, que debes de convencerte de que estás hecho para triunfar y ser el mejor de todas las formas. Tendrás miedo hacia los demás. También serán días positivos económicamente y sobre todo personalmente. Busca la creatividad ante todo y el éxito vendrá a ti. Tendrás dos golpes de suerte y te llegará algo de dinero.
2: Cáncer.
3: Nos dice que pidas porque todo se te va a dar de una forma tan fácil. Viene muy alineado el planeta Marte. Por cierto, busca la fuerza suficiente para lograr tus objetivos. Deja esas amistades tan tóxicas y eres una de las mejores personas del zodiaco. Y pues yo te recomiendo que utilices más tu intuición entre estudiar y también entre llevar a cabo algunos planes, proyectos que tienes en mente para que te vaya bien, ya sea en el trabajo o en la escuela. Sé más generoso con la familia, no tanto con las personas, amistades, sino más con tu familia.
2: Leo.
3: Nos dicen que eres una persona que va a brillar, son momentos de moverte, transformarte y sobre todo en esas energías. Estás hecho para ser exitoso en relaciones humanas. Vendrá un amor nuevo que te hablará de cuestión de amor verdadero. Cuídate de problemas de riñones y mueve todas las energías. Cuidado con amores prohibidos.
2: Virgo.
3: Has pasado por situaciones complicadas que no has podido resolver. Piensas que todo se te va a dar. Viene una propuesta nueva de trabajo o cambio en cuestión de país. Y también estás en un tiempo para ayudar y pues yo siento que debes de ser mucho más ambicioso. Puedes buscar algo que realmente quieras, un proyecto y trabajar sobre ello.
2: Libra.
3: Son tiempos de reinventarte, deja de estar pensando cosas que no van a poder solucionar en este problema, en este momento. Empiezas a tener más disciplina en tu vida y suelta esa pareja, no te están ayudando a nada. Y es que estás en un momento de crecimiento, de tener más estabilidad económica. Trata de lograr tus objetivos y cuidado con los chismes.
2: Escorpión.
3: Es tiempo de buscar todo lo que necesitas para vencer tus problemas, todos los obstáculos que no te dejan crecer. Prepara todos tus

0: Trata de estar mucho más tranquilo. Se vienen amores nuevos y no puedes estar enojado siempre. Deja que las cosas, pues, solamente se hagan entre sí. Se viene un poder extra para solucionar algún problema que vienes arrastrando y te buscará alguien del signo de Aries, Géminis o Libra para hablar de amor.
1: Acuario.
0: Cuidado con los chismes y enemigos ocultos, no confías en nadie. Y positivo, haz ejercicio, come mejor, pues la vida te está ayudando a tener un estilo de vida sobre todo. Puedes lograr cualquier objetivo en tu vida, se vienen nuevas oportunidades y esa persona que no te quiso se va a arrepentir. También desconfía de la gente que te rodea.
1: Piscis.
0: Querido Piscis, bueno, pues ahorita viene una decisión muy importante que vas a tomar y sobre todo vienen nuevos comienzos. Tienes que dejar atrás muchas bien en toda la toma de decisiones que tienes que hacer y debes de conquistar con fuerza todo lo que pues quieras lograr. Siempre traes el amor que deseas a tu vida, pero también trata de valorar y ser paciente. Y estos son los signos, nos vamos a ir con la rola del recuerdo.

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bien, y nuestro santoral de este 5 de octubre es para, pues, San Froilán de León. Muchas felicidades también para todos nuestros cumpleañeros, les mandamos un abrazo, que pasen un día increíble. Y por acá tenemos una felicitación, un saludo para su esposo, hoy que es su cumpleaños, de parte de la terminación 63, para Jesús Romero. Muchas felicidades, le deseamos lo mejor de parte de su esposa, que le desea lo mejor, que pase un feliz cumpleaños en este inicio de semana, y sobre todo que cumpla muchos años más, que lo quieren, que lo aman, lo adoran de parte de su esposa. Y sobre todo este saludo especial es para Jesús Romero, que el día de hoy está cumpliendo años, porque es su santoral, su día, y sobre todo este inicio que está comenzando, pues tanto de día como de cumpleaños. Le deseamos lo mejor de parte del equipo de Ultra 102.9, y pues que la pase maravilloso. Muchas felicidades, y también para todos los festejados en general de hoy lunes, pero también de toda la semana, pues les deseamos lo mejor, que la pasen muy bonito, y vamos a escuchar el resto de las mañanitas. La

0: Estas son las mañanitas que cantaba el rey David. A los muchachos bonitos se las cantamos así.
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0: Muy bien, y bueno, después de las mañanitas les quiero platicar de que tenemos saludos, por cierto, por acá. Muchas gracias a la terminación 54.
1: Hola, Dianita, soy Regina Ubaldo Miranda. Le mando un saludo a mi compañero Herder y digo que hoy es su cumpleaños. Mucha felicidad.
0: Muy bien, saludos también por acá, dice terminación 39, bueno, nuevamente felicidades para Jesús Romero. Maggie también dice, Dianita, muy buenos días, que tengas una semana cargada de mucha energía, amor y felicidad, y nos manda una frase que ahorita vamos a leer. Dicen, hola Dianita, ¿puedes poner la canción de Piel Chinita de Samba? Dianita, buenos días, que tengas un excelente inicio de semana. Quiero mandar un saludo a mis hijos Alexandra y Valentina, decirles que los amo mucho y que siempre voy a estar para ellos. Que se cuiden mucho en la escuela y les puedes poner la canción El Privilegio de Amar de mi parte para ellos, por favor. Geito dice, buenos días, señorita Dianita, que tenga un excelente inicio de semana, Dios le bendiga, cuídese mucho, y saludos para Berito. Terminación 25 y terminación 67, muy buenos días para ustedes, y también por acá tenemos un saludo de parte de Berito, y dice, terminación 72.
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0: Muy bien, Berito. Ahorita vamos a estar escuchando entonces los Kids Horóscopos, ¿eh? Y bueno, pues vamos a irnos con acá, una complacencia que nos piden. Pero antes de eso, ¿qué crees? Nos vamos a ir con un corte comercial. Regresamos en el 102.9.
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6: Y nos vamos a ir con la reflexión del día. Pongan muchísima atención porque por acá tenemos una reflexión que es muy bonita y sobre todo con un mensaje súper importante. Y dice así: la vida cabe en un instante. Había una vez un hombre que siempre decía: en un futuro, mañana voy a visitar a mis padres. Cuando tenga más dinero, voy a viajar. Cuando termine este trabajo voy a disfrutar. Cuando las cosas estén mejor voy a ser feliz.

0: Los años fueron pasando y él siempre estaba esperando el momento perfecto. Un día, mientras caminaba por un parque, vio a un señor sentado bajo un árbol. Se acercó y le preguntó, ¿cuál cree que es el secreto para tener una vida feliz? El señor sonrió y le respondió, entender que la vida no empieza cuando todo está resuelto. La vida está pasando mientras tú estás haciendo planes para el después. Y el hombre se quedó pensando, ¿y si mañana no llega? El señor señaló el cielo y le dijo, entonces, habrás pasado demasiado tiempo esperando un mañana que nunca necesitaste. Mira a tu alrededor, las personas que amas están aquí, el sol está aquí, tienes la oportunidad de abrazar, de reír, de decirte quiero, de perdonar y de disfrutar. Aquel hombre regresó a casa diferente. Esa tarde llamó a sus padres, abrazó a sus hijos, dejó el teléfono a un lado y cenó con su familia. Por primera vez en muchísimo tiempo, no estaba pensando en lo que tenía que hacer mañana, estaba disfrutando lo que tenía que hacer hoy. Porque la vida es extraña, creemos que tenemos muchísimo tiempo hasta que descubrimos que los años pasan en silencio. Por eso, no esperes a tener la vida perfecta para disfrutarla. Di lo que sientes, abraza más, perdona cuando puedas, viaja cuando tengas oportunidad, ríe sin razón, porque quizá la vida sea mucho más corta de lo que imaginamos. Y al final, lo que recordaremos no son las cosas que dejamos pendientes, sino los momentos que realmente vivimos. La reflexión para cerrar es que no esperes a que llegue el momento perfecto para vivir el momento que tienes hoy, que ya es parte de tu vida. Disfruta, valora y sonríe el día de hoy. Deja atrás lo que no salió bien y comienza esta semana con ganas, actitud y sobre todo la confianza de que algo bonito te puede pasar hoy.
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0: Y les voy a contar un dato curioso sobre las gallinas. ¿Sabías que las gallinas pueden reconocer y recordar a otras gallinas? Incluso pueden distinguir entre diferentes individuos de su grupo. ¿Y qué crees? Además, pueden aprender rutinas y asociar sonidos con determinados acontecimientos.
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0: Y Ultra Kids, también les voy a dar una recomendación para que se terminen todo su desayuno. En lugar de decir, ejemplo, los papás, te tienes que acabar todo, hagan del desayuno un pequeño reto. Ejemplo, sirvan primero una porción adecuada para ellos y cuando se la terminen, pregúntenles si quieren un poquito más. También pueden hacerlo más divertido. Ejemplo, ¿qué alimentos te faltan para complementar tu desayuno? Lo puedes hacer como una pregunta, puedes decirles fruta, cereal o proteína. Y ya, ellos que también se sientan parte de su desayuno. Y algo también importante para los papás, no todos los días tendrán el mismo apetito sus hijos. Lo ideal es ofrecer alimentos que sean variados, no siempre lo mismo, que sean nutritivos y sin convertir la comida como que sea en una batalla entre ustedes dos, al contrario. Desayunen rico y que sobre todo eso nos ayuda, recordemos, a iniciar el día con energía para poder aprender, jugar y divertirnos. Así que antes de salir de la casa, para ir a tu escuela tienes que ir bien desayunado. Recuerda desayunar desde temprano antes de que te vayas a la escuela.
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0: Y bueno, cuéntenos cómo amanecieron Ultra Kids el día de hoy. Corazoncito verde feliz, amarillo más o menos, rojo triste o enojado, azul es que tienes sueño, blanco es que tienes frío, recuerda, el negro es inmensamente feliz. Así que cuéntanos cómo amaneciste el día de hoy, el gris es que ya se te hizo tarde en este lunes. Y pues vamos a esperar a ver qué nos dicen nuestros Ultra Kids y nuestros radioescuchas.
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0: Y por cierto, nos vamos a ir con este caminito a la escuela.

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1: Antes de la nota interesante, porque por cierto, tenemos los kits horóscopos con Berito, vamos a hacer la votación del rola contra rola. En lo que ustedes van votando, vamos a ir proponiendo estas canciones también para que puedan votar por su canción favorita, y de ahí nos vamos a ir con los kits horóscopos, ¿les parece? Así que, pues participen en este rola contra rola.
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1: Muy bien, y tenemos canción número uno, de acuerdo con las fechas y todo, Recuérdame de Carlos Rivera.

0: y canción número 3, Plantas contra Zombies. Muy bien, tenemos estas tres canciones. Rápidamente los invito a votar por cualquiera de estas tres canciones. Recuérdame, número 1, número 2, Thriller, número 3, Plantas contra Zombies. Y también les voy a dejar una dinámica, adivina adivinador. Tengo cuatro patas, me gusta mucho dormir y tengo unos largos bigotes. ¿Quién soy? Vamos a ver quién adivina primero esta adivina adivinador. Y pues vamos a ver qué nos dicen por acá a través de WhatsApp. Mientras nos vamos a ir con los mensajes que ya nos están haciendo llegar, por supuesto, por acá a través de WhatsApp.
1: Muy buenos días. Iniciamos una nueva semana con los horóscopos infantiles de Berito. Veamos qué le espera a cada signo esta semana del 5 al 11 de octubre. Aries, aunque el cielo esté nublado, que tu ánimo no se ponga gris. Échale muchas ganas a la escuela y empieza cada día con una sonrisa. Tauro, ojo con tus bolsillos o tu mochila. Podrías encontrar una monedita o alguna cosita que creías perdida. ¡Premio sorpresa! Géminis, esta semana una tarde lluviosa podría convertirse en el momento perfecto para inventar un juego nuevo. Usa tu imaginación y sorprenda a todos con una idea que nadie se espere. Cáncer. Esta semana, los días lluviosos serán perfectos para disfrutar en familia. Una película, un juego o una buena plática podrían convertirse en tu momento favorito. Leo. Halloween se acerca y quizá ya estés pensando en disfraces. Podría aparecer una idea que te haga decir: ¡ese quiero ser yo! Con tanta lluvia y brisna, no olvides salir preparado. Y aunque el día esté gris, tú ponle color con una buena actitud y muchas ganas para aprender. ¡Libra! Una conversación con un amigo podría terminar en muchas risas. A veces, un poquito de alegría es justo lo que necesitamos en un día nublado. Escorpio, tu signo viene con misterio incluido. Podrías encontrar algo curioso esta semana y tu imaginación hará el resto. ¿Será una señal de Halloween? Sagitario, si la lluvia cambia algunos de tus planes, no dejes que eso te quite la diversión. A veces, los planes improvisados terminan siendo los mejores. Capricornio, aunque tengas ganas de quedarte viendo la lluvia, primero cumple con tus tareas. Después, sin pendientes. Acuario, se acerca Halloween y tu creatividad podría ponerse de miedo. Tal vez esta semana se te ocurra una idea genial para un disfraz o una decoración. Piscis, las tardes nubladas podrían despertar tu lado. Si escuchas la lluvia, quizás se te ocurra una historia increíble, aunque tenga una que otra fantasmita. Y hasta aquí llegaron los kits horóscopos de esta semana. Ultra Kids, aunque tengamos días nublados y lluviosos, en que Halloween cada vez está más cerca. Y para cerrar, recuerden que toda esta semana tendremos cielo nublado con probabilidad de lluvia y brisna. Así que salgan preparados y a disfrutar la semana. Nos escuchamos el próximo lunes con más Kids Horóscopos con Berito.
0: Muy bien, Berito, qué buena recomendación. También por acá tenemos las palabras que más uso de ti, es una de las palabras que más recuerdan. Gracias por intentarlo, o tu opinión importa, o el confío en ti. Me alegra que estés aquí conmigo. Tus sentimientos me importan, eres valiosa, puedes volver a intentarlo. Y todas esas palabras son las que hoy pueden convertirse en la voz interior de tu hijo o de tu hija. Y bueno, vámonos por acá con más saludos. Terminación 31.
2: Hola, Dianita. Buenos días. Soy Samadi. Le puedo mandar un saludo a mi tío Tenango y a mi tía Yasmín, que se casan en septiembre y los esperamos a todos en su boda. También a mi abuelo y a...
0: Diosa, saludos. Terminación 79.
3: Hola, Dianita. Soy Taili. Voto por la número... Uno, le mando saludos a mi primo Alonso, que lo quiero mucho. Y también tengo frío. Y hoy está lloviendo. Entonces, sean calientitos, Ultra. Bye, besitos.
0: Gracias, preciosa. Saludos. Terminación 30.
4: Yo voy camino a la escuela. Adiós,
0: Chic Seven. Chic Seven, muchas gracias, mi niño. Terminación 36.
5: Hola, Yanita. Buenos días. Le mando saluditos a mi papi y a mi mamá que está aquí conmigo y me está llevando de escuela. Le mando saluditos a mis hermanas Emily y Amy. Bye.
0: Adiós, mis niños. Por cierto, ¿qué significa Six Seven? Six Seven, no me acuerdo. Ya me habían dicho, pero no lo recuerdo. Amay.
6: Hola, Dianita, buenos días. Les habla Amay, transmitiendo en vivo para todos nuestros Ultra Kids y nuestros radioescuchas. El día de hoy me encuentro realizando mi reporte vial de Jaltepec en dirección a Tulancingo. Hay bastante afluencia vehicular, pero por ahora avanzan con buena velocidad. Que tengan bonito día.
0: Gracias.
6: Recuerden tomar sus precauciones. Abríguense porque se siente un poquito de frío. Y por si las dudas, lleven su paraguas.
0: Muy bien, muy muy buena recomendación, mi niña, muchas gracias, saludos. También por acá, terminación 35.
7: Querita, muy buenos días, quiero mandar un mensaje para Flor de María, mi hijada. Allá en Jaltepec, Hidalgo, quien ayer estuvo organizando la carrera de San Francisco. Un abrazo enorme por su onomástico de parte de su padrino Luis Rolando de la Cruz.
0: Gracias, un saludo, muchas gracias por sintonizarnos. Terminación 58.
8: Hola, buenos días, Dianita. Voto por la canción número 1. Y le quiero mandar un saludo a mi tío que está trabajando. Adiós, gracias.
9: Hola, Dianita. Yo soy Samantha. Voto por la canción número 1. Le mando muchos saludos a mi abuelita que está trabajando. Bye.
0: Muy bien.
9: Y mi mamá igual vota por la número 1. Gracias, bye.
0: Adiós, mis niñas. Por acá, terminación 79.
10: Hola, Dianita. Soy Gael. Voto por la número 2. Saludos.
0: Gracias, mi Gael. Por acá dicen voto por la de Thriller. Dicen buenos días, vota. Y un saludo para mi mamá Ofelia y mi hijo Sebas, que ya van para la escuela. Terminación 57.
11: Hola, Dianita. Buenos días. Soy. Yo voto por la número 1. Bye.
0: Bye, mi niña. Por acá, terminación 03.
12: Hola, Dianita.

0: voto por la número 3, mi mamá por la 1 y mi gata por la 3. Adiós.
1: Adiós, mi niño. Dicen, Dianita, somos Mati, Seba, Santi, mi abuelito, y votamos por la 2. Y dicen que la adivinanza es el gato. Es el primer radioescucha que nos da la respuesta correcta. Muy bien, terminación 85.
2: Hola, Dianita.

0: Muy bien, mis niños, yo estoy muy bien. ¿Ustedes cómo amanecieron? ¿Cómo están? La verdad es que estoy en corazoncito negro, inmensamente feliz de iniciar la semana. Y un poquito, la verdad, azul también, con sueño y con un poquito de frío. ¿Pero ustedes cómo están? Terminación 44.
1: Buenos días, Dianita, soy Camila y estoy en corazoncito blanco. Y también mi tío, mi papá y yo estamos en corazoncito negro y blanco porque hace mucho frío. Mi tío vota por la número 2 y mi papá por la número 1. Bye.
0: Adiós. Por acá terminación 79.
2: Hola, Dianita. Buenos días. Yo soy Matías y voto por la número 2, la de Michael Jackson. Bye, de veras, y me quedé con la duda. ¿Estuve bien en el Adivina Adivinador?
3: Hola, Dianita. Yo soy Lía. Estoy en corazoncito negro y voto por la canción número 1. Te quiero. Bye.
2: Yo dije la cobija. Digo el sol. Bye.
0: No, mi niño precioso, era el gato, nuestro adivino adivinador. También por acá tenemos más mensajes, terminación 05.
4: Hola, Diana, buenos días, soy Julio, le mando un saludo a mis abuelitos, yo voto por la canción número 1.
0: Gracias, mi Julio, terminación 00.
5: Hola, Dianita, yo y mi mamá votamos por la número 2. Gracias, bye. Es el gato, adivinanza.
0: Muy bien, muchas gracias. Efectivamente, terminación 37.
6: La Dianita, voto por la número 2. Te mando saludos. Estoy en corazoncito azul. Soy Ale. ¿Un gato?
0: Muy bien, sí, un gato, efectivamente. Terminación 33 dice: Hola, por favor, un saludo para mi hija Elisa, que es mi mayor orgullo y la niña más hermosa del mundo. Muchas gracias. Dice: Hola, Dianita, buen día. Hoy la pusiste difícil entre la 1 y la 2, pero yo creo que mejor la 1 para poder cantar. Saluditos. Terminación 80.
7: Hola, Dianita, buenos días. Soy Sofía, voto por la número 2 y mi papá vota por la número 1. Gracias, bye.
0: Adiós, mi niña preciosa. Muchas gracias, mi Sofi. También por acá nos dice, hola, votamos por la 2. Es un gato, familia Beltrán Morales, que nos está saludando en esta mañana. Muy bien. También dice en terminación 56.
8: Dianita, buenos días. Somos Abril y Luna y votamos por la canción.

0: trabajo y a nuestros tíos y a nuestra abuelita y nuestra tía Titi. Bye.
1: Gracias, preciosa. Les mando un saludo y en especial de Determinación 29.
2: Hola, Dianita. Soy Leo. Yo estoy en corazón. Es el gato, Dianita. Igual voto por la canción de Plantas contra Zombies.
1: Muy bien.
2: Soy Leo.
1: Gracias, mi Leo. Terminación 63.
3: Buenos días, Dianita. Soy Regina. Voto para la canción número 1 y 2. Gracias, bye. Que tengas muy bonito día. Tápate bien porque hace frío. Me mando muchos besitos y abrazos.
1: Gracias, preciosa. También Terminación 08.
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0: Gracias.
1: Voto por el número 2. Yo, Valentina, George.
0: Adiós, Vale, preciosa. Dicen, hola, buenos días, un saludo para mis nenas hermosas Alexandra y Sara que van para la escuela, votamos por la 2 y gracias, excelente día. Dicen, buenos días, votamos por la número 2, excelente día, buenos días, le puedes mandar un saludo por favor a mi papá y a mi amiguito Cristian que vamos para la escuela y votamos por la número 2, terminación 92.
2: Hola, Dianita, el gato, voto por la 3, la de plantas versus zombies.
0: Gracias, 73.
3: Hola, Dianita, buenos días. Soy Bruno y yo voto por la número 1. Bye, gracias.
0: Gracias, mi Bruno precioso. Terminación 14.
4: Hola, Dianita, soy Juan. Yo voto por la número 10. Mi papá por el número 1. Y la hija de la vecina es la 10.
0: La 3.
4: Y también la vecina la 1.
0: Gracias, mis niños. Terminación 73.
5: Hola, soy Aurora Sayuri. Hace mucho que ya no estoy aquí. Ahorita se me escucha un poquito más la voz porque me dio mi alergia. Yo voto por la canción de Thriller de Michael Jackson. Adiós.
0: Adiós, mi niña. Qué gusto y qué milagro escucharte, Aurora. Saludos. Terminación 26.
6: Hola, Dianita, soy Martina. No voto por ninguna, pero creo que la adivinanza es un gato.
0: Sí, mi Martina preciosa, es un gato.
7: Hola, Dianita.
8: Como la mía.
9: Dianita, estoy desayunando hot cakes. Bye.
0: Muy bien, mi niña, eso es muy rico y muy nutritivo ahorita para temprano. Bueno, es muy, muy rico. Terminación 75.
10: Hola, Dianita, ¿cómo estás? Soy Alexander. Y voto por la canción, la de La planta de sus zombies.
0: Muy bien, gracias, mi niño. Dice, buenos días, ¿puedes mandar un saludo para mi esposa y mis pequeñas Jimena y Regina, que están en camino a la escuela, que las amo mucho? Terminación 24.
11: Hola, Dianita, soy la Nelly.
12: Hola, Dianita, soy Felicia. Y voto por la número 2.
13: Hola, Dianita, te amo mucho. Bye. Soy Constanza y también me llamo Connie. Adiós.
0: Gracias, Connie preciosa. Yo los amo más, los quiero mucho. Les mando un abrazo y feliz inicio de semana, por cierto. Terminación 91.
14: Buen lunes, hermosa.
0: Gracias, Huicho. Dice, buenos días. Aquí el Huicho ya reportándose y espero que estés bien. Voto por la del rey del pop, Michael Jackson. Al rato le sintonizamos, Dianita. Saludos, excelente día y muy buen provecho. Gracias, Huicho, igualmente. Y pues nos vamos a ir con los saludos. Dicen que tengas un gran día. Cuídate mucho, por favor. Nos vamos a ir. Ya pasamos los saludos. Ahorita voy a checar los que faltan y están pendientes, pero nos vamos a ir con la canción ganadora en esta mañana, porque por supuesto ya tenemos canción con más votos y ganadora de este lunes, así que disfrútalo, súbela a tu radio y ¿qué crees? Ganó Michael Jackson de Thriller, canción número 2, súbela a tu radio, ya son las 56. Chau, chau.

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Pero la noche madrugada en el Valle de Tulancingo, en la sierra, okay. constante. De hecho, estamos en semáforo amarillo, afortunadamente la están brincando por, en las regiones cercanas, en este caso la Otomitepegua. Sí ha estado lloviznando, pero afortunadamente, como ha sido de manera continua, no ha habido una embalse, una acumulación. Lo mismo en el Valle de Tulancingo, algunos encharcamientos muy menores afortunadamente, pero reitero, donde sí están existiendo complicaciones es en la Sierra Alta del Estado de Hidalgo. Justo vamos a estar abriendo con ese tema, con las declaraciones del titular de la Subsecretaría Estatal de Protección Civil y Gestión de Riesgos, Bernal Díaz, en cuanto a la localización de 150 puntos de riesgo, considerados como puntos de riesgo, en donde pues está emitido el semáforo amarillo en este momento. Muy buenos días, 8:00 a.m. prácticamente con 4 minutos, arranca semana, le diría que arranca mes, pero no, más bien ya estamos en el quinto día de octubre de este 2026, donde también estaremos platicando acerca de, pues ya, se cansaron en Tepetitlán, señala la alcaldesa de que ya estuvo suave y que ahora sí se van a instancias internacionales para presentar queja y que se realiza por lo tanto una investigación respecto a la falta de atención al retiro del lirio y la limpieza integral del, insisto, el vaso de agua puerca más grande que hay en el mundo, la presa Endo. Entonces, que ya estuvo suavecito. Y recordará que la semana pasada platicábamos acerca de un par de personas que fueron detenidas, sorprendidas, llevándose cactáceas del municipio de Cardonal. Bueno, pues desde el pasado fin de semana se les obligó, como parte del resarcimiento al daño, de que replanten las cactáceas, que les den mantenimiento y que les den cuidados para garantizar de que se vuelvan a desarrollar adecuadamente. Híjole. ¿Qué asunto? El viernes comenzó a circular versión que todavía falta la confirmación oficial, pero todo apuntaría a que los restos que fueron localizados en el estado de Puebla, concretamente entre Texcapa y Negocaxa, corresponderían a los dos trabajadores de la Comisión Federal de Electricidad que se reportan como desaparecidos desde hace casi 3 meses. Por acá, por la región, en Coautepec, el aseguramiento de 2 predios que se señala funcionaban como espacios, como bodegas clandestinas de hidrocarburo. Y pues lo que reporta la Policía Municipal respecto a esta este salvamento que se hizo de una persona que aparentemente trataba de tirarse de otra vez el puente que está localizado ahí a la altura del Caballito. Y pues bueno, se armó una mega bronca en Atotonilco de Tula a partir de las manifestaciones de la comunidad de La Cañada, reitero, en Atotonilco de Tula, que señalan que pretenden construir casas de viviendas del bienestar sobre un panteón y que incluso ya exhumaron los restos de 2 personas. Empezó protesta, se fueron al Palacio Municipal, donde irrumpieron de forma fortísima, bloquearon la carretera Jorobas Tula. Y bueno, le platico el resto de la historia en un momentito más. También acerca de los 10 funcionarios del gobierno del estado de Hidalgo, que en este momento, por lo menos 10 u 11 que están bajo investigación por presuntos actos de corrupción. La detención que se hizo una persona en Tizayuca por presuntas faltas administrativas y que derivó en que cuenta con una orden de aprehensión vigente en el estado de Zacatecas por el delito de secuestro, entre otras cuestiones, que andaremos platicando por acá al arranque de esta semana. 8:00 a.m. con 6 minutos. Le damos la bienvenida. Es Ultra Noticias de este lunes 5 de octubre del 2026.

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2: 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En Ultra son las
3: 8:07.
2: La temperatura es
3: 13 grados.
2: Alerta verde. Alerta verde.
3: Fluido tráfico vehicular en calzada 5 de mayo en toda su extensión y en ambos sentidos.
2: Alerta amarilla. Alerta amarilla.
3: Llovizna sobre carretera Metepec-San Bartolo-Tutotepec, además de caída de piedras y tierra, circule con precaución.

0: Alerta roja.
1: Se registra accidente vial sobre carretera México-Pachuca a la altura de Zapotlán de Juárez. Tráfico vehicular muy lento en ambos sentidos.
0: Recuerda que no circula.
1: Le recordamos que el día de hoy, lunes, no circulan los vehículos con color de engomado amarillo, terminación de placas 5 y 6. También le recordamos nuestras redes sociales para que vayan a seguirnos. 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
2: En este momento, a las 8 de la mañana con 8 minutos de este lunes 5 de octubre del 2026. Gracias infinitas por estar con Ultra Noticias Hidalgo. Que sea una buena semana en lo personal y en lo profesional para usted. Y cuando hablo de profesional, no únicamente hablo de donde te dan un título, donde obviamente ya tienen las herramientas académicas para poder moverte por la vida, sino que hablo también de quienes son profesionistas sin el título correspondiente, que les mandamos un abrazote enorme por ser esa sangre que mueve en las venas de esta sociedad. Y hablo lo mismo del panadero, que de la persona que hace la limpieza, que de quien nos está haciendo favor de coordinar el tráfico vehicular, quien está haciendo la vigilancia de los espacios donde nos encontramos. Fortísimo abrazo para quienes están justo incluso desde la madrugada anoche haciendo la labor correspondiente. Y muchísimo cuidado, porque sí está fuertecito el accidente sobre la México-Pachuca. Para quienes están saliendo o pasando por la capital del estado de Hidalgo y se dirigen a la capital del país, fue justo en el retorno de la entrada a Zapotlán de Juárez, donde se hizo este accidente. De plano, uno de los vehículos quedó, pues ahora sí que llantas para arriba. Se trata de un Volkswagen Gol y un Mitsubishi Mirage en este accidente, en donde no ha habido mayores datos al respecto. Yo espero que no haya personas lesionadas. Seguramente las hay, desafortunadamente, pero espero que las lesiones no sean de gravedad. La voz de Jess Romero arrancando este espacio. A tus órdenes, Jess, y dándote los buenos días. ¿Cómo estás?
1: Muy buenos días, Daniel. Buenos días también a todo el auditorio. Le damos la bienvenida a este espacio, a esta primera emisión de Ultra Noticias Hidalgo. Y como siempre, le hacemos la invitación a que nos acompañen hasta las 10 de la mañana, a que participe también en a través de nuestros diferentes medios. Pueden mandarnos sus fotografías, videos o sus audios, que también ya estamos recibiendo aquí a través de nuestro WhatsApp en el 775-771-1029.
2: Gracias, Jess, y mandamos un saludo a Isa Hernández, que ahorita está en la vacación. Debe de estarnos escuchando desde algún crucero en la Riviera Francesa, Jess. Buen día de nuevo.
1: Así es, le tocó descansar esta semanita, así que ya la próxima la escucharemos nuevamente.
2: Así las cosas. Y bueno, vamos arrancando esta información. Ayer domingo por la madrugada, no tanto como nos sorprendió, porque desde el pasado viernes la Subsecretaría de Protección Civil y Gestión de Riesgos del Estado de Hidalgo ya había advertido acerca de humos, en principio a lo que señala Bernal Díaz, subsecretario precisamente de Protección Civil y Gestión de Riesgos, acerca de esta identificación que han hecho de una importante zona de riesgos en el estado de Hidalgo, reiteramos, sobre todo en la zona norte de la entidad. Yes.
1: Así es, platicarles que la Subsecretaría de Protección Civil y Gestión de Riesgos del Estado de Hidalgo identificó al menos 150 polígonos de diferentes extensiones que estarían considerados como zonas de riesgo por inundaciones. Esto fue informado por el titular de la dependencia estatal, Román Bernal Díaz, quien agregó que un 70% de la Sierra Hidalguense presenta un nivel de riesgo alto ante la cantidad de agua que ha captado el suelo. El estudio y la evaluación se realizó a partir de las afectaciones registradas durante la vaguada monzónica, que afectó a 28 municipios a inicios del mes de octubre del año pasado. Se explicó que las recientes precipitaciones han provocado una importante captación de agua, sobre todo en las zonas serranas de Hidalgo, las cuales representan un buen porcentaje del territorio estatal. Por ello, se mantiene la vigilancia ante cualquier emergencia, en especial por el pronóstico de lluvias para las próximas horas, así como para el resto del mes de octubre. El suelo y subsuelo están saturados, y lo que puede provocar con la presencia de esta lluvia es que empiecen los escurrimientos, que se incrementen los niveles de los cauces. Hay que tener precauciones, esto fue lo que dijo el funcionario, y debido a que algunos habitantes optaron por permanecer en su lugar de origen pese a los polígonos de riesgo que han sido identificados, el personal de Protección Civil ha acudido a las diferentes comunidades que han sido identificadas para informar a la población sobre los riesgos y las medidas preventivas que deben adoptar ante la presencia de lluvias. Además, se realizaron capacitaciones regionales en primeros auxilios, formación de brigadas comunitarias, elaboración de planes familiares en caso de alguna emergencia, para poder también establecer rutas de evacuación, puntos de reunión, ubicación de refugios temporales, que también es importante. Dijo, desafortunadamente, esta forma de aprender en materia de protección civil que nos enseñó la vaguada, ahora ya tenemos una cierta doctrina de

0: conocimiento entre las comunidades y las autoridades en los términos que se maneja el alertamiento de vaguada de presencia de lluvia de los milímetros de. Aseguró que la dependencia mantiene comunicación directa con las autoridades municipales para intercambiar información, coordinar acciones ante cualquier emergencia, y el funcionario advirtió que durante octubre se prevé un incremento de las precipitaciones que se extendería hasta noviembre y diciembre. Además, se señala que la temporada de frentes fríos comenzó esta semana y se prevé la presencia de alrededor de 50 de estos fenómenos hasta marzo o abril del 2027.
1: Después de un 2024 seco, muy seco, incluso por momentos ya estuvimos un 2025 bastante lluvioso, y Bernal Díaz advierte, este 2026 puede ser incluso más lluvioso que el año pasado.
0: Así es por eso que se están reforzando estas medidas de precaución entre las comunidades que ya han sido afectadas, que ya tienen ese antecedente. Incluso pues menciona, desafortunadamente la vaguada monzónica del mes de octubre pues nos dejó este aprendizaje, pero estamos atentos, estamos también capacitando a estas regiones en diferentes temas, temas de primeros auxilios para conformar sus brigadas, conocer rutas de evacuación, conocer refugios temporales, en fin, temas que pues ayudan a la prevención y están muy pendientes y muy atentos.
1: Y es de una manera muy drástica, pero muy muy drástica, así como en el centro del país y en regiones donde se registra de manera constante temblores, movimientos telúricos como la Ciudad de México, Chiapas, Oaxaca, etcétera, que se ha aprendido, insisto, de manera muy muy muy violenta, perdón el término, el hacer la prevención. Creo que, híjole, de esa manera tan fuerte, es como estamos aprendiendo a hacer protección civil en el caso de las lluvias torrenciales, insisto, en el caso del estado de Hidalgo.
0: Así es, desafortunadamente, sin embargo, sí es importante tener este conocimiento por temas de prevención, saber cómo actuar, y porque ya no lo decía el funcionario, este mes de octubre se habrá un incremento importante en las precipitaciones.
1: Sale, Jess, muchísimas gracias. A tus órdenes y de vuelta en momentos.
0: Regresamos.
1: De hecho, le comento que, reitero, en el Valle de Tulancingo, concretamente los municipios que forman parte de su zona metropolitana, Tulancingo propiamente, así como Cuautepec, Santiago Tulantepec, no se registran afectaciones mayores, salvo algunos acharcamientos que no rebasan un centímetro, dos centímetros de altura, afortunadamente. Afortunadamente también en la Sierra Otomitepegua, que ha sido una de las más golpeadas por la vaguada monzónica de octubre del año pasado y que está en recuperación todavía, las afectaciones tienen que ver sobre todo con las torrenciales lluvias que se presentaron desde ayer domingo por la madrugada y siguieron por buena parte del día. En este momento hay una llovizna, gracias al profesor Sócrates, que siempre se pone en contacto con nosotros desde el municipio de Huehuetla y que nos reporta que la llovizna ha sido constante, lo que ha permitido que el flujo de agua sea también constante, tanto en Metepec como en Tenango de Doria, así como en San Bartolo, Tototepec y Huehuetla, de donde nos reporta concretamente. El caudal del río, afortunadamente, no ha aumentado gran cosa. Lo que sí está complicado es el asunto, y lo platicaba ayer Romero hace un momentito, lo que sí está complicado es que el asunto de la llovizna, pues provoca una humedad que se va concentrando en una zona que es muy muy montañosa, y que cuando deje de llover, pues va a seguir todavía vigente esa humedad, lo que va a implicar lo que está sucediendo en este momento, desgajamientos de piedra, de tierra, etcétera, etcétera, y por lo tanto las precauciones para poder circular. Hay quien nos preguntaba en qué momento van a terminar de rehabilitar las carreteras que van por la Sierra Otomitepegua. Híjole, es muy complicado ya decirlo en este momento. Cuando terminaste de rehabilitar un tramo, ya tienes que rehabilitar el siguiente y así sucesivamente. No es retobo, pero bueno, por ahí va la cuestión. La Sierra Norte del estado de Hidalgo es la que se encuentra más afectada en este momento después de los fenómenos climatológicos del pasado fin de semana. De hecho, se reportan dos menores lesionados, dos menores de edad, quiero decir, y afectaciones en las vías de comunicación. En Chapulhuacán, el gobierno municipal confirmó que dos menores de aproximadamente 4 años resultaron lesionados tras un deslave en la comunidad del Sótano ocurrido a unos 50 metros de la cancha techada. De acuerdo con un comunicado, el incidente ocurrió el sábado y los menores recibieron atención médica. Sin embargo, las autoridades no han informado hasta el momento cómo va la evolución en su estado de salud, En Nicolás Flores, los derrumbes provocados por las lluvias ocasionaron la suspensión temporal del paso por en la barranca de Segunda Santa Cruz en dos ocasiones durante menos de 48 horas. La primera interrupción ocurrió el viernes y la circulación fue restablecida durante la mañana del sábado. Sin embargo, este domingo el paso volvió a ser suspendido debido a las condiciones del camino. La presencia municipal de Tlanchinol, por su parte, y la población o parte de la población en general, llevan a cabo trabajos para el retiro, como en la vía Tlanchinol-Hueyapa. En estas labores se cuenta con el apoyo

solidario de vecinos de la localidad de Coautlapeche, quienes lograron liberar una de las carriles para permitir el paso vehicular en el tramo señalado. Las fuertes lluvias registradas en las últimas horas provocaron el colapso del vado que comunica a comunidades de Tepehuacán de Guerrero con Tamazunchale, esto último en el estado de San Luis Potosí, dejando sin paso a decenas de habitantes en esta zona limítrofe. De hecho, se está trabajando para poder rehabilitar, abrir el paso vehicular en esa zona. De hecho, la corriente arrasó con la infraestructura del paso vehicular y peatonal, por lo que el tránsito hacia Tamazunchale quedó completamente interrumpido. En tanto, en Xochitlpan, autoridades municipales y habitantes realizaron trabajos para retirar los escombros acumulados en distintas comunidades. Hasta el momento no se han reportado viviendas dañadas ni personas lesionadas. Y mientras tanto, en Huautla, las autoridades pidieron evitar el cruce por el río Calabozo, ubicado entre Tamoyón 1 y Tamoyón 2, debido al incremento considerable de su nivel, que representa un riesgo para peatones y automovilistas. Esa es la parte que está más compleja, está más complicada en este momento de circulación en el estado de Hidalgo. Y, híjole, de alguna manera preocupa las palabras de Bernal Díaz como en su responsabilidad como subsecretario de Protección Civil y Gestión de Riesgos en cuanto a, bueno, las personas que están en zonas de riesgo, que ya se les ha advertido, que ya se les ha pedido de que busquen otro espacio para poder asentar sus viviendas, sus corrales, su forma de vida. Pues si no se quieren mover, por lo menos lo menos que podemos hacer es decirles que están en una zona de riesgos y apoyarles hasta donde se pueda, con la prevención de algún riesgo por deslave, por lluvias torrenciales, etcétera, etcétera. Es difícil, muy difícil, y en algunos casos ha sido imposible que se quieran o que se puedan mover, debido a que hayan hecho su vida, que ahí están sus corrales, etcétera, sin considerar el riesgo que implica el estar todavía en sus espacios. Y digo, por lo menos, no es retobo ni consolación, pero por lo menos lo que tratan es de decirles, de señalarles, aquí es una zona de riesgo, les vamos a apoyar hasta donde podamos, pero pues ya les avisamos. Va a seguir lloviendo, seguirá lloviendo. Un momentito más platicamos con Abner del tema. Está Hidalgo en semáforo amarillo en este momento. Afortunadamente, por lo tanto, no hay una zona de riesgo fortísimo como tal, pero las recomendaciones, pues, es evitar cruzar por los ríos o por los vados, por lo menos en tanto estos se encuentren crecidos o con un nivel importante de agua. Lo mismo en automóvil, ponerle atención a lo que digan sus autoridades, tanto las comunitarias como las municipales y las estatales, en cuanto a lo que estaba ocurriendo. Y estar atentos a los avisos de Protección Civil en el caso de que se requiera alguna evacuación, alguna medida de emergencia, ¿sale? Ojalá que no haya necesidad de 8 de la mañana con 21 minutos, pausa, y regresamos con más información para ustedes en Ultra Noticias Hidalgo.

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0: Buenos días, hoy escucharemos en el minuto musical a Stevie Ray Vaughan, guitarrista y cantante que fusionó los géneros de blues y rock en los años 80. Desarrolló un sonido y estilo basado en artistas como Albert King, Jimi Hendrix, Freddie King o Otis Rush. La revista Rolling Stone lo cita en el lugar número 12 de los mejores guitarristas de todos los tiempos. También se convirtió en elegible para el Rock and Roll Hall of Fame en 2008. La revista Guitar World lo clasificó como número 8 en su lista de los 100 guitarristas más grandes. Esto se llama Pride and Joy. Continuamos.
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2: 8 de la mañana con 26 minutos en este momento, es lunes 5 de octubre y por acá estamos echando una revisadita a las efemérides de Tulancingo de Bravo Hidalgo. Este libro, mi estimado Felipe Carrillo, cuando tú nos digas, por acá platicamos acerca de la actualización que nos has comentado que le estás haciendo a una de tus obras. El 5 de octubre de 1999, vaya efeméride, que va relacionada con lo que hemos platicado en este espacio. Hace unos momentos, en Tulancingo se registraron los estragos de una gran inundación, la cual causó grandes pérdidas materiales. Ahora sí que inolvidable para los que tocó en ese momento esa cuestión de emergencia. Eso en las cuestiones locales. En las cuestiones nacionales le platico que un día como hoy, 5 de octubre, pero de 1813, José María Morelos reitera la abolición de la esclavitud decretada por Miguel Hidalgo en 1810 dentro de el documento conocido como los sentimientos de la nación, y es el Día Mundial de los Docentes. Fortísimo abrazo a quienes se dedican al tema de la docencia, de la educación, y vaya en qué momentos ser docente el día de hoy en nuestro país. Fortísimo abrazo y de verdad todo el reconocimiento a quienes hacen de la labor educativa justamente eso, una vocación. 8 de la mañana con 7 minutos. Tenemos más información para usted en Ultra Noticias Hidalgo. Nos están reportando de hecho iba arrancando el noticiero cuando nos hacen favor de reportarnos que ocurre un accidente sobre Corredor Vial San José. Estoy checando por acá a la altura de la quebradora. El accidente está ocurriendo con dirección

a Tulancingo. De hecho, son dos accidentes, ¿eh? Uno está ocurriendo, ya lo tengo aquí el dato, justo a la altura de la quebradora, como le comentaba hace un momentito, y el otro accidente se está registrando a la altura de la estación, un poquito antes de llegar a la estación Terrena. El último que le acabo de comentar es con dirección a Tulancingo. Pero espéreme tantito, estoy checando. Uno es con dirección a Tulancingo, el que está a la altura de la rastreadora. El otro está afectando los dos sentidos. Pero sí, en el primero, en el que está a la altura de la quebradora, hay por lo menos tres vehículos involucrados. Por acá me están comentando que son hasta cinco vehículos los que están involucrados en el accidente, para que tomen las precauciones correspondientes. Ánimas de que no haya mayores afectaciones. Sí, me están confirmando que son cinco automóviles los que están involucrados en el accidente a la altura de la quebradora sobre Corredor de San José. Y en el otro accidente hay por lo menos dos vehículos involucrados, el que está a la altura de la rastreadora, ¿sale? Para ser claros, dos accidentes. Uno a la altura de la rastreadora, que la única información que tenemos es que hay por lo menos dos vehículos involucrados, y el otro accidente a la altura de la quebradora, los dos sobre Corredor de San José. En el de la quebradora hay cinco vehículos involucrados en este momento, para que tomen las precauciones correspondientes. Y me pregunta acerca de cantidad de personas lesionadas, aún no corre el dato. Los accidentes ocurrieron a la cosa de unos 20, 30 minutos aproximadamente, y ya me reportan que están trabajando ahí cuerpos de emergencia, dos, para que tomen las precauciones. Los dos afectando ambos carriles de circulación. Por favorcito, deje que hagan la chamba los cuerpos de atención a seguridad. La imagen que les tenemos compartiendo en momentos en nuestras redes sociales corresponde al accidente que está a la altura de la quebradora. No hay todavía imágenes respecto al accidente a la altura de la rastreadora, de las antenas, pues, como les conocemos popularmente. ¿Sale? Bueno, ánimas, que no pasa más. Ya por sí ya está complicado el asunto de los accidentes. En tanto, pues le platico que pues están parados de pestañas en Tepetitlán, ahí en la zona sur poniente del estado de suroriente, perdón, del estado de Hidalgo, concretamente, reitero, en Tepetitlán, porque dice la alcaldesa Ana Elsa Castillo Sea que ven poquísima intervención, poquísimo apoyo en el tema de la limpieza de la presa Endo, del retiro de lirio, que a su vez está siendo condicionante para la presencia de mosco culex. De verdad, insisto, quienes hemos estado por esa zona después de las 6 de la tarde, es un infierno estar ahí, por el zumbido, tan solo por el zumbido, por los ataques de los moscos, por la peste que representa la presa Endo. Entonces, ya de plano, que ya de plano estarán pidiendo la intervención de la Corte Interamericana de Derechos Humanos ante la falta de avances en la atención de la problemática que afecta a los vecinos de Tepetitlán a partir de la falta de atención a la presa Endo. La alcaldesa señaló que el municipio analiza esta vía ante la falta de resultados en las acciones para contener el lirio acuático y la proliferación del mosco culex. Afirmó que su presencia ha generado afectación entre la población y en las actividades productivas de la zona. Al respecto, enfatizó que las máquinas destinadas al retiro del lirio acuático no están en funcionamiento, a pesar de que las autorizan a finales del mes de agosto. A esto se suma la pérdida de ganado relacionada con el mosco culex, lo que la alcaldesa calificó como una grave afectación para las familias que dependen de la actividad ganadera. También cuestionó la efectividad de las fumigaciones realizadas para combatir al insecto y afirmó que estas acciones también han provocado afectaciones entre habitantes de las comunidades. Señala, no puede ser posible que el gobierno de México traiga un tema millonario en gastos del tratamiento del lirio acuático en fumigaciones que no están siendo efectivas y que lo único que están generando es la afectación de la propia población, porque no han generado porque nos han generado enfermedades estomacales, enfermedades por el contacto directo con el líquido con el que están fumigando. De hecho, el pasado fin de semana, habitantes de distintas localidades de Tula de Petitlán se reunieron para exigir soluciones a la problemática de la presa. Durante el encuentro, los pobladores reprocharon que a más de 2 años del decreto de restauración ecológica

0: que la presentó, aún no identifican avances visibles en las acciones de recuperación de estos cuerpos de agua. Entonces, que ya estuvo suave, que ahora sí de plano se van a la Comisión de Derechos Humanos, porque de plano no ven avance con todas las declaraciones por parte del gobierno federal. Y el reproche es de tal magnitud que la propia presidenta municipal le hace acuse de recibo al gobierno federal. ¿De qué sirve que ustedes están anunciando millones de pesos en atención a la presa Endo cuando no vemos que esto esté avanzando, que esto esté caminando? Bueno, ahí está la cuestión. Tercer accidente en lo que va de minutos. Gracias también por compartirnoslo. Esto le doy el punto exacto. Frente a la Universidad de Vizcaya, muy cerca precisamente de las instalaciones de bomberos y protección civil, donde está registrando hace media hora este tercer accidente. Entonces estaremos hablando de tres. Dos en la zona alta de Corredor de San José. Esto es a la altura de la estación terrena o de las antenas. Otro a la altura de la quebradora y uno un poco más abajo, llegando a la sede de bomberos de Tulancingo. Precaución, por favorcito. 8:34 PM, más información en Ultra Noticias Hidalgo.
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0: Pues resulta que a los chavales que se les ocurrió extraer, llevarse cactus, garambullos, en Cardonal, además de la sanción correspondiente, como parte de las sanciones de hecho, les están obligando desde el pasado jueves a replantar cientos de cactáceas en el sitio donde las habían extraído originalmente. Esto, reitero, como parte de la reparación solicitada por la Procuraduría Federal de Protección del Medio Ambiente. De hecho, fueron los habitantes de esa zona quienes sorprendieron en flagrancia a las personas cuando estas cargaban las cactáceas en una camioneta, tras lo cual dieron aviso a las autoridades. Elementos de la Policía Municipal efectuaron el aseguramiento del vehículo y de las plantas, además de poner a disposición del Ministerio Público de la Federación a las dos personas involucradas, toda vez de que, bueno, pues la extracción de cactáceas se considera como un delito federal. Los detenidos no pudieron acreditar la legal procedencia de estos ejemplares, por lo que según la Procuraduría, su aprovechamiento y posesión sin la autorización correspondiente de la CMM de Recursos Naturales constituye, por lo tanto, un delito federal. Esta obligación no se sustituye las posibles sanciones que determine la Fiscalía General de la República dentro del proceso correspondiente. ¿Qué es lo que se intentaron llevar y que habían extraído? 10 biznagas y 155 garambullos, cuya extracción derivó en una denuncia penal presentada por la Profepa contra ambas personas, quienes fueron detenidas y quedaron a disposición de la Fiscalía General de la República. De hecho, fue el pasado 29 de septiembre cuando personal de la Profepa supervisó todo el procedimiento para devolver las plantas en la comunidad de La Vega, dentro, reitero, del municipio de Cardonal. Los ejemplares salieron del sitio donde permanecían resguardados en Tula de Allende y fueron trasladados hasta el lugar donde fueron extraídos para reponerlos nuevamente. Durante la restitución participaron personal del representante indígena y 10 habitantes, quienes atestiguaron el procedimiento y colaboraron también en la replantación junto con las dos personas responsables de haberlas extraídos previamente. Pues ahora sí que, chavos, consecuencia total de lo que hicieron. 8:37, Protección Civil.
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0: ¿Qué tan oído el fin de semana, Abner? Antes que nada, muy buenos días. ¿Qué nos cuentas?
2: ¿Qué tal, Daniel? Buenos días. Les informo, los servicios de emergencia atendidos y bastante actividad. Ya viernes se atiende el reporte de incendio en una casa habitación en Santana, Huetlalpan, quemándose algunos muebles electrodomésticos, afortunadamente sin personas lesionadas. Ayer domingo a las 10:36, incendio en un local comercial, una talachera, sí, donde se llevan algunos aceites y algunas herramientas, afortunadamente sin personas lesionadas. También se atiende un reporte de un conato de incendio en un gimnasio en la colonia Jardines del Sur, quemándose parte de cableado. Se atienden 5 incendios de pasto en lotes baldíos, un rescate de un perrito, 2 reportes de olor a gas LP en vía pública, reporte de cortocircuito en una lámpara de alumbrado. Se atienden 3 accidentes automovilísticos, atendiendo a 3 personas lesionadas, 4 accidentes de motocicletas se trasladan para su atención médica. Se atienden 10 reportes de personas enfermas, 4 personas lesionadas más, también 4 reportes de enjambres, un reporte de encharcamiento en vía pública, una captura de una víbora y también un árbol caído. Son los servicios de emergencia atendidos este fin de semana.
0: Gracias, Abner. Serían entonces 2 incendios, el que refieres en la México Tuxpan y el del gimnasio, que es propiamente dentro del casco urbano de Tulancingo.

0: la zona de nuestro municipio, Abner.
1: Sí, es correcto, en la parte norte de nuestro estado, algunos deslaves, lluvias fuertes que pues pusieron complicada esta parte de nuestro estado, pero continuarán esos pronósticos de lluvia. Sí. Para hoy en nuestro municipio se prevén temperatura máxima 19 grados centígrados, con presencia de lluvia ligera a lo largo del día, lluvia intermitente para hoy en nuestro municipio. Se prevé que para mañana tengamos lluvia un poco más fuerte, pero baja presión que tiene una probabilidad de 30% para desarrollo ciclónico en las próximas 48 horas, pero estaremos pendientes, checando este fenómeno, monitoreando, informándoles en caso de que pues podamos tener caída de lluvia fuerte.
0: Sí.
1: Y siendo esta situación, hay que tomar precauciones en ese sentido, Daniel.
0: Sale, vale. Gracias, Abner, por el reporte. Pendientes estamos y ya saben que este micrófono queda abierto en el momento que sea necesario para las prevenciones, ¿sale?
1: Muchas gracias, Daniel. Y estaremos pendientes de ello y con mucho gusto estaremos tomando en cuenta para hacer esa labor importante de informar a la ciudadanía. Muchas gracias. Y primero Dios, el día de mañana nos escuchamos.
0: Siempre a sus órdenes, Abner. Fortísimo abrazo para tus compañeras, tus compañeros y para ti. Por aquí nos escuchamos mañana, Dios mediante.
1: Muchas gracias. Buen día. Hasta luego.
0: Buen día. 8:40 a.m. Vámonos a corte y regresamos con más información para usted en la edición matutina de Ultra Noticias Hidalgo de este lunes 5 de octubre del 2026.
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0: Stevie Ray Vaughan nació el 3 de octubre del 54 en el Hospital Metodista de Dallas, Texas. A los 7 años tuvo su primera experiencia con una guitarra cuando le regalaron una de juguete. En 1963 compró su primer disco Wham! De Lonnie Mack, quien resultaría un importante referente para Vaughan. Lo escuchó tantas veces que su padre lo terminó rompiendo por envidia, puesto que él era un músico frustrado. Él es Stevie Ray Vaughan con Taxman. 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
2: 8 de la mañana con 46 minutos en este momento. Qué manera de resolver tus conflictos, ¿no? Y tus frustraciones. Resulta que tu hijo resulta mejor guitarrista que tú. Es que eres músico frustrado y le rompes la guitarra. No. El síndrome de Luisito Rey me cae. Bueno, por acá, el día de hoy no están, hoy lunes, no están circulando los vehículos, o no deben de circular los vehículos en la Ciudad de México, en sus 16 alcaldías y 18 municipios del Estado de México que forman parte de la zona metropolitana del Valle de México. Los vehículos con color de engomado amarillo, terminación de placa 5 y 6.

0: información obtenida, reportarían las autoridades que encontraron restos que corresponderían a estos dos trabajadores, reitero, con reporte de desaparición desde hace unos 3 meses, casi 3 meses aproximadamente, ellas. Yes.
1: Efectivamente, Daniel, compartirles al respecto la información que se tiene, que los cuerpos sin vida de dos trabajadores de la Comisión Federal de Electricidad fueron localizados de acuerdo con reportes policíacos. Esto ocurrió en la zona de Texcapa y Nueva Necaxa, cerca de la autopista México-Tuxpan. Elementos de diversas corporaciones y personal de la Comisión Estatal de Búsqueda de Personas Desaparecidas acudieron al sitio. Dichos trabajadores, recordemos, desaparecieron el pasado 26 de junio de este año, cuando ambos salieron de Huauchinango en Puebla para realizar labores de mantenimiento en la zona limítrofe con el estado de Hidalgo. Desde ese momento se perdió contacto con ellos, por lo que se iniciaron labores de búsqueda, y en medio de los reclamos por parte de sus familiares y compañeros de trabajo para su localización, durante las labores de búsqueda el 28 de junio, las dos camionetas en las que se transportaban los trabajadores fueron localizadas en la mesa dentro del municipio de Acasochitlán. El 31 de agosto, la Fiscalía General de la República logró la vinculación de 8 personas a los que se les acusa del delito de secuestro agravado en contra de los trabajadores electricistas. Medios de comunicación del estado de Puebla señalan que al momento del hallazgo, los dos cuerpos de los trabajadores se encontraban juntos con su respectiva vestimenta, con la que los vieron por última vez. Tras el hallazgo de los cuerpos, las investigaciones quedaron a cargo de la Fiscalía, así como de las Fiscalías de Hidalgo y Puebla. En su momento, José Francisco García Reyes, titular de la Comisión de Búsqueda de Personas de Hidalgo, señaló que la institución mantiene acciones a petición de la Fiscalía General de la República, ello ante las constantes peticiones para que se agilice el proceso de investigación sobre la desaparición de los trabajadores de CFE, y por supuesto, pues, para dar con su localización.
0: Hasta el momento, Jess, si bien la información ya ha trascendido incluso a medios nacionales como N+, Proceso, entre otros, la autoridad no ha fijado un comunicado oficial al respecto. Prácticamente se da por hecho, reitero, entiendo las palabras del comisionado de búsqueda de personas en el estado de Hidalgo, en cuanto a que se están haciendo las pruebas, sobre todo de genética, para tener totalmente confirmada, pero todo apuntaría a ellos de que, híjole, desafortunadamente se trataría de estos dos trabajadores de la CFE que están todavía con estatus de desaparecidos desde hace casi 3 meses.
1: Efectivamente, sin embargo, la Comisión Federal de Electricidad se ha informado que estarían esperando la confirmación, claro, ya oficial por parte de las mismas autoridades para que se dé a conocer la identidad de estos trabajadores que, repito, fueron hallados en Huauchinango, en el estado de Puebla. Y pues bueno, mencionan que si bien las pertenencias, como ya lo comentabas, Daniel, fueron halladas en esa zona, hasta el momento no se ha recibido la confirmación oficial, por lo que su postura es esperar hasta que se confirme o finalmente no se haga, pero ya que sea información oficial por parte de las autoridades.
0: Sobre todo las pruebas de identidad y genética, y es que van de la mano al final del día.
1: Así es.
0: Gracias, 8:50, más temas de seguridad pública. Nos movemos otra vez a la región Tulancingo, concretamente a Coatepec. Recordará que el pasado viernes por la mañana se estaba reportando movimiento de fuerzas de seguridad pública sobre la carretera Tulancingo-Coatepec a la altura del Molino. De hecho, el movimiento ocurrió desde la madrugada del viernes. Ya en el momento que estábamos platicando del tema, estaban prácticamente retirándose. Esto está relacionado o estaría relacionado con un par de cateos que se realizaron en dos predios, cateos simultáneos, en el municipio de Coatepec, que derivaron en el aseguramiento de una persona más de 1.400 dosis de presuntos narcóticos, así como 2.700 litros de hidrocarburo. En el primer cateo, realizado en un domicilio de la colonia Benito Juárez, fue asegurada una persona identificada con las iniciales RRB. En el inmueble se localizaron 383 dosis de hierba seca con características propias de la marihuana, 73 dosis de una sustancia blanca con características similares a la droga conocida como cristal, 10 objetos artesanales conocidos como ponchallantas y una motocicleta. Ese es el primer hallazgo que se hizo. En un segundo inmueble ubicado en la localidad de Xocopa, del cual le dimos apunte en nuestras redes sociales de manera oportuna, las autoridades localizaron 900

0: 227 dosis de hierba seca con características propias de la marihuana y 103 dosis de una sustancia granulada con características similares al cristal, además de una báscula de precisión. Durante esta segunda intervención también fueron asegurados 2.700 litros de hidrocarburo almacenados en dos contenedores plásticos, un arma larga, una escopeta de fabricación artesanal, así como 20 cartuchos útiles, 3 chalecos balísticos, una camioneta y 3 libretas con diversas anotaciones. La persona asegurada y los indicios quedaron a disposición del Ministerio Público de la Procuraduría General de Justicia del Estado de Hidalgo, autoridad que dará seguimiento a las investigaciones correspondientes para determinar las responsabilidades legales que procedan al respecto. Para el clásico que decía que el huachicol ya se acabó. Pues ahí está la prueba. Los operativos se realizaron mediante acciones de inteligencia operativa, elementos de la Secretaría de Seguridad Pública del Estado de Hidalgo, en coordinación con la Procuraduría Estatal, la Secretaría de Defensa Nacional y de la Guardia Nacional. De hecho, vecinos de las zonas donde se dieron las acciones por parte de los cuerpos de seguridad pública reportaron el movimiento de estos durante varias horas en los sitios mencionados. Por eso le comentaba que fue desde la madrugada de que ya se estaba reportando movimientos en dentro de Cuautepec. Bueno, ya cuando estamos platicando por ahí de las 8:15, 8:10 de la mañana, pues prácticamente ahora sí que ya estaban en retirada después de haber realizado los cateos correspondientes. Bueno, pues al tiempo y mientras tanto nos vamos a más temas de seguridad pública en Tulancingo a las 8 de la mañana con 53 minutos. Esto que reporta la Secretaría de Seguridad Ciudadana, Jess, de acciones por parte de elementos del mando operativo en virtud de salvaguardar la integridad de la vida de una persona.
1: Así es, Daniel, compartirles al respecto que una mujer que presuntamente pretendía arrojarse desde un puente peatonal ubicado sobre el bulevar Emiliano Zapata fue salvaguardada en su integridad por elementos policíacos tras recibirse reporte al respecto. Elementos del mando coordinado acudieron de inmediato, lograron salvaguardar la integridad de la persona evitando que se causara daño. Las labores fueron seguidas por medio de monitoreo de videovigilancia a cargo del gobierno municipal de Tulancingo para poder actuar en el caso de que fuera necesario. Al llegar al puente, ubicado en la colonia Los Pinos, en el punto conocido como El Caballito, los elementos dialogaron con la mujer logrando que no se causara daño. Posteriormente, la persona fue canalizada al CEAVIF, al Centro Especializado de Atención a la Violencia Familiar de Tulancingo, para recibir atención durante la crisis y acompañamiento especializado. Previo a ello, los elementos policíacos, así como de atención a emergencias, pues sí, lograron tener este diálogo y de acuerdo con un comunicado oficial. Este caso destaca la importancia del trabajo coordinado entre las áreas de seguridad y atención especializada, así como de la participación ciudadana para proteger la vida de quienes atraviesan momentos difíciles. El gobierno municipal cuenta con espacios de atención psicológica, acompañamiento tanatológico, para quienes necesitan apoyo emocional. Solicitar ayuda es un paso importante y ninguna persona debería tener que enfrentar sola una situación de crisis. Ante una situación de riesgo, la Secretaría de Seguridad Ciudadana recomienda comunicarse de inmediato al 911, proporcionar la ubicación precisa, seguir las indicaciones, y aunque compartir información en redes sociales puede alertar a otras personas, reportar directamente a los servicios de emergencia permite activar protocolos de atención correspondientes.
0: Así las cosas de lo ocurrido. Entiendo entonces que está bajo canalización y si recuerdo, Jess, es la segunda ocasión en cosa de 3 semanas, casi un mes, que se registra una situación en ese mismo puente de personas que intentan pues arrojarse, o aparentemente más bien, intentan arrojarse del mismo.
1: Sí, es por eso que se está haciendo esta invitación por parte de las autoridades que en caso de tener alguna situación, acudir de manera inmediata, pedir ayuda, comunicarse al 911, donde les van a poder dar información de qué hacer. Incluso, pues es importante, sí, seguir las indicaciones y en caso de conocer a alguien que está atravesando por una situación también complicada, reportarlo directamente con los servicios para que le puedan dar la ayuda oportuna.
0: Dale, vale. Jess, muchísimas gracias, a tus órdenes.
1: Regresamos.
0: Pues se ha registrado una buena cantidad de accidentes esta mañana. Están reportando una persona de la tercera edad atropellada en la calle Francisco Villa, en la zona del Mirador, donde hacen frontera las colonias Lindavista y Francisco y Madero. Habría sido atropellada por una unidad de transporte colectivo. De hecho, sí están en el sitio laborando personal de paramédicos, pues, de la Cruz Roja para apoyar a esta persona, pero Dicen por acá, no recuerda la persona al teléfono de algún familiar. Entiendo que la van a, si es necesario, la van a trasladar para servicio médico especializado, pero no hay mayores datos. Solamente tengo el dato de que se trata de una persona adulta mayor ahí en la zona del Mirador, en la calle Francisco Villa específicamente. Por favor, tomen precauciones porque está ocurriendo hace unos instantes este atropellamiento. 8:57 p.m.
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0: Pues damos un giro de 180 grados a la información, chavos, que están en el tema de los 17 y 18 años de edad y que por lo tanto tienen que hacer el trámite de obtención de su cartilla militar. Les comento que les quedan 10 días porque el próximo 15 de octubre, por lo tanto, culmina el plazo para poder realizar el trámite sobre este documento de manera oportuna. Para los que están cumpliendo 18 años o ya los cumplieron, insisto. Le cuento que el llamado está dirigido principalmente a los jóvenes nacidos en el 2008, a quienes corresponde realizar el trámite durante el presente año, así como los denominados remisos, es decir, varones nacidos en el 2007 y años anteriores que no realizaron el procedimiento cuando les correspondía. De hecho, recordamos que la cartilla militar constituye un documento de importancia para los ciudadanos y su trámite forma parte de las obligaciones establecidas para los varones mexicanos al alcanzar la mayoría de edad. Por ello, se invita a quienes aún no cuentan con esta cartilla, con el documento, a realizar este trámite dentro del periodo establecido y evitar dejarlo para después. Muchachos, si les cae el 16 de octubre, se van a convertir en remisos, ¿eh? Y por lo tanto van a tener que esperarse un rato más para hacer o rehacer el trámite. De hecho, como parte de la atención a la demanda registrada en el municipio por instrucciones de la alcaldesa de Tulancingo, Lorena García Casares, durante este año, se gestionaron diversas remesas ante la autoridad militar, con las cuales se contempla la entrega de 450 cartillas. Actualmente se cuenta con las últimas 58 disponibles para quienes concluyan oportunamente el trámite, que ese es el otro tema, ¿eh? El procedimiento es gratuito, personal y no requiere intermediarios, debido a que contempla la integración de firmas y huellas dactilares de quien la está solicitando. Ahí le van los requisitos, muchachos: acta de nacimiento actualizada, CURP también actualizada, comprobante de domicilio, comprobante del último grado de estudios y 4 fotografías tamaño cartilla, de las cuales deberán ser a color blanco y negro, con fondo blanco y camisa blanca, cabello tipo casquete corto raso, sin barba, patillas, bigote, lentes, aretes ni collares. Ahora sí que si andan fashion, se van a tener que quitar todo el glamour para las fotografías. En el caso de los remisos que no hayan nacido ni estén registrados en Tulancingo, será necesario presentar una constancia de no expedición de cartilla de servicio militar nacional, la cual puede solicitarse en la Junta Municipal de Reclutamiento correspondiente a su lugar de nacimiento. La Junta Municipal de Reclutamiento, le recuerdo que funciona de 8:30 a.m. a 4:00 p.m. y se encuentra en el segundo nivel de la presidencia, en el tercer nivel o segundo piso de la presidencia municipal. Les quedan 10 días, ahora sí que el relojito corriendo. Ahora en punto, las 9:00 a.m, vámonos a pausa y regresamos con más información para usted. Es la edición de Ultra Noticias y algo de este lunes 5 de octubre del 2026.

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0: Stevie continuó tocando de manera semi-amateur hasta 1969, donde entró a la escena del blues en Austin, Texas. En un amor de verano de 1970, formó su primera banda a largo plazo, los Blackbirds, con Stevie y Kim Davis en las guitarras, Christian DePlick en la voz, Roddy Colonna y John Huff en la percusión, Noel Days en los teclados y David Frame en el bajo. A finales de 1971, dejó la secundaria y se mudó a Austin con su banda, estableciendo su base en un club llamado Hills Country Club. Esto es Little Wing. Gracias por continuar en Ultranoticias Hidalgo.
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2: Pues va incrementándose el costo del dólar. Durante varias semanas estuvo por abajo de los 17 pesos, andaban 16.60, 16.80 aproximadamente. Y si bien se ha estabilizado, pues he tenido un aumento en su cotización. Esta mañana se está cotizando en 17 pesos 59 centavos a la compra y a la venta en 18 pesos con 61 centavos. Le digo, ya rebasó la barrera de los, incluso de los 17 pesos. Mientras que el euro se está cotizando esta mañana en 20 pesos con 34 centavos a la compra, 20 pesos con 35 centavos a la venta. Ya en este momento, a las 9 de la mañana con 5 minutos.
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2: A ver, por acá, lo que platicamos hace un momentito es que me están comentando acerca de los dos accidentes que platicábamos, que ocurrieron, tres accidentes en total, entre Corredor de San José y la carretera México-Tuxpan. Bueno, gracias también por estar, esto me lo mandaron en ahora sí que en mensaje particular, gracias por estar atentos a los servicios informativos de Ultranoticias Hidalgo, y le cuento en otro orden de ideas, y esperando de que no haya pasado a mayores y que ya haya existido atención al respecto, acerca de la que se armó en Atotolilco de Tula. Resulta que habitantes de la comunidad de La Cañada, en este municipio correspondiente al Valle de Tula, pues se manifestaron de manera bastante fuertecita, violenta, le diría su servidor, luego de que corriera una versión de que habían exhumado dos cuerpos de un padre y su hijo sin aviso previo, con la intención de utilizar un terreno que es el panteón comunitario de La Cañada, reitero, en nuestro clan de Tula, para que no nos confundamos, si le acaba de poner a la radio, aparentemente para la construcción de viviendas del bienestar. Esto ocurrió el pasado fin de semana. ¿Qué es lo que pasó? Que después de que comienza a correr esta versión, los vecinos de la zona comienzan a manifestarse y a exigir pues que alguien les explique. Señalan dónde están los cuerpos. De ahí se trasladaron a la sede de la presidencia municipal, obviamente la cabecera municipal de Atotonilco de Tula, y entran pues no así como que tocando la puerta, ¿no?, sino de manera violenta exigiendo explicaciones al gobierno municipal acerca de estas dos cuestiones, de la presunta exhumación de los cuerpos de ambos familiares, así como de la reiteración de que se niegan a que se utilice el terreno, el panteón comunitario, para la construcción de viviendas del bienestar. De hecho, los reclamos llegaron a tal punto que señalaron de que aseguran, versión que todavía está por confirmarse, que el gobierno municipal habría tomado control sobre el panteón comunitario y que, por lo tanto, a partir de ello, habría dado la autorización para la construcción de este espacio, en este espacio más bien, de las viviendas del bienestar, cuestión que pues no, hasta el momento no está corroborada por el gobierno de Atotolilco de Tula. De ahí los manifestantes, después de la erupción bastante fuerte, bastante violenta que tuvieron en la sede de la presidencia municipal, se dirigieron hacia la carretera Jorobastula, donde la cerraron, la bloquearon por espacio de varias horas, hasta que llegaron representantes de la

0: Secretaría de Gobierno del Estado de Hidalgo para dialogar con ellos. Entiendo que en próximas horas van a estar, van a establecer un diálogo, una, lo que se denomina, ¿no?, una mesa de trabajo, para buscar una solución, pero los habitantes de la cañada, reitero, en Atotonilco de Tula, se mantienen en su postura de que no van a permitir ni la utilización del terreno utilizado como panteón comunitario, ni que por lo tanto se construya en este sitio vivienda del bienestar. Qué papa caliente y qué manera de que se presentó la manifestación el pasado fin de semana. Bueno, vámonos a otros temas a las 9:09 porque hablando precisamente de cuestión de Procuración de Justicia, la Procuraduría General de Justicia del Estado de Hidalgo está emitiendo un boletín en donde señala que pues son de los más destacados de acuerdo a la encuesta del INEGI en cuanto a la resolución de investigaciones abiertas. Yes.
1: Así es, durante el año pasado la Procuraduría General de Justicia del Estado de Hidalgo reportó 51.302 carpetas de investigación iniciadas, mientras que registró 59.536 determinaciones y o conclusiones, 57.112 correspondientes a la etapa de investigación inicial, incluidos asuntos de años anteriores, y 2.424 en etapa de investigación complementaria, es decir, se resolvieron más carpetas de las que se iniciaron, lo que concentra la inmensa mayoría de la actividad resolutiva de la Fiscalía Estatal. Con este resultado, Hidalgo se ubicó en el noveno lugar nacional por número de determinaciones y o conclusiones, de acuerdo con los registros del Censo Nacional de Procuración de Justicia Federal y Estatal, que fueron publicados por el INEGI, por lo que durante el 2025 la Procuraduría registró resultados relevantes en materia de investigación, judicialización y mecanismos alternativos de solución de controversias. Las cifras de dicho censo dimensionan el volumen de trabajo desarrollado por la Procuraduría durante pues este tiempo y muestran una capacidad de respuesta que permitió generar un mayor número de determinaciones y o conclusiones. En materia de judicialización, también se informó que la Procuraduría formuló imputación contra 5.302 personas, y otros de los resultados que también fueron destacados corresponde a los mecanismos alternativos de solución de controversias. Durante el 2025 en Hidalgo se iniciaron 7.058 expedientes mediante estos mecanismos, y los mecanismos alternativos han permitido atender determinados conflictos mediante herramientas como la mediación, la conciliación y los acuerdos reparatorios. En conjunto, estos indicadores muestran el volumen de asuntos que fueron atendidos por la institución y el seguimiento también de las investigaciones. Los resultados registrados ante el INEGI son consecuencia también de las políticas públicas que se han impulsado durante este gobierno, Daniel.
0: Así las cosas. Me llama mucho la atención lo que señala la Procuraduría en este comunicado, donde señala estamos atendiendo más delitos de los que ya se reciben. Habría que ver también la parte social, Jess, acerca de qué tanto se anima la persona a presentar la denuncia correspondiente. ¿Y qué tanto se anima al respecto? Porque también tendría que ver ese factor, el ánimo que tengan de acercarse, la confianza que tengan de acercarse al Ministerio Público, por ejemplo. Parte de las cuestiones, insisto, habría que ver también la cuestión social al respecto. Gracias, Jess, por el apunte, y estamos de vuelta contigo en un momento, si nos permite, ¿sale?
1: Regresamos.
0: Bueno, así las cosas con la Procuraduría. Que, por cierto, hablando de temas de atención a situaciones legales, están reportando que son entre 10 y 11 funcionarios y exfuncionarios del gobierno del Estado de Hidalgo quienes están bajo investigación por presuntos malos actos en el servicio público. Son al menos 11 servidores y exservidores públicos del gobierno del Estado de Hidalgo quienes enfrentan procedimientos administrativos o penales por presuntas irregularidades en el ejercicio de sus funciones. Ciro Juárez González, director general del Instituto de la Defensoría Pública, informó que las investigaciones están relacionadas con cobros indebidos, robo de documentos y desaparición de bienes, desempeño deficiente en sus labores, entre otros temas. El funcionario detalló que a partir de de su llegada al cargo, a inicios del mes de diciembre del año pasado a la fecha, 5 servidores públicos fueron destituidos de sus cargos debido a que solicitaron dinero a usuarios de algún trámite o servicio. Dichos casos pudieron acreditarse mediante comprobantes de depósitos bancarios realizados por las víctimas. Además, existe un caso en investigación que aún no deriva en una sanción debido a que el procedimiento continúa y el servidor público tiene derecho a la defensa. En el registro del estado familiar, una persona que fue suspendida y otra dejó de laborar en la institución, ambos enfrentan un proceso judicial y están vinculados a proceso. Esto lo informó la directora general Celia Ramírez Godínez. Es decir, todo tiene que ver acerca del buena parte de las investigaciones tiene que ver con la supuesta entrega de dádivas para hacer trámites, para presionar al usuario que está pidiendo algún trámite. Uno de los casos corresponde al presunto robo de documentos, ese es otro asunto, de documentos utilizados por la dependencia, mientras que el segundo involucrado habría cobrado 300 mil pesos en efectivo entre agosto del 2025 y enero del 2026 por diversos trámites que en realidad deben de pagarse mediante instituciones bancarias. Ahora sí que pues le vieron la cara a los usuarios de los servicios y les dijeron: pásele por acá le cobro, cuando no era el camino correspondiente. Digo, no todos somos, poquísimos somos expertos en llevar a cabo trámites de manera puntual, y si te dicen así se hacen las cosas, pues así le sigues. Uno de los casos continúa bajo investigación, por lo que aún no se ha determinado la sanción correspondiente, aunado a que, como parte del procedimiento, la persona involucrada tiene derecho a su defensa. Ahora sí que la legítima defensa también en ese sentido. Por su parte, titular del Instituto de la Función Registral del Estado de Hidalgo, José Luis Álvarez Tagle, informó que existen 3 procedimientos administrativos ante los órganos internos de control por diversas irregularidades que se han encontrado, entre ellas deficiencias en los trabajos realizados y la desaparición de bienes del Estado que estaban bajo el resguardo de personal de la institución. O sea que por aquí les dejamos encargado algo y no aparece. Entrega de dádivas, bienes que no aparecen, cobros indebidos que no era el canal correspondiente, entre otras cuestiones. Al tiempo para ver cómo corren las investigaciones, cuál es el resultado al respecto. Mientras tanto, vamos a tocar temas de jóvenes a las 9 de la mañana con 15 minutos en Ultranoticias Hidalgo. Vámonos con más información.
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0: ¿Qué apoyo está brindando el empujoncito por parte del gobierno del estado de Hidalgo a quienes son jóvenes emprendedores? Yes, por favor.
1: Le compartimos que el Teatro de San Francisco fue escenario del encuentro con beneficiarios de los programas Transformando Emprendedores, Embajadores de la Juventud y Titularte, que recibieron las tarjetas con las que podrán hacer uso de los apoyos destinados a fortalecer sus proyectos, formación y desarrollo profesional a través del Instituto Hidalguense de la Juventud de la Secretaría de Bienestar e Inclusión Social. La administración del gobernador Julio Menchaca acompaña a este sector en sus distintas etapas de desarrollo, al tiempo que les permite acceder a otras oportunidades de desarrollo. Cada uno de estos apoyos atiende una necesidad diferente. Embajadores de la Juventud, mediante capacitación de jóvenes a otros jóvenes, impulsan el desarrollo personal, profesional y comunitario, además de adquirir experiencia y de contribuir a la economía familiar. Transformando Emprendedores busca fortalecer, consolidar o hacer crecer proyectos productivos de jóvenes hidalguenses, favoreciendo el autoempleo, la generación de ingresos, así como el desarrollo económico y social de sus comunidades. A estas opciones se suma Titúlate, que brinda un respaldo económico a egresados y egresadas de universidades públicas para cubrir gastos relacionados con la obtención de su título profesional y facilitar la conclusión de esta etapa de su formación. En esta entrega, 649 jóvenes hidalguenses recibieron estos apoyos, 237 de Embajadores de la Juventud, con una inversión de 2,280,000 pesos, 95 de Transformando Emprendedores con recursos por 860 mil pesos y 317 de Titúlate con un presupuesto de 950 mil pesos. Durante el encuentro, el titular de la CEVISO, Ricardo Gómez, destacó que detrás de cada apoyo existe el esfuerzo de los jóvenes que buscan prepararse, emprender y construir nuevas oportunidades desde sus propios proyectos. Señaló que la atención a este importante sector forma parte de una tarea compartida entre los distintos órdenes de gobierno, cuyo propósito es contribuir a su preparación y brindarles herramientas para enfrentar los retos que vienen. En ese mismo sentido, Ricardo Olvera, director del INJUVE, destacó que recibir un apoyo también implica asumir responsabilidades de aprovecharlo y convertirlo en resultados. Hoy no venimos solamente a recibir un apoyo, venimos a recibir una oportunidad, fue lo que expresó al destacar que para muchas y muchos jóvenes este recurso representa el impulso necesario para adquirir materiales, herramientas, continuar un proyecto, comenzar un emprendimiento o avanzar hacia una meta profesional.
0: Es decir, básicamente es el asunto del impulso de emprendedores por una parte, Jess, pero por otra parte, para los que están culminando, están por culminar sus trámites de titulación y por lo tanto su carrera.
1: Sí, claro, es una oportunidad para que puedan avanzar en sus proyectos, que concluyan su formación y que puedan

0: poner también en práctica todos sus conocimientos.
1: Salí, vale. Gracias, Jess. Vamos y venimos.
0: Regresamos.
1: Por acá le mandan felicitaciones al padre Luis, así nada más nos comentan, de Jaltepec, por la organización de la fiesta a San Francisco. Agradecerle por su esfuerzo, el apoyo de sus feligreses. El clima no ayudó, pero así, aún así fue buen evento. Bueno, sale pues, para la Grey Católica. El día de ayer, como a las 8 de la mañana, estaban lavando con manguera a la entrada de la unidad deportiva. No tengo foto. Llueve el microbús a Tulancingo. Los trabajos del municipio deben de dar ejemplo de no desperdiciar el agua. No sé, que no tienen imagen al respecto. No sé si esto tenga que ver con un asunto de uso de agua tratada o qué onda. En la colonia Medias Tierras, en la calle Francisco Villa, la calle está no en malas condiciones, está en pésimas condiciones y es muy complicado, por momentos imposible pasar por algunas de las zonas. De hecho, señalan que el preescolar, hay un plantel escolar, el preescolar Edith Franco Morales y la primaria José Rodríguez Icos, son lugares que no tienen baquetas y te tienen que caminar sobre el lodo. Es la calle que está detrás de la iglesia en Medias Tierras la que tiene estas afectaciones. Están pidiendo de manera urgente de que se haga la pavimentación de ese espacio. Quiero reportar a personas del agua que fueron a realizar un trabajo y lo dejaron inconclusos. Según el personal que se identificó del departamento de agua, el trabajo fue para colocar una válvula. Esto es en la colonia Rojo Gómez, en la calle Jalisco, a la altura del número 215, que dejaron abierta la banqueta, y además del riesgo que representa, pues el trabajo está inconcluso y por lo tanto es muy complicado el paso. Reitero, calle Jalisco, en la colonia Rojo Gómez, a la altura del 215. 9 de la mañana con 20 minutos, pausa, regresamos con más información en Ultra Noticias Hidalgo.

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0: El 17 de julio de 1982, la banda fue filmada tocando en un festival. Al año siguiente, el manager de Vaughan le da la cinta a Mick Jagger, lo que permitió a la banda realizar una función privada en una fiesta de los Rolling Stones el 22 de abril de 1983. Poco después de eso, la banda hizo la presentación más importante de su carrera cuando tocaron en el Festival Internacional de Jazz de Montreux en Suiza, siendo la primera banda no programada de antemano en tocar en este recital. Lo que escuchamos se llama Texas Flood. Seguimos en Ultranoticias Hidalgo.
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2: Son las 9 de la mañana con 25 minutos. Dale un fuerte abrazo a quienes están conmemorando algún acontecimiento. Obviamente, su chico. A lo mejor por ahí hay alguna persona que esté conmemorando también alguna boda, 15 años, separación a lo mejor, etcétera, etcétera. Y concretamente a los que están conmemorando su onomástico, hablamos de Froilán, Caritina y Tranquilino. Fortísimo abrazo para ellos, solidario de felicitación, 9 de la mañana con 26 minutos.
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2: Sobre lo que preguntan acerca de la cartilla militar, bueno, pues básicamente de que se le está acabando el plazo el próximo 15 de octubre para hacer el trámite correspondiente en el caso de Tulancingo, y entiendo que en otros municipios de la región y del estado de Hidalgo. Y pues hay que llevar la documentación base, acta de nacimiento actualizada, CURP actualizada, comprobante de domicilio, las fotografías sin ningún tipo de adorno ni nada por el estilo. Y el trámite, recordarle que es completamente personal, no puede mandar a terceras personas, ni la tía, ni la mamá, ni el papá, etcétera, etcétera, porque les van a tomar firma y huella digital, ¿sale? Y la atención es de 8:30 de la mañana a 4 de la tarde. Son 9:27. Oiga, detienen una persona, no se han dado mayores datos al respecto, detienen una persona por una falta administrativa en Tizayuca. Entonces comienzan a revisar, de acuerdo al protocolo en Plataforma México, pues si tiene algún antecedente el detenido, la persona detenida. Y este hombre, que es el género de la persona, este hombre detectan que tiene una orden de aprehensión vigente por delito de secuestro en el estado de Zacatecas. De alguna forma, obviamente, llegó al estado de Hidalgo, algo hizo, no sé mayores detalles acerca de cuál fue la falta administrativa por la que fue detenido, y finalmente, bueno, pues proceden hacia este hombre. Reitero que lo anterior fue informado por la Secretaría de Seguridad Ciudadana Municipal, señalando que la detención fue realizada mediante un operativo coordinado entre elementos de la Policía Municipal de Tizayuca y la Policía Estatal de Hidalgo. De acuerdo con la información proporcionada por la Corporación Municipal, inicialmente el hombre fue intervenido por una falta administrativa, como le comentaba hace un momento. Tras realizar la detención del individuo, se verificó en sus datos en Plataforma México, donde arrojó que precisamente tenía esta orden de aprehensión vigente. Fue en ese momento que se confirmó que la persona detenida contaba con el documento. No se ofreció, reitero, mayor información como la identidad de la persona detenida ni cuestiones relacionadas tanto con la detención realizada por los elementos policíacos locales en Tizayuca, así como detalles de la orden de aprehensión al norte del país, reitero, en Zacatecas. Ya fue presentado, entiendo, ante el Ministerio Público, ante la Procuraduría General de Justicia del Estado de Hidalgo, para que se hagan los trámites correspondientes con Zacatecas y, pues, bueno, remitirlo a partir de esta orden de aprehensión que está vigente. Esto en el caso de Tizayuca. Un poquitillo más al sur, o un muchitillo más al sur, en Apan, se reportó este fin de semana, y es acerca de una

0: persona fallecida en un ataque con arma de fuego, sin que se conocieran hasta el momento mayores detalles al respecto.
1: Así es, Daniel, un hombre murió tras recibir varios impactos de arma de fuego durante las primeras horas de el domingo 4 de octubre en la calle José Fortís de Domínguez, en el municipio de Apan. De acuerdo con los primeros reportes, vecinos alertaron a los servicios de emergencia luego de escuchar varias detonaciones. Elementos de la Policía Municipal y personal de Protección Civil acudieron al sitio, donde finalmente localizaron a un hombre con lesiones provocadas por armas de fuego. Paramédicos realizaron una valoración, confirmaron que la víctima ya no contaba con signos vitales. En el lugar fue identificado de manera preliminar con el apodo del Vampi y la zona fue acordonada para preservar posibles indicios, mientras peritos de la Procuraduría General de Justicia del Estado de Hidalgo iniciaron las investigaciones respectivas con el caso.
0: Salí, vale, esto en Apan. Si nos permite, Jess, nos vamos de corridito con más temas de seguridad pública. 9:30 a.m.
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0: Y pues bueno, empezamos en Pachuca, donde, bueno, de hecho se van a conocer una serie de detenciones tanto en Pachuca como en otros municipios del estado de Hidalgo que le vamos a ir desmenuzando, en donde se señala como resultado de labores de inteligencia operativa, elementos de la Secretaría de Seguridad Pública de Hidalgo aseguraron más de 900 dosis de presunta droga y detuvieron a 4 personas durante la ejecución de 3 cateos simultáneos en los municipios de Pachuca y Tizayuca. Mediante un trabajo interinstitucional, agentes de la Secretaría Pública del Estado de Hidalgo, en coordinación con la Procuraduría General de Justicia del Estado y el Ejército Mexicano, implementaron un operativo en el fraccionamiento Los Arcos, en Pachuca, donde fue desarticulado un presunto punto de narcomenudeo y detenidos una mujer y dos hombres identificados con las iniciales VJRA, EOCG y JOCR respectivamente. Durante las diligencias aseguraron 377 dosis de presunta marihuana, 133 dosis de droga sintética conocida como cristal, una báscula de precisión, un arma de réplica y 7 teléfonos celulares. En un segundo domicilio ubicado en la colonia Parque de Poblamiento, también en Pachuca, los agentes detuvieron a un hombre identificado con las iniciales JCL, además decomisaron 256 dosis de hierba seca con características propias de la marihuana, 7 dosis de presunta droga cristal, una báscula de precisión y 2 teléfonos celulares. Por otra parte, en la colonia Haciendas de Tizayuca, en el municipio de Tizayuca, se complementó una orden de cateo en un predio presuntamente utilizado para la venta de narcóticos, donde fueron localizadas 103 dosis de presunta marihuana y 90 dosis de sustancia granulada con características similares a la droga conocida como cristal. Las 4 personas detenidas junto con los objetos asegurados quedaron a disposición del Ministerio Público del Estado de Hidalgo, autoridad que dará inicio a las carpetas de investigación correspondientes. 9:31 a.m.
1: Y en más información de seguridad pública, 7 personas fueron detenidas durante 2 cateos simultáneos realizados en Zempoala y Tulancingo de Bravo, donde también fueron asegurados 882 dosis de presuntos narcóticos, según informó la Secretaría de Seguridad Pública del Estado de Hidalgo. Como resultado de labores de inteligencia y una coordinación interinstitucional en un inmueble de la colonia Santa Matilde, en Zempoala, fue ejecutada una orden de cateo que permitió detener a 2 personas y asegurar 373 dosis de presunta marihuana, 73 dosis de una sustancia con características también de cristal y 2 básculas grameras. De manera simultánea, en un predio ubicado en la colonia Progreso, en Tulancingo de Bravo, fueron detenidas otras 5 personas. En el lugar se localizaron 333 dosis de presunta marihuana, 103 dosis de una sustancia con características similar al cristal, 2 básculas grameras. En total fueron detenidos 4 hombres, 3 mujeres, quienes junto con los indicios asegurados quedaron a disposición de las autoridades competentes, que determinarán su situación jurídica y continuarán con las investigaciones correspondientes. Los operativos fueron realizados por la Secretaría de Seguridad Pública de Hidalgo en coordinación con la Procuraduría General de Justicia del Estado de Hidalgo y la Secretaría de la Defensa Nacional como parte de las acciones de combate a narcomenudeo en la entidad. Son ya las 9:33 a.m.
0: Siguen los temas que tienen que ver con detenciones de personas relacionadas con, presuntamente relacionadas con estupefacientes, porque un hombre de 58 años de edad, originario de Michoacán, fue detenido en el barrio de San Antonio, en Ixmiquilpan, luego de que durante una inspección preventiva le fueron localizadas varias bolsas con sustancias con características similares a distintos narcóticos. El detenido fue identificado como Javier N., quien de acuerdo con el reporte tiene domicilio en la comunidad de San Miguel. Los agentes señalaron que el hombre mostró una actitud evasiva, por lo que procedieron a realizarle una revisión. Durante la inspección localizaron 21 bolsas tipo Ziploc con una sustancia granulada de color azul con características del cristal, 5 bolsas con polvo blanco, presuntamente cocaína, y 3 bolsas con hierba verde seca, aparentemente marihuana. El hombre y las sustancias aseguradas quedaron a disposición del Ministerio Público, instancia que determinará su situación jurídica y llevará a cabo las investigaciones correspondientes. 9:34 p.m.
1: También en Tlanchinol le compartimos que un accidente carretero registrado en la madrugada del sábado 3 de octubre en la Sierra Alta de Hidalgo movilizó a los cuerpos de emergencia de este municipio luego de que un autobús de pasajeros estuviera a punto de precipitarse a un barranco sobre la carretera federal 105 México-Tampico. Los hechos ocurrieron a la altura del paraje conocido como El Cantil, cuando presuntamente el operador de la unidad para transporte de pasajeros que se dirigía hacia Huejutla perdió el control de esta. El impacto contra el muro de contención de la vía evitó que el vehículo cayera al abismo, conteniendo el avance de la unidad y previniendo también una tragedia de mayores proporciones. Para realizar labores de auxilio al sitio acudieron paramédicos apoyados por elementos de Protección Civil de Tlanchinol y Molango, así como agentes de la Policía Estatal para abanderar la zona y brindar los primeros auxilios. El saldo preliminar es de 8 pasajeros lesionados, todos con golpes leves. Algunos de los afectados fueron trasladados a una clínica del Instituto Mexicano del Seguro Social para su evaluación médica, mientras que el resto de los tripulantes recibió atención en el lugar a bordo del propio autobús. Son las 9:35 p.m.
0: La libraron gracias al muro de contención, y de veras qué complicado es circular. No lo justifico, más bien es explicación. Qué complicado es circular sobre la Sierra Norte, sobre la México-Tampico, me refiero a la carretera. En Miral de la Reforma se registró un incendio en una vivienda de la colonia Parque de Poblamientos, concretamente en la calle Ferrería de Apulco. Las llamas alcanzaron cables de energía eléctrica, por lo que elementos de la Secretaría de Seguridad Pública, Tránsito y Vialidad Municipal, así como personal del Cuerpo de Bomberos y Protección Civil acudieron para atender la emergencia. Al sitio acudieron equipos de emergencia para controlar la situación y, de acuerdo con la información disponible, el incidente dejó saldo blanco. Afortunadamente no se reportaron personas lesionadas, más sí pérdidas materiales. La presencia de cables alcanzados por las llamas representó un riesgo adicional para quienes se encontraban en la zona, además de dificultar las labores de atención a la emergencia. Hasta el momento, reitero, no se ha informado acerca de cuál es la causa que originó el fuego en esta zona. Se están corriendo las investigaciones correspondientes al tema. 9:36 p.m. Vámonos con reportes.
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0: Agradeciéndole que se ponga en contacto a través del 775-771-1029 para conocer de sus reportes y que los demos a conocer tanto en este espacio como en las cápsulas informativas de Ultra Noticias Hidalgo, y que, por supuesto, que creo que lo más importante, que se le dé atención a esos reportes en virtud de buscar una mejor calidad de vida en el lugar donde usted se encuentre, comunidad, colonia o localidad. Pues por acá un asunto que de tan cotidiano lo normalizamos y no debería de ser. El asunto de utilizar las laterales por parte de operadores, no todos, hago la aclaración, operadores de transporte colectivo de pasajeros, que entiendo que van, pero contrarreloj, de acuerdo a lo que les están indicando sus checadores en los tiempos que tienen que correr la ruta, pero pues en ese corrimiento, le digo, ya agarraron la condenada costumbre de utilizar algunos o varios de los operadores la lateral para rebasar, incluso en ocasiones sin esperar a que haga el cambio del semáforo, que de por sí ya es complicado que use la lateral para ello, y más complicado cuando, o igual de complicado cuando ni siquiera estás esperando de que pase la señal del semáforo. Por otra parte, están pidiendo que rellen viajes de material que dejaron en Coautepec, en la antigua vía del Moloya Tezcaltepec. Nos debían por ahí que no hay paso en el puente de La Paz y está horrible. Entiendo que lo que están buscando es que se habilite el antiguo camino del Moloya, toda vez de las obras que están haciendo en este momento a la altura del puente de La Paz. Nuevamente, lo comentamos la semana pasada, están pidiendo el desasolve del canal chico que atraviesa la colonia. Entiendo que San Nicolás y Santa María el Chico, sobre todo San Nicolás el Chico. Si me puede reconfirmar, por favor, lo comentamos la semana pasada. Ya me están comentando. Es el canal que se encuentra, el canal chico que se encuentra en la colonia del Refugio, atrás del reclusorio, por la zona donde está también el rastro municipal, porque creo que ya tiene dos o tres ocasiones que reportamos ello y que están pidiendo la atención correspondiente. Circuito Chapultepec, esquina con calle Martín Urrutia, ya solamente pavimentaron un sentido, falta el otro y está intransitable. pero es en todo el circuito de Chapultepec, que está en pésimas condiciones, están pidiendo la atención correspondiente. La zona de Medias Tierras nos comentan que, lo platicamos hace rato, el preescolar Edith Franco Morales y la primaria José Rodríguez Hicos, hay lugares que no tienen banquetas y tienen que caminar entre el lodo, y más en la situación tan complicada que estaba viendo por las lluvias, tanto de ayer como que están registrando el día de hoy. Tiene 14 días que el personal de la CAMP vinieron a hacer un agujero en la banqueta para poner una llave en una tubería y no pusieron señalamiento, dejaron todo aventado y no han venido a cerrar. Ya cayó una persona, reiterando, en la calle Jalisco 215, o más bien en la calle Jalisco frente al número 215 de la colonia Rojo Gómez, donde están pidiendo la atención. Y lo mismo ocurre frente a la parroquia del Señor de la Misericordia, que tiene más de 20 días que vinieron a abrir una zanja y no la han podido cerrar. Dos vehículos ya se cayeron en ese agujero y uno de ellos hasta su rin se enchuecó. Si no tienen cemento para arreglar, ¿por qué se pueden abrir las banquetas y las calles? ¿Por dónde? Si me puede ubicar por dónde está la parroquia del Señor de la Misericordia, nada más, por favorcito. Y pues nuevamente una queja que es recurrente y que es constante, que se sigue utilizando el sendero peatonal que está en la parte de en medio de Boulevard Pifsal para colocar basura por parte, sobre todo de los locatarios que están en la central de abastos y que ya estuvo suave de estar utilizando el sendero por dos cuestiones, porque complica la movilidad por una parte y que por otra parte pues evidentemente está generando contaminación en la zona y fauna nociva también. 9:40 de la mañana, pausa y regresamos con más información en otra noticia Hidalgo.

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0: El 28 de septiembre de 1986, Vaughan colapsó por abuso de estupefacientes de distinta índole en Alemania. 13 recitales en total fueron cancelados. El 27 de agosto de 1990, poco antes de la una de la madrugada, un helicóptero que llevaba a Stevie Ray de nuevo a Chicago se estrella segundos después de su despegue. Mueren las 5 personas que iban a bordo. Es en una investigación posterior donde se esclarece que el accidente se debió a un error del piloto. Finalizamos el minuto musical esta mañana escuchando a Stevie Ray Vaughan con Life Without You. Seguimos en Ultranoticias Hidalgo.
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2: 35 de la mañana y le reiteramos la invitación para que forme parte de esta red de reporteras, reporteros ciudadanos, una estrategia, no es una cuestión publicitaria, es una estrategia que estamos implementando de comunicación con el apoyo de usted, amiga mayor de escucha, porque a través de sus imágenes, sus videos, su propia voz, ayuda a que se conozca qué es lo que está pasando en su colonia, en su comunidad, en la localidad donde usted vive. Esto con la idea no solamente de que forme parte de la dinámica informativa de Ultranoticias Hidalgo, sino para mejorar las condiciones de vida en donde se encuentra usted específicamente. Infinitas gracias por formar parte de esta red de reporteras, reporteros ciudadanos y por supuesto dándole seguimiento a sus temas. Por acá nos comentan y nos comparten un número telefónico, el 5642-669527, y lo doy al aire porque de este número le marcaron una persona para decirle que venía una compañía de mensajería a entregarle un producto, una mesa que no habían pedido y que le dio vueltas y vueltas y duro y dale insistiendo de que le mandara su ubicación, porque no daba con el lugar y que la mesa, que quién sabe qué. 3-4 veces, lo que entiendo en el reporte, que las llamadas que le hicieron, insistiendo en que la ubicación, obviamente utilizan la ubicación para cometer un fraude en contra de la víctima. Aguas con esa cuestión de que se ha popularizado. ¿Qué es lo que ocurre? Que con la ubicación entran a sus datos, entran a su celular y pueden incluso meterse a su WhatsApp para pedir préstamos con cuestiones de ese tipo. Aguas con ello, por eso me atrevo a dar el número telefónico. 5642-669527, donde le llamaron. Júrelo que, júrelo que van a cambiar de número telefónico a partir de ello. Déjeme reservo dónde están reportando de que hay venta de pulque sin permiso en la vía pública, incluso para no poner sobre alerta, y entonces lo paso directamente a Seguridad Pública, a Presidencia Municipal, ¿sale? Al respecto. Y por acá también nos están comentando, los semáforos del cruce de Magisterio y Britania son un peligro, la gente no sabe cómo funcionan, hablando de los automovilistas. Ya han ocurrido muchos accidentes y que, bueno, es que estaban mejor los semáforos, la semaforización como estaba antes. Y también están solicitando la colocación de un puente peatonal, nuevamente están solicitando la colocación de un puente peatonal a la altura de entrada de Valle Verde, que incluso en muchas ocasiones han encontrado a personas que han estado a punto de ser atropelladas, que urge. Desde que se abrió el CECITE, hace 4 o 5 años aproximadamente, se ha prometido que ahí se va a colocar un puente que pues no ha ocurrido hasta el momento. Respecto a las escuelas que se encuentran en Francisco Mendoza, que están afectadas en este momento por la cuestión del lodo que se formó con las lluvias de horas recientes, señalan que todos los lunes barren la entrada y sí echan agua, pero hoy lavaron porque ayer estuvo lloviendo y ya había lodo en la entrada. Son acciones preventivas para que no se resbalen los usuarios. Pues sí, pero lo que están esto es respecto a lo de la unidad deportiva, perdón, corrijo, va de vuelta. Todos los lunes barren la entrada y se echan agua, pero hoy lavaron porque ayer estuvo lloviendo en la unidad deportiva, había lodo en la entrada, y son acciones preventivas para que no se resbalen los usuarios, no se incurre en desperdicio de agua. Y bueno, en eso está la explicación del plan de Ayala. Pues no hay ninguna explicación hasta el momento acerca de en qué momento va a haber una pavimentación. Me parece que está dentro del plan de rehabilitación de vialidades. Ojalá que sea así también la situación, por lo complicado que ha ocurrido. Bueno, hay otro incidente sobre corredor vía San José, pasando el puente de la Preferida. No es un accidente como tal, pero es el asentamiento vehicular derivado precisamente del accidente que se registró a la cosa de una hora y media aproximadamente a la altura de la quebradora. Gracias para tomar las previsiones correspondientes. Y agradeciéndole sus reportes, aquí seguimos en el 775-771-1029. Bueno, pues un llamado que es obvio, ¿no? Hasta por ética, no nada más profesional, sino incluso desde lo personal, Jess. El llamado que está haciendo Morena Hidalgo de, oigan, funcionarias o funcionarios, si están buscando algún cargo de elección popular, pues ya presenten su renuncia. Por lo menos dos ya le tomaron la palabra a Marco Rico, dirigente estatal de Morena.
3: Sí, es que los funcionarios de Morena que estuvieran buscando otro cargo o una coordinación en Hidalgo, incluidos diputados, presidentes municipales, etcétera, deberán renunciar si pretenden enfocar su atención en la búsqueda de otro proyecto político. Esto fue lo que pidió Marco Antonio Rico Mercado, el dirigente del partido en la entidad, luego de que el jueves inició el registro de aspirantes a coordinadores de los 7 distritos federales de Hidalgo. Marco Rico reconoció que en la convocatoria no se exige la renuncia de los presidentes municipales, legisladores u otros funcionarios. Explicó que dicha decisión fue tomada por el Comité Ejecutivo Nacional de Morena, entendiendo la responsabilidad que tienen los actuales funcionarios morenistas, pero puntualizó que si los funcionarios van a dedicar más tiempo y atención en la búsqueda de otro proyecto, se les hace la invitación a que atiendan su otro proyecto y que permitan que el suplente o quien se determine por ley asuma la responsabilidad. Cabe el exhorto de que atiendan la naturaleza de no pedirles la separación del cargo, tienen una responsabilidad primaria y que no deben de abandonar en aras de otro proyecto, según expresó Marco Rico Mercado. El registro para quienes aspiren a ser coordinadores distritales federales de Hidalgo se realizará del 1 al 4 de octubre a través de internet. Una vez que la dirigencia nacional realice las designaciones, emitirá otra convocatoria para las coordinaciones municipales. En ese sentido, el dirigente estatal informó que hasta el momento ningún diputado local o presidente municipal ha manifestado su intención de reelegirse, pero bueno, pues sí, prácticamente les hace esta invitación que si estarían pues buscando otro proyecto, mejor le dediquen tiempo a ese proyecto.
2: De hecho, hay dos, ahora entiendo, exfuncionarios que ya le tomaron la palabra a Marco Rico. Vamos a ver cuántos más se suman, porque por una parte, el pasado fin de semana se conoció que ya había anticipado el gobernador Julio Menchaca Salazar que se le iban a separar por lo menos un secretario en funciones. Se trata de Miguel Ángel Tello, titular de la unidad de planeación y prospectiva del estado de Hidalgo. De hecho, hizo una publicación en donde pues dio las gracias, ya sabes, el protocolo funcionaril, si me permite el término, da las gracias al gobierno del estado, al gobernador, por la oportunidad de participar, y obviamente pues esto es en el marco de la inscripción de algo que denominan como coordinadores distritales federales de la defensa de la transformación, la cuarta transformación, la soberanía nacional, anexas, conexas y sus conexitos. Pues en eso están. Susana Ángeles Quesada renunció también este fin de semana a la Dirección General de Relaciones Interinstitucionales, Participación Política y Social de la Secretaría de las Mujeres Federal, cargo que desempeñaba desde el año 2024. A través de una publicación en sus redes sociales, la también exalcaldesa de Tizayuca agradeció el trabajo realizado durante su estancia en la dependencia y señaló que ahora retomará el trabajo territorial en Hidalgo. Este fin de semana se conoció de que se habría inscrito al proceso de Morena a nivel federal para hacer, voy a utilizar el término que ellos usan, porque al final de cuentas es una forma de disfrazar el nombre de candidatura, ¿no? O precandidatura en este caso. Se apuntó para buscar ser coordinadora distrital federal de la defensa, de la cuarta transformación, la soberanía nacional, y otras cuestiones en ese sentido. Yo creo que hasta ahí van a parar las renuncias en este momento, porque recordemos que ayer domingo se cerró la convocatoria para la búsqueda de este cargo, que reitero, no es otra cosa y es más que las precandidaturas o la búsqueda de una precandidatura para una diputación federal que le están poniendo ese nombre sototota para brincarse las reglas de las instancias electorales, que se le están brincando olímpicamente, se las están brincando completamente, y la autoridad electoral no dice absolutamente nada al respecto. Faltará ver diputación, si estoy correcto, faltan diputaciones locales y presidencias municipales de que emitan las convocatorias correspondientes. Ahí sí, creo yo, Jess, que vamos a ver una renunciadera, pero por todos lados de cargos públicos, ¿eh?
3: Definitivamente, y pues bueno, además lo que menciona el gobernador es que pues se haga por ética, ¿no? Por tener también esa responsabilidad, así que va a haber seguramente mucho movimiento a lo largo de estos días y próximas semanas.
2: Sari, vale, gracias, y bueno, prácticamente con ello vamos cerrando la edición matutina de Ultra Noticias Hidalgo, recordándole que a lo largo del día tenemos nuestras cápsulas informativas, así como también los reportes viales. Por acá reportan que ayer fueron a la plaza de Acasochitlán y que contaron más de 15 perros, y también que huele bastante mal toda la plaza porque estaba la lluvia bien fuerte. Los animales andan en los puestos de la carne y en serio que es una contaminación. Creo que en plaza todas las razas de están todas las razas de perros. Esa es la situación que comentan al respecto. Y la Comisión de Agua Alcantarillado reporta que en un rato más va a ir una cuadrilla a dar atención al reporte de la calle Jalisco, ahí en la colonia Rojo Gómez, respecto a pues el tapado que están pidiendo para la coladera que se encuentra en ese sitio. Aguántame tantito, y es porque justamente en este momento está emitiendo la subprocuraduría, y ahorita lo compartimos en redes sociales, la Subprocuraduría de Protección Civil y Gestión de Riesgos está reportando que acaba de subir a semáforo rojo la cuestión de lluvias en el estado de Hidalgo, porque se está reportando que en la región norte del estado ya hay registro de lluvias torrenciales. Las lluvias podrían dejar hasta 150 milímetros de precipitación, sobre todo en la zona norte del estado de Hidalgo, que es la de mayor riesgo. Por lo tanto, las corporaciones de protección civil, tanto la estatal como los municipios del norte y la Huasteca, están ya en este momento coordinándose por posibles evacuaciones que se tengan que realizar, atención a deslaves. La medida principal que están solicitando las autoridades es de que si no hay necesidad por circular por las carreteras que están al norte del estado de Hidalgo, no lo hagan. También se está esperando de que vengan vientos fuertes hasta de 50 kilómetros por hora, que pueden implicar derribo de árboles, postes y demás infraestructura, así como de cuestiones naturales. Por lo tanto, se está pidiendo de que se limite lo más posible la circulación vehicular y que estén atentos, porque tiene 4 minutos, contando desde ahorita, y es que acaban de subir a semáforo rojo la cuestión de protección civil en el estado de Hidalgo. Tiene 4 minutitos, Jess.
3: Efectivamente, están haciendo la invitación de atender las indicaciones de las autoridades, evacuar la zona en caso de ser necesario, tener calma también y utilizar las rutas indicadas hacia los puntos de reunión o los refugios temporales, priorizar la seguridad y sobre todo mantenerse informado a través de canales oficiales, evitar difundir rumores, porque pues a veces en este tipo de situaciones hay información falsa que circula. Sin embargo, es la recomendación que se está realizando el día de hoy por parte de la Subsecretaría de Protección Civil y Gestión de Riesgos.
2: Vamos de vuelta, Jess, para recuperar, para quien está poniendo la radio en este momento, si me regala un minutito más Víctor Sandoval, si nos regala a ti y a mí, para recuperar la información. La alerta roja, el semáforo rojo, es sobre todo para la zona norte del estado de Hidalgo. Sin embargo, también se están emitiendo previsiones para la Sierra Otomite Pegua, que sigue en semáforo amarillo, lo mismo que el Valle de Tulancingo. Recordemos, y nos ha dicho Abner en repetidas ocasiones, y quienes son expertos en protección civil, de que los vientos y las condiciones meteorológicas podrían cambiar de dirección y por lo tanto de circunstancias. Entonces, estar al pendiente. Semáforo rojo en este momento para zona norte, pero con prevención para el Valle de Tulancingo y la Sierra Otomite Peguayas.
3: Efectivamente, Daniel, en momentos también les estaremos compartiendo la información a través de nuestras redes sociales para que, repetimos, se mantenga informado.

0: a través de los canales oficiales y evitar difundir rumores.
1: Sal y vale. Gracias, Jess. Y diríamos que cerramos el Circe informativo, pero estamos a lo largo del día con este más información que está ocurriendo al momento.
0: Así es, estamos pendientes a lo largo del día con nuestras cápsulas informativas, donde usted también podrá escuchar la información actualizada al momento. En nuestras redes sociales nos encuentran como Ultranoticias Hidalgo para que vayan a seguirnos. Mañana en punto de las 8 continuamos con la primera emisión de Ultranoticias Hidalgo. Les deseamos que tengan un excelente lunes, muy buen inicio de semana.
1: Que sea una excelente semana para ti, Jess, en lo personal y profesional.
0: Igualmente.
1: Gracias. 9:59. Vámonos. A nombre de Eric García Barra, director general de Ultra de Tulancingo, infinitas gracias por su atención, sobre todo su confianza en este espacio de información, análisis, opinión y denuncia. Buen día. Ánimo y a estar al pendiente de las cuestiones climatológicas, entre otras cuestiones.

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2: 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En Ultra son las
3: 10 en punto.
2: La temperatura es
3: 15 grados centígrados.
2: Alerta verde. Alerta verde.
3: Boulevard Matamoros con buena circulación vehicular fluida, le diría a su servidor, en toda su extensión y en ambos sentidos.
2: Alerta amarilla.
3: Por favor, tome precauciones sobre Corredor Vía San José desde la zona de las antenas hasta el monumento a Miguel Hidalgo por dos accidentes vehiculares en esa zona.
2: Alerta roja.
4: Alerta roja.
3: Por favor, únicamente tiene necesidad de circular por la México Tampico, hágalo porque está cerrado en varios tramos por las lluvias.
2: Recuerda que no circula.
3: Calcomanía de color amarillo, terminación de placa 5 y 6 son las que no circulan el día de hoy en la Ciudad de México y en 18 municipios del Estado de México de las 5 de la mañana a las 10 de la noche. Tome precauciones.
2: Este fue el Monitor Vial de Ultra.
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6: Son las 10 de la mañana con 2 minutos. Bienvenidos a All This Time, 70s, 80s y 90s. Comenzando la semana, pues ya saben, con muy buena música y grandes clásicos durante los próximos 60 minutos. Es Holiday con Madonna. 10 con 3.

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Es Paula Abdul, 10:56, 4 y las 11. Viene Rubén Darío al 102.9, este Foldies Time. Mañana nos escuchamos justo a las 10, 70s, 80s y 90s. Gracias a todos, muy buenos días. 10:56.

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4: Buen inicio de semana. Le indico que la Subsecretaría Estatal de Protección Civil y Gestión de Riesgos en Hidalgo emitió alerta roja vigente sobre todo para la zona norte de la entidad debido a las fuertes lluvias que se esperan sobre todo en la zona norte, insisto, por lo que se emiten recomendaciones como limitar la circulación vehicular, evitar transitar en zonas de riesgo entre las más importantes. En el ámbito regional, le comento que el gobierno municipal de Singuilucan realiza la construcción de un espacio comercial conocido en la zona de las canchitas, donde se ubicarán entre 5 a 7 espacios, sobre todo para artesanos, anunció la alcaldesa Yasmín Dávila López. Señaló que los comerciantes tendrían la oportunidad de ofrecer sus productos hasta a 1.800 personas que cada semana visitan el sitio, sobre todo para hacer deporte. En el ámbito nacional, el gobierno de México prevé la emisión de un decreto para solicitar a las plataformas digitales que eviten la publicación y difusión de contenido violento. Lo anterior luego de situaciones de violencia que incluso han tenido saldo de personas fallecidas al interior de planteles educativos.
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4: En su reporte ciudadano, le comento que usuarios del sendero que cruza sobre Boulevard Pipsal en Tulancingo, a la altura de Central de Abastos, solicitan con urgencia que se realicen acciones para el retiro definitivo de basura que es colocada en ese sitio. Señalan que además de generar mal aspecto, implica contaminación y también la posible proliferación de fauna nociva que puede afectar hasta a viviendas cercanas. Que sea una excelente semana para usted. 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
1: Rubén Darío es In The House, baby, ¿cómo estás? Muy buenos días, qué gusto acompañarte nuevamente aquí en tu estación favorita, hoy lunes 5 de octubre. Estamos a 17 grados centígrados, así que está nublado aquí en Tulancingo. Que sea un día genial, una semana muy exitosa para ti, donde quiera que la pases. Éxito en el trabajo, en el colegio. Si vas al volante, ojalá que llegues con bien a tu destino. No olvides el número de WhatsApp, 775-771-1029. Puedes dejarme ahí tu comentario, lo que gustes, y ahorita lo escucharás en tu estación favorita. Y también vamos a iniciar con la recarga de energía positiva, pero antes, Maluma y Shakira, agua.

Escuchamos a Matiz con Ya no estás a través de la frecuencia verde, y a diferencia de otras canciones del disco 3 que cuentan con colaboraciones explícitas de diferentes artistas de renombre como Camilo, Guayna, incluso Rake, Ya no estás fue seleccionada por la banda de manera estratégica para ser el único tema de lanzamiento del disco interpretado en solitario por ellos. La intención oculta de Matiz y de su discográfica era demostrarle al público que, a pesar de haber experimentado con ritmos urbanos a lo largo de esta era discográfica, el núcleo del grupo seguía siendo la balada íntima y también el sonido desgarrador que los consolidó en sus inicios y que prácticamente identifica el estilo de Matiz. ¿Qué te pareció este tema a través de la frecuencia verde? Y bueno, vámonos con un pensamiento de Alejandra Villarreal de The Warning. La ubicas como su bajista. Resulta que cuando tenía 10 años pensaba: esto es lo que voy a hacer el resto de mi vida. Honestamente, estoy muy agradecido, muy agradecida más bien, de lo que hemos logrado. Fue lo que dijo Ale Villarreal. Y esta frase sin duda refleja su gratitud y también la convicción que tiene por el camino musical, a pesar de haber sacrificado una adolescencia normal, como otras chicas que tuvieron. Ella todo el tiempo trabajando de gira, prácticamente sin la oportunidad de ir a la escuela y haciéndolo desde casa. Una vida muy distinta a la que otros acostumbran, pero que obviamente también la ha tenido muchos premios, éxitos personales y obviamente también poder salir adelante a pesar de su corta edad. Vámonos con Ariana Grande, Hey Dad, I Made You Love Me.

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Escuchamos a Lady Gaga con The Dead Dance aquí en la frecuencia verde, 11:34. El tema, por cierto, fue concebido especialmente para formar parte de la banda sonora de la segunda temporada de Merlina, y donde la propia Gaga realiza un cameo interpretando al personaje de Rosalind Rodwood. Como dato además interesante, su video musical fue filmado por el legendario director Tim Burton en la tenebrosa Isla de las Muñecas, ubicada en los canales de Xochimilco, al sur de la CDMX, y la producción audiovisual, que muestra a Gaga emulando a una muñeca de porcelana agrietada en un cementerio, incluye también coreografías diseñadas por Paris Goebel, que rinden un homenaje directo al clásico del video gótico Thriller de Michael Jackson del 83. Te recomiendo el video por si no lo has visto. Y bueno, vámonos con más acerca de Ale Villarreal de The Warning. Resulta que ella sin duda valora la autenticidad y también la libertad creativa actual. Incluso dice que para ella siempre han sentido que necesitan sanar de cierta manera y que no tienen nada que demostrar a los demás. Incluso también destaca la fuerza del vínculo entre hermanas. Imagínate, prácticamente se la pasan todos los días juntas, incluso hasta en vacaciones, también con su familia, que por cierto sus padres van con ellos de gira. Por cierto, también reconoce y valora la cultura del esfuerzo intenso de su país, o sea, de México, y también prioriza la sinceridad emocional en su arte, el poder expresar la música que realmente sienten y ser obviamente congruentes con quienes son. Vámonos con Ozuna, Sisi.

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Escuchamos Please Me con Cardi B, también Bruno Mars. Y para el video musical que simula ocurrir en un restaurante de tacos en Los Ángeles después de una fiesta, Cardi B utilizó un vestuario directamente inspirado en la leyenda del Tex-Mex, Selena Quintanilla. Su atuendo de chaqueta de cuero morada con flecos y bustier es un homenaje exacto al look que Selena usó durante su famoso concierto de 1993 en Corpus Christi, California, el cual además ilustra también la portada del icónico álbum Selena Live, y el video fue coproducido y coreografado por el propio Bruno Mars, así que si lo quieres checar, lánzate a YouTube, la verdad que está genial ese video. Y bueno, vamos a cerrar nuestro tema acerca de Alejandra Villarreal, la talentosa bajista y la más joven de The Warning, una mentalidad agradecida, también sólida y profundamente leal es lo que proyecta. Ella valora el crecimiento conjunto con sus hermanas, la liberación de demostrar constantemente y también la honestidad en su música. Como bajista, pues obviamente representa el poder silencioso y fundamento que sostiene a la banda. Una presencia esencial, genuina, y que también es la artista o la integrante posiblemente más popular en redes sociales de este Power Trio, que tendrá su evento el próximo año, el 5 de febrero en el GNP, aquí en nuestro país. Vámonos con Dana y el Malilla, Si se acaba el mundo.

0: 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En Ultra son las
1: 11:59.
0: La temperatura es
1: 17 grados.
0: Alerta verde. Alerta verde.
1: Buena circulación vehicular en Avenida Riva Palacio, Colonia La Escondida, Tulancingo.
0: Alerta amarilla. Alerta amarilla.
1: Circulación limitada en Corredor Vial San José por accidentes a la altura de Las Antenas y La Quebradora.
0: Alerta roja.
2: Alerta roja.
1: Cortes a la circulación vehicular en carretera Metepec, Huehuetla por caída de piedras y tierra, atiende indicaciones.
0: Recuerda que no circula.
1: Hoy no circulan vehículos con color de engomado amarillo, terminación de placas 5 y 6. 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
0: Este fue el monitor vial de Ultra.
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a La Gusana Ciega y también Camilo VII con Manzanas Doradas a través de la Frecuencia Verde. Vamos a iniciar nuestro tema acerca de la estética gótica 2000era y también el renacimiento del New Metal. ¿Por qué la generación Z está adoptando las texturas pesadas y también la moda de finales de los 90 y principios de los 2000? Y es que a finales de esos años, el New Metal mezclaba guitarras pesadas, rap, samples y también una imagen extravagante, pantalones enormes, cadenas, gorras al revés, peinados exagerados y una actitud de rabia adolescente. Durante años incluso se llegó a considerar como un estilo cringe. Hoy, la generación Z lo ha rescatado a través del tiquitoco, la nostalgia de los 2000 y también una necesidad de texturas más densas y oscuras, la moda baggy, el mall goth y también los sonidos pesados han vuelto a las pasarelas, a los escenarios y a las playlists de artistas mainstream. Así como lo oyes, que están empezando a mezclar ciertas características de estos géneros de los 2000 con la música pop actual. Vamos a platicar de ello en minutos, pero antes, Madonna y Charli XCX, Danciteria.

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Escuchamos a Kinky con Si no te vuelvo a ver a través de la frecuencia verde. Ya son las 12:34. Y bueno, un ejemplo interesante es el de Billie Eilish, quien ha sido una de las figuras más visibles de esta estética. Durante años popularizó la ropa holgada, las gorras de béisbol al estilo Fred Durst de Limp Bizkit y un visual que mezcla streetwear con toques oscuros. Incluso algunos medios la han citado explícitamente como un ejemplo de cómo celebridades actuales han tomado ciertos elementos del nu metal, las gorras, las siluetas amplias, la actitud anti-glam. Su imagen ayudó a normalizar también ante el público joven un look que antes se asociaba solo a bandas de finales de los 90 y principio de los 2000. Otro caso obviamente muy claro es el de Olivia Rodrigo, quien ha hecho explícita esta afinidad por el rock alternativo y también el espíritu noventero. En Lollapalooza compartió cartel con Korn, quienes volvieron al festival después de décadas. La propia Olivia contó en un programa que su madre prefirió ver a Korn en lugar de su set, lo que ilustra cómo el nu metal atraviesa generaciones. Y además su música incorpora guitarras y energía rock que dialogan con esa revitalización, y su público joven se mueve con naturalidad entre el pop y las texturas más pesadas. Son personas que disfrutan de esta combinación entre el rock muy similar al nu metal con bastante pop. Vámonos con Gotye. Somebody that I used to know.

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6 minutos y ya la una a través de Ultra. Acabamos de escuchar a Olivia Rodrigo, que hemos comentado, pues ha tenido también influencias de los 2000 en cuanto a su estética y la forma en la cual viste actualmente. Otro caso interesante es el de Machine Gun Kelly, quien se ha convertido en uno de los rostros más reconocibles de este revival visual. Ha adoptado peinados altos y gelificados que remiten directamente a la estética exagerada del new metal, y además también su pivote hacia el rock y el pop punk lo ha colocado en el centro de esta conversación sobre la vuelta de sonidos más agresivos y también estéticas de finales de los 90 y principio de los 2000. Otro ejemplo es el de Willow Smith, que ha sido una de las artistas mainstream más claras en reivindicar el género. Ha citado a Deftones, Korn, Swift and Off Down como influencias directas. Incluso tiene un perro llamado Korn. Sus discos de rock han explorado texturas pesadas, grunge y elementos cercanos al new metal, demostrando que la influencia no es solo estética, sino también sonora. Interesante cómo los artistas, pues, de alguna forma también adoptan aquello que cuando estaban pequeños seguramente veían. Incluso no solamente en su familia, sino música que hasta les traen recuerdos de la infancia y tal vez algunos otros de ciertos momentos en la secundaria. Vámonos con Patti Cantú y María Becerra, Si yo fuera tú.

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3: Buenas tardes, soy Yesenia Romero y esta es la información al momento. En temas estatales, Hidalgo apareció en la sección ¿Quién es quién en los precios de la conferencia presidencial? Luego de que Profeco destacara una estación de Pachuca por ofrecer el diésel más barato de la zona centro del país. Se trata de una gasolinera Pemex ubicada sobre el Boulevard Luis Donaldo Colosio, donde el litro se comercializa en 26 pesos con 98 centavos. En más temas estatales, pese a las lluvias, avanzan los trabajos del escenario para el Xantolo 2026. La estructura tendrá más de 1.100 metros cuadrados y este año rendirá homenaje al antiguo puente de piedra del barrio Tecoculco, del barrio Tecoluco, destruido por el huracán Diana en 1990. También incluirá elementos representativos de las tradiciones de la Huasteca y los festejos se realizarán el 30 de octubre al 2 de noviembre. En temas nacionales, México contabilizó 239 homicidios entre el 28 de septiembre y el 4 de octubre. De acuerdo con cifras de la Secretaría de Seguridad y Protección Ciudadana, Sinaloa concentró la mayor cantidad con 27 casos. El registro semanal representa una reducción frente a los 284 homicidios contabilizados durante la semana previa.
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3: Vecinos de la colonia El Refugio, en la zona ubicada detrás del reclusorio, solicitan a las autoridades realizar el desasolve del canal que atraviesa la colonia. Advierten que ante las lluvias la acumulación de agua podría generar afectaciones, por lo que piden atención preventiva y orientación sobre la dependencia responsable de estos trabajos. Hasta aquí la información, gracias por escucharnos. 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

Yo me salazo con esta frase típica: los hombres son todos iguales. ¿Qué opinas tú? ¿Realmente es cierto eso? Pues en realidad, en mi opinión, siento que no, ¿eh? Que en realidad cada persona es distinta, tanto hombres como mujeres. Obviamente hay cosas que pueden ser en común, o incluso puedes hablar de cómo te va en la feria, de las experiencias que has tenido con ellos o con ellas. Pero cada persona es diferente y obviamente tienes que tratarlos antes de tener prejuicios o ya poner una etiqueta o categorizarlos o enmarcarlos en una forma específica de comportamiento. Y durante la campaña de promoción del videoclip oficial de Eva, el álbum que engloba esta historia, Lazo confesó a través de sus redes sociales que le tiene fobia y terror absoluto a montar a caballo, así como lo oyes. Sin embargo, para cumplir con la estética retro de cortometraje campestre de la producción visual, tuvo que superar su miedo y filmar escenas montando a caballo, siendo una de las experiencias filmográficas más incómodas y retadoras de su carrera. ¿Tú has montado a caballo alguna vez? ¿Lo has hecho? Y bueno, vámonos con tendencias que tenemos en redes sociales. En nuestro Facebook Ultra 102.9 FM, La Oreja de Van Gogh regresa a México con Amaya Montero, así como lo oyes. Después de 20 años, Amaya Montero volverá a compartir escenario en nuestro país con La Oreja de Van Gogh como parte de su nueva gira Tantas Cosas Que Contar. La banda confirmó que visitará nuestro país durante el verano de 2027 y destacó que México es su segunda casa. Sin embargo, todavía no se han anunciado las fechas ni las ciudades que formarán parte de esta gira. Así que muy pendiente de nosotros para que puedas enterarte. Recuerda seguirnos a través de Ultra 102.9 FM en Facebook. Vámonos con Alex Warren, Rescuer.

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Escuchamos a Taylor Swift con It's Time to Go aquí en la Frecuencia Verde. 1:35 y hablando de esta canción, aunque es bien sabido que los fanáticos y de alguna forma la gente, los críticos y demás saben que la tercera estrofa de esta rola hace referencia al quiebre comercial con su antiguo sello, por las líneas que hablan de un hombre que se queda con lo que diste y que tiene el brillo de un trofeo. El dato menos conocido es que la conexión conceptual directa, pues tiene una conexión muy particular con su canción hermana llamada Right Where You Left Me. Ambas canciones fueron compuestas e incluidas únicamente en la versión de lujo para servir como dos caras opuestas de una misma moneda psicológica. Mientras que la segunda narra la trágica historia ficticia de alguien que se queda completamente congelada y estancada en el pasado tras una ruptura, It's Time to Go, la que acabamos de escuchar, funciona como su respuesta terapéutica y un mantra de superación personal que describe la madurez y la intuición también necesarias para saber cuándo dar un paso al costado y marcharse de un lugar o relación tóxica, reforzando la idea de que dejar ir también es una victoria. Totalmente de acuerdo, de alguna forma no puedes estar con una persona que te genera problemas, estrés y que en vez de ser algo positivo para ti, te complica más la existencia. Y por el contrario, si una persona te da paz, te da alegría, te hace reír, es realmente algo o alguien valioso para ti, es lógico que quieras que esa persona esté contigo siempre. Y bueno, vámonos con más tendencias que tenemos en redes sociales. Resulta que la producción de la nueva película de Batman se pausó temporalmente debido a problemas personales que tiene Matt Reeves, así que hasta nuevo aviso se sabrá más de esta historia. Y también ya hay un primer vistazo oficial a la serie animada de Messi, así como lo oyes, una serie animada de Messi, obviamente estando pequeñito, pero tiene que ver también con fútbol y cosas medio locochonas, es animada, así que habrá que ver si realmente vale la pena. Y también lo que está espectacular es el póster oficial de Avengers Doomsday. ¡Wow! Está genial la colorimetría, los colores verde, amarillo, la imagen prácticamente en oscuridad, está genial. Y por cierto, hablando de esta película que es de las más esperadas en este cierre de año, resulta que durará 2:45. Veamos qué sucede con la historia. Muchos no quieren que le pase nada a Loki y a otros personajes favoritos. Veamos con qué nos sorprende Marvel. O si es que nos sorprende, ¿verdad? Vámonos con Paulina Goto, Cuídame de mí.

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Escuchamos a los Claxons y también a Kurt con Señal a través de la frecuencia verde. Solo 9 minutos nos separan de las 2. Qué gusto verte acompañado. Que de verdad te vaya genial en esta semana. Mucho éxito para ti donde estés. Disfruta, viva al máximo con la frecuencia verde. Te voy a dejar con Diana Montiel. Más adelante también llega Héctor Rivera para acompañarte en Ultra Seguidores con muy buena vibra. Soy Rubén Darío. Nos reencontramos más al ratito. Que te vaya espectacular.

0: 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En Ultra son las
1: 1:59.
0: La temperatura es 18
1: grados.
0: Alerta verde.
1: Buena circulación vehicular sobre Boulevard Quetzalcóatl en toda su extensión y ambos sentidos.
0: Alerta amarilla. Alerta amarilla.
1: Muy lenta circulación vehicular sobre Boulevard Emiliano Zapata entre Crucero Huapalcalco y Circuito Chapultepec Tulancingo.
0: Alerta roja.
2: Alerta roja.
1: Persisten cortes a la circulación vehicular en varios tramos carretera Metepec Huehuetla por caída de piedra y tierra. Atiende indicaciones.
0: Recuerda que no circula.
1: Hoy no circulan vehículos con color de engomado amarillo, terminación de placa 5 y 6. 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
2: Muy bien, y estamos iniciando este espacio totalmente en vivo, ya sabes, a través del 102.9. Mi nombre es Diana Montiel y comenzamos a partir de las 2 hasta las 6 de la tarde con buena música, dinámicas. ¡Qué rico clima! Hoy iniciamos la semana con un clima precioso en Tulancingo, brisnita, nublado, de esos climas que se antoja estar, por supuesto, disfrutando de un rico café. Y pues, sobre todo, que te abrigues bien, por favor, saca el paraguas porque pues toda la tarde nos espera lluvia.
3: Antes de morir,
2: el valle de la ciudad de Tulancingo, bastante fuerte efectivamente, y sobre todo, bueno, pues ya sabes, saca la chamarra, el paraguas, porque ¿qué creen? Toda la semana va a estar así prácticamente con una gran probabilidad de lluvia. Ahorita vamos a comenzar este programa y ya sabes que vienen más adelante nuestras dinámicas.

Muy bien, ya estamos de regreso y bueno, por acá estamos en sintonía. Oigan, es que qué barbaridad con el clima, qué belleza, de verdad. También hay que disfrutar de los climas, no solamente soleaditos, sino también de estos climas lluviosos. Y por eso mismo les voy a dar unas recomendaciones para pues el clima tan feo que estamos presenciando. Bueno, no feo de que esté feo, sino el clima pues que a veces llega a obstruir un poquito, ¿no? Algunas actividades, el tema hasta del tránsito y movilidad. Entonces les voy a dar algunas recomendaciones y algunos datos curiosos sobre ello. Bueno, te quiero contar, ahorita es importante que tomes en cuenta que la lluvia no siempre llega al suelo. De hecho, les había platicado que algunas gotas se evaporan. Obviamente no como este tipo de lluvia, que es mucho más intensa, pero sí algunas gotas se llegan a evaporar antes de tocar la superficie, y especialmente cuando el aire está muy seco. Otra recomendación que les quiero dar, principalmente ejemplo para los niños también, es que lleven siempre su paraguas o impermeable, ahorita que muchos van saliendo de la escuela. Y también, ejemplo, las personas que andan caminando, que pues te lleves tu paraguas, que te lleves un impermeable, no tanto chamarras, porque al final con esta lluvia tan delgadita y tan tupida, pues obviamente te mojas más, ¿no? Entonces, siempre tu impermeable, y de preferencia también zapatos en estas temporadas que no se mojen fácilmente, porque por eso es que nos enfermamos. Secarse bien al llegar a casa, o sea, ejemplo, si te agarró ahorita el aguacero, te va a agarrar a lo mejor en algún momento que te bajes a hacer alguna actividad de tu auto, o si te agarró en el trabajo, o vas caminando, bueno, pues sécate bien al llegar a casa, especialmente el cabello y la ropa, pero la ropa, pues en este caso los zapatos, calcetas, todo lo que es del pecho, para que pues no te vayas a enfermar. Eviten igual, yo sé que es divertido andar jugando en los charcos y todo eso, pero pues eviten jugar en los charcos de agua estancada. También lavarse ahorita las manos, bien importante lavarse las manos lo más que puedas, de manera constante, cuando salgas y regresas a tu casita, de la calle y todo eso, estarte lavando las manos en esta temporada de lluvia. Y algo importante también, si hay tormenta eléctrica que marca una posibilidad en la noche, a lo mejor de lluvia más intensa, pues recuerden quedarse, ejemplo, bajo el techo si te agarró la lluvia de la nada, desprevenido. Aléjate de árboles, de los postes, estructuras metálicas. Ahorita igual que está lloviendo, ejemplo, en la zona de la calzada, pues hay que transitar con mucho cuidado a la hora de que vas caminando o hasta manejando, y pues tomar recomendaciones. Ahora, para quienes manejan, también reduzcan la velocidad. La prueba está, digo, los accidentes siempre pasan por imprudencia o por muchas situaciones, pero la prueba está en los accidentes que se reportaron y se registraron el día de hoy, ¿no? En la bajada, ejemplo, de San José. Entonces, tomen mucha precaución, reduzcan su velocidad, es bien importante, porque hay calles que a lo mejor tú no sabes cómo estén en el tema de la lluvia, y el aumentar tu velocidad o no tomar distancia con vehículos en estas temporadas evita que pues pasen los accidentes, porque entre más brusco frenes, pues también puedes aument-

el riesgo de algún accidente. Con lluvia, recordemos que el pavimento no es el mismo, puede volverse resbaladizo, también la visibilidad disminuye demasiado, entonces tomen en cuenta todo eso. Aparte el día está como medio con neblina, así medio raro, entonces hay que tomar en cuenta eso. Y bueno, pues cuéntanos tú en este momento, ¿en dónde estás disfrutando de esta lluvia preciosa que tenemos en Tulancingo, este clima que también hay que disfrutarlo, trabajando, en el transporte público, en el auto, en casa? ¿En dónde estás en este momento de lluvia en Tulancingo, Hidalgo? Y pues mientras nos vamos a ir con música, manden sus saludos, pidan sus complacencias. Nos vamos con esto de Little Jesus. Se titula Lo que no necesitas es amor. Entonces son las 2:13.

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Wow, y después de escuchar esta super rola, miren, con el clima, obviamente con la actividad que esté realizando y acompañada o acompañado de Sam Smith con esta rola, wow, qué belleza. Esperemos que la hayas disfrutado al igual que yo disfruté esta canción. Y bueno, también quiero invitarte a que participes en la dinámica del día de hoy porque tenemos ¿A qué te suena? Ahorita vamos a estimular, a desarrollar por acá el oído un poquito con este sonido, este efecto que vamos a ver si tú lo adivinas rápidamente. Así que vamos a ver, ¿quién es la primera persona en mandar la respuesta correcta? Recuerden, a través de WhatsApp al 775-771-1029. Y bueno, pues es muy sencilla la dinámica. Yo les pongo el sonido o el efecto. Tú a través de WhatsApp escribes cuál es la respuesta y vemos quién es el ganador de esta dinámica. Y pues ya saben que la dinámica a veces la gana no porque no te la sepas, sino por la rapidez con la que escribas a través de WhatsApp. Así que yo te voy a dar chance de que desbloquees el teléfono, de que te metas al WhatsApp de Ultra y prepares el teclado porque va a comenzar en este momento la dinámica. ¿A qué te suena este sonidito, este efecto?

0: preciosos, mis radioescuchas que nos andan sintonizando. Oigan, nos llegaron los mensajes rapidísimo, o sea, de verdad en el primer segundo casi algunos y después en los primeros segundos los demás. Rapidísimo. Pero el primero que vio mi ojo en WhatsApp es de un... tiene la foto... Está increíble esta foto de un perrito con un cabello chino. Yo de repente dije, pues es como que el Tri de México. Por ahí tiene el parecido con el Alex Lora. Está increíble tu foto, te mando un abrazo. Y bueno, nos puso que la respuesta es un barco. Efectivamente es un barco, pero vamos a ver los mensajes. Huicho nos dice, hola Dianita, muy buenas tardes y lluviosas. Aquí el Huicho ya está reportándose y espero que estés muy bien. Sí, ¿ustedes cómo están? A ver, cuéntenme el chisme. ¿Cómo andan en este lunes inicio de semana? Dicen, hola Dianita, buenas tardes. Un gustazo escucharte como todas las tardes. ¿Podrías mandar un saludo a la ruta Tulancingo-Ventoquipa? Y si se puede poner la canción de Alucinado de Yair. Gracias y buena tarde. Claro que sí, con mucho gusto. Y saludos a todo el transporte público. Por acá terminación 27. Gracias a mi niña Ultra Kid Preciosa que dice que es un barco. También por acá terminación 93, un barco. Terminación 78 dice, hola Diana, ¿cómo estás? Espero que muy bien. Aquí seguimos trabajando en la ruta, sintonizando Ultra desde temprano, esperando que llegue el Rivers para las risas con ustedes. Un abrazo y gracias por hacer la jornada amena. Y dice que es un barco. Oigan, a ver, ustedes van a elegir el tema que quieren que hablemos el día de hoy. El primer mensaje que me manden y digan, quiero que hoy hablen de esto, hoy vamos a hablar de eso, ¿vale? Hoy vamos a hablar de lo que ustedes quieran, del tema que ustedes quieran. Así que, a ver, la primera propuesta que nos llegue a través de WhatsApp, de eso vamos a hablar. Dice por acá Javier Osorio Díaz. Y dice un chazón de barco. Ok, muy bien. Terminación 09 dice que también es un barco. Y recuerde, nuestro ganador o ganadora terminación 62, por favor, dime qué canción te gustaría escuchar como complacencia. Terminación 90 también dice que es un barco. Terminación 08 dice que es un buque. Por acá terminación 41 dice es un barco de vapor. Sí, muy bien. Terminación 92, ¿qué onda? ¿Por qué nos eliminaste los mensajes? Creo que eran unos audios, ¿no? Por acá dicen es un barco. También terminación 85 nos da la misma respuesta. Terminación 11 me manda solamente un emoji con un gatito y con cara llorando. ¿Qué sucede ahí? ¿Por qué andan llorando desde temprano y iniciando la semana, Dice, quiero que hablen de cómo olvidar un examor. ¡Qué barbaridad! Ustedes yéndose al amor. ¿Por qué? ¿Por qué el amor? Si el amor es lo más hermoso y bello que tenemos en la vida. Pero bueno, entonces esa es la primera propuesta que nos dieron. De eso vamos a estar hablando, por supuesto. Y pues bueno, amenizarles la tarde con un poquito de risas y todo. Y ya está por comenzar nuestro programa. Unos 15 minutos aproximadamente y comienza Ultra Seguidores. Mientras nos vamos a ir a un corte comercial, regresamos.
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Muy bien, y después de escuchar este tema, la canción de Juan Pablo Vega y Esteban, bueno, nos vamos a ir con la dinámica para que tú puedas participar y adivinar qué canción es la que tenemos el día de hoy. Recuerda a que te la sabes. Yo los invito a que participen y me digan el nombre del artista o el nombre de la canción, y quien adivine primero, bueno, pues se va a llevar por acá también una complacencia. Así que vamos a ver el día de hoy qué canción tenemos para adivinar.

ver, y ya tenemos ganadora, que fue la terminación 66. El primer mensaje dice que es Enrique Iglesias, efectivamente. Mario Alberto también dice que es Enrique Iglesias, sí. Kurumi nos dice, hi, Dianita, perdón si llegó tarde, es que me agarró el agua, aunque le iba a decir a Rivers, si me daba un ray, me lo topé en la carnicería, jaja. Y nos dice, cuando se fue, luego se vino el agua fuerte. Ay, la conozco, pero no sé cómo se llama. Ok. También terminación 41 dice Enrique Iglesias, Tour Team. Efectivamente, es la de Tour the Night. Es la canción que el día de hoy tenemos por acá. Dicen, buenas tardes, Dianita, soy Jime. Una pregunta, ¿cómo se llama la canción que pusiste en inglés hace como 3 canciones? Que la canta Smith. Algo así escuché que dijiste, la verdad, muy bonita. No la había escuchado, gracias. Oye, esa canción que escuchamos de Sam Smith está preciosa, definitivamente. Ahorita te voy a pasar el nombre para que la puedas tener y, bueno, seguirla escuchando. Es la de Reading on the Wall. Y la verdad es que está muy bonita esa canción de Sam Smith. Aparte queda muy bien con el clima de hoy, con el feeling que tenemos en este lunes. Dicen, ¿qué puedes complacer? ¿Me puedes complacer con la canción de Quién la vio llorar de Don Omar, por favor? También por acá dicen, ¿puedes poner la canción de Bandera Blanca de Camila, por favor? Y bueno, pues gracias a todos los radioescuchas que están en contacto con nosotros. Dice, te quiero mucho, espero y te encuentres bien. Gracias, Kurumi. Tú también, dice, feliz día y tarde lluviosa y excelente semana de octubre. Gracias, Kurumi, preciosa. Y bueno, pues vamos a irnos con esta canción justamente de Enrique Iglesias. Súbela a tu radio en este momento porque vas a escuchar a Enrique Iglesias con este tema buenísimo, por cierto, y ya comienza Ultra Seguidores.

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5: Buenas tardes, soy Yesenia Romero y vamos con la información más relevante de este momento. El exsecretario de Planeación y Prospectiva de Hidalgo, Miguel Tello Vargas, confirmó su registro para buscar la coordinación de Morena en el Distrito 6 de Pachuca. El exfuncionario señaló que mantiene su militancia y que estará atento al proceso interno. También expresó su disposición para participar en el escenario electoral del 2027 sin descartar un proyecto de alcance federal. En temas estatales, Hidalgo perdió 9.400 hablantes de lenguas indígenas en 5 años, de acuerdo con el INEGI. La cifra pasó de 361.462 personas en 2020 a 352.062 en 2025. En temas nacionales, Maximiliano N., médico señalado por su presunta responsabilidad en la muerte de 8 personas tras la aplicación de sueros vitaminados en Hermosillo, Sonora, se entregó ante la Agencia Ministerial de Investigación Criminal. Posteriormente fue trasladado al Cerezo número 1. El médico enfrenta acusaciones por homicidio culposo y mala praxis médica.
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5: Vecinos reportan las condiciones del circuito Chapultepec en el cruce con la calle Martín Urrutia, donde señalan que únicamente fue pavimentado uno de los sentidos y el otro permanece en malas condiciones, dificultando el tránsito. Agregan que gran parte del circuito presenta deterioro y solicitan atención a las autoridades. Hasta aquí la información, gracias por escucharnos, mantente informado a través de nuestras redes sociales.
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8: Muy bien, y estamos iniciando este espacio totalmente en vivo. Ya sabes que te acompañamos en Ultra Seguidores hasta las 6 de la tarde. El día de hoy no me encuentro sola. Tenemos por acá en compañía de Héctor Rivera. Y bueno, pues vamos a iniciar Ultra Seguidores.
9: 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Los voy a estar acompañando hasta las 6 de la tarde en Ultra Seguidores.
8: Así es, vámonos con esta canción, Camila, Bandera Blanca. Al final.

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2: Son las 3 con 22 minutos. La temperatura cambia, pero tú sigues en Ultra 102.9 FM, 17 grados centígrados.
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0: Bueno, amigos, continuamos con Ultra Seguidores. Ahorita escuchaste a Cancamusa con esta que lleva por título El Cielo Llora Por Mí en Ultra Seguidores.
1: Así es, y bueno, pues el día de hoy vamos a estar hablando de un tema. Yo les dije que ustedes propusieran el tema que quisieran, y las dos primeras propuestas que llegaron en el mismo momento fue, nos dijeron, quiero que hablen de cómo olvidar a un examor, la terminación 09, y el otro mensaje fue terminación 85, y dice, me gustaría que hablen de lo maravilloso que es la familia y aprovechar el tiempo con ella. Entonces, bueno, del tema del examor, yo creo que hemos hablado varias veces. ¿Qué te parece si hablamos como de... Y Héctor con su cara de... ¡Sí, sí dije, yo no, quiero hablar de eso! ¿Cómo superar?
0: No, iba a decir, qué bueno que lo propusieron y que dijiste lo propusieron, porque... Sí. Si no, iba a decir el Héctor. El sí. Héctor lo propuso.
1: O sea, yo sé que todo se alinea a tu favor. Pero a ver, ¿tú cómo superas, Miguel, a un examor? ¿Cómo? No dice Miguel que no se puede, porque pues él sigue anclado con su examor, que ahorita es su amor actual, desde hace como 47 años. Sí, no, toda la vida. Pero, ay, Miguel, tienes que vivir estas nuevas épocas. Pero bueno, no, vamos a... Eso luego lo vamos a dejar, porque la verdad con este clima no ando inspirada para hablar como de... ¿Cómo superar a un examor? ¡Qué flojera!
0: Sí, no. Mejor, bueno, no, mejor en otra ocasión hablamos de eso.
1: ¿Mejor qué?
0: Es que iba a decir, mejor cuando alguien esté sufriendo por amor, pero no. Ojalá no suframos por amor.
1: Creo que estamos superando bastante bien, entonces sí. Vamos muy bien, Rivers.
0: Sí, felicidades. Estamos bastante bien, felicidades, Mantilita.
1: Que por cierto, felicidades, Riverito, también.
0: Gracias.
1: Aquí mi compadre, uy, si les contara unos chismes de... No podemos hablar de un examor porque hay que fijarnos en el presente.
0: Claro.
1: Y está disfrutando bien el presente el muchacho.
0: Bastante bien. Dice Edna Moda, ¿qué? Yo no me fijo en el pasado. No me preocupo por el pasado, me fijo en el presente. Algo así dice Edna Moda.
1: Que por cierto, estábamos platicando la otra vez de por qué nos pasan cosas tan similares, tan iguales. Y fíjate, hoy platicando con una de mis tías me dice que es porque... Puede ser que porque convivimos mucho estamos en la misma pues sintonía. Al final conectas con la persona con la que convives tanto tiempo. Pero también ves que te decía que a lo mejor real, muchas veces decíamos, posiblemente fuimos hermanos, pareja, padre, madre en otra vida, pero no, ves que yo te dije apenas, ¿sabes qué siento? Como si estuviéramos viviendo en mundos paralelos o en esta vida, como si fuéramos de la misma alma, el mismo espíritu, okay. Pero en dos personas diferentes, tú hombre y tú mujer, yo mujer. Bueno, también mujer tú, pero bueno. ¿Pero qué crees? Que hoy me dijo algo bien interesante. Ella es mucho del tema de los ancestros, vidas pasadas y todo ese rollo. ¿Y qué crees que me dijo? Es que hay una leyenda, por así decirlo, como una historia de los griegos. Hasta me dijo que me iba a decir bien, me iba a mandar bien como que la idea para que lo lea. En donde se supone que antes las personas nacían conectadas, literal. Okay. Que hay una como historia en que, donde los griegos nacían hombre y mujer pegados, como si fueran siameses, haz de cuenta.
0: Ok, ajá.
1: Y que cuando tú dices, es que no, hay una persona con la que conecto, pero no es ni alma gemela, ni alma kármica, porque ves que también está tu alma kármica. Es eso, porque es tu pareja, pero no me supo decir el nombre, es tu pareja, como lo que te digo, son como esas almas que nacen pegadas.
0: Como de nacimiento.
1: Ajá, y que entonces por eso se llevan tan bien. Entonces, bueno, eres como mi... Hermano siamés, yo creo.
0: Ah, con razón.
1: Sí, por eso andas viviendo lo mismo que yo que tú.
0: Es que fuera de juego sí es muy impactante. O sea, luego nos quedamos como de, no manches, me pasó eso. Esto que te está pasando me pasó hace...
1: 15 días. Un mes, por mucho.
0: Exactamente. Y lo que yo estoy pasando, pum.
1: Pasa.
0: Una semana después a Montelita le está pasando.
1: Y sin atraerlo, ¿eh? O sea, de repente cuando vemos digo, ay... Creo que estamos viviendo lo mismo yo, ¿no? Luego, había momentos en los que hasta le decía, ay, no, ya no me cuentes porque ya sé que me va a pasar esto.
0: Ah, sí, cierto.
1: Cuando son cosas buenas, digo, bueno, pero bueno. Por eso yo creo que hoy no vamos a hablar de eso. No. Yo digo, ¿qué crees? Nunca hemos hablado tanto del tema de la familia. Yo creo que hoy vamos a estar hablando de lo bello que es la familia.
0: Okay.
1: ¿Y qué más me dijo el radioescucha? Y el tiempo para aprovechar con ellos, o sea, cosas que hasta puedes hacer o así, ¿no?
0: Ok, me parece bien.
1: Por acá un gatito dice... como una viborilla, yo creo. No, no es cierto. No es cierto, don gatito. Dice, ¿qué le hiciste a Dianita que te recibió bien frío? Se escuchó luego la indiferencia a la hora de recibirte y de saludarte ahorita. Ya ve, don gatito, es que pues aquí me tratan muy mal. Ya, Lick, jefe, por favor, quítame este hombre de mi vida aquí en el trabajo. Lo soporto fuera del trabajo, todo el tiempo marcándome, acosándome por llamada, por mensaje.
0: Sí, ya.
1: Ahora es cierto, Rivera.
0: Ya hasta me creé 4 perfiles en redes sociales para que no me bloquees. Ya cambié de número no sé cuántas veces.
1: Ya sé. Yo digo, ah, ya va a ser domingo para descansar del Rivera. No, ahí marcándome. Ahí va. Ayer.
0: Y a almorzar. Ya estás en los gastos fijos de la... ¿Cómo dijo mi hermano? Las mermas, ¿no? Del negocio.
1: De las pérdidas del negocio. Pero ayer no fui, ayer no perdieron.
0: ¿Y qué crees?
1: Fui comprensiva.
0: ¿Y qué crees? Alguien sí perdió.
1: ¿Quién?
0: Max. Llevó su mochila con todos los juegos.
1: ¿Por qué?
0: Pues yo ayer fui a comer y me dice, traje el turista. Y le digo, no manches, se me olvidó, gordito. ¿No va a venir Diana? Y le digo, no. Yo me traje mis juegos. Y Real se trajo todos sus juegos para que jugáramos al turista.
1: El otro domingo voy a ir.
0: Ese día perdió Max, para que veas.
1: Sí, el otro domingo voy. El otro domingo voy, Max. Este porque de plano no pude. Había algo más importante.
0: Exactamente.
1: Pero el otro no me pierdo, mi taquito.
0: Y el juego.
1: El juego, obviamente, el juego también. Aparte de ir de gorrona, el juego también. Por acá dice, ¿me podrías complacer con la canción otra vez de J Balvin, por favor? Bonita tarde. Por acá dice, hola, buenas tardes. ¿De a qué hora puedo ir por mi registro de mi línea y qué necesito? Para cambiarte Ultracel, que por cierto, hoy es muy buena opción, ¿eh? ¿Cuánta gente se está cambiando Ultracel? Uh-huh. De verdad, ¿eh? Yo veo diario personas que vienen aquí a cambiar su línea y que ya la mayoría me dicen... Así de soy Ultracel. Tu primo David es Ultracel igual, ¿no?
0: Sí, David es Ultracel. Mi tío son Ultracel. Próximamente yo, ya en enero, voy a ser Ultracel.
1: Uh-huh. Sí, están, la verdad, muy bien los paquetes. Pero bueno, pueden venir de 10 a 2, que es el horario de oficinas disponible, o de 4 a 6. Y pues lo que necesitan es traer su teléfono. ¿Qué otra cosa?
0: Creo que en sí nada más su teléfono y creo que una identificación oficial por algunos datos que les piden.
1: Sí, tu INE, ¿no?
0: Ajá, el INE, pero creo que nada más.
1: Y te cambian rapidísimo, o sea, tu cambio de portabilidad, ¿qué te gusta que dediques? Por mucho, media hora y listo, ya eres familia Ultracel. Exacto. Ya deja de estar batallando con que no tienes señal, con que te quedaste sin datos, no. Qué fastidio. Por acá dicen, buenas tardes, ¿podrías poner alguna canción, la de Kate Zay? Tenemos creo que la de Fruity Loop, ¿no? Algo así se llama.
0: Algo así, que la han, de hecho la han estado pidiendo muchísimo.
1: Sí, hoy está súper en tendencia ese grupo, creo que me parece que es coreano.
0: Creo que sí.
1: Dicen, te recomiendo el libro Muchas Vidas, Muchos Maestros, de verdad. Oye, lo vamos a leer porque sí, yo siento que como que tú y yo fuimos algo.
0: Sí.
1: Si no amigos, fuimos tal vez hasta enemigos en otra vida, no sé.
0: Sí, porque dicen que hay que conocer bien al enemigo.
1: Sí.
0: Ahí está el dato.
1: ¿A qué te refieres con eso?
0: No lo sé, Diana. Ahorita vemos, ¿ok?
1: ¿A qué te refieres con enemigo, enemigo?
0: No lo sé, Diana. Ahorita lo vemos.
1: ¿A qué te refieres?
0: No sé.
1: Bien salsita este. Ya sé que va a estar así. Kurumi dice, es complicado cómo hablar mejor. Dice, cómo hablar mejor que se les antoja cuando hace frío. Ah, dice que cómo hablar... Que hablar mejor de qué se les antoja cuando hace frío. Pues también podemos hablar de eso, ¿no?
0: Podemos también hablar de eso.
1: Bueno, vamos a estar hablando principalmente del tema de la familia. Que nos cuenten qué tan importante es tu familia para ustedes. Puede ser que también estés pasando por un proceso en el que digas, ¿sabes qué? Pues yo con mi familia no estoy al 100, también se vale. Que nos cuentes. ¿Y qué es lo que haces con tu familia para fortalecer el vínculo? Y también, pues sí, qué se les antoja en un clima ahorita nublado en Tulancingo. Oye, está súper de moda. Yo veo en todos lados que ya venden el pan de muerto relleno de mil cosas. Y yo, la neta, ando con ese antojo desde hace una semana y hoy me lo quité. Así que a mí con este clima, yo decía, un pancito de muerto relleno, principalmente de nata, y ya me lo comí.
0: Ay, no, qué bendición. Qué bonita sí. Etapa del año.
1: Ay, sinceramente. Sí. Yo dije, mínimo una vez a la semana me tengo que ir al gimnasio. Voy al gimnasio. No, también.
0: Todos los días por mi pan, mínimo una vez al gimnasio.
1: ¿Eh?
0: Todos los días voy a ir por mi pan y mínimo una vez al gimnasio.
1: Es que lo que quería decir es que la razón por la que voy al gimnasio es por comer, porque este mes y el noviembre voy a estarme comiendo mi pan de muerto mínimo una vez a la semana.
0: Exactamente.
1: No crean que por buen cuerpo ni por la salud, no, yo por mi pan de muerto.
0: Exactamente. No puede ser. Amigos, tenemos mucho de qué estar hablando, pero tenemos que irnos a un pequeño corte comercial y regresamos con más en Ultra Seguidores.
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12: Son las 3. Con 45 minutos.
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Escuchaste a 5050 con esta canción que lleva por título Cupid en Ultra 102.9. Vámonos al corte comercial de la mano de una de las mejores canciones del mundo. Esto lleva por título Pedacito de mi corazón. Son ya las 3 de la tarde con 55 minutos. Corte y regresamos.

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0: 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En Ultra son las
2: 4 en punto.
0: La temperatura es
2: 17 grados.
0: Alerta verde.
2: Hay buena circulación vehicular en el circuito Chapultepec en toda su extensión y en ambos sentidos.
0: Alerta amarilla.
3: Pavimento muy resbaladizo en carretera Pachuca-Tulancingo, tramo El Sabino-Pachuquilla.
0: Alerta roja.
2: Incrementa la cantidad de piedras y tierra sobre la carretera Metepec-Huehuetla. Cortes a la circulación vehicular por tiempos.
0: Recuerda que no circula.
3: Hoy no circulan vehículos con color de engomado amarillo, terminación de placa 5 y 6. Y recuerda seguirnos en redes sociales como Ultra Radio Tulancingo.
0: Este fue el monitor vial de Ultra.
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1: Son las 4:02. La temperatura cambia, pero tú sigues en Ultra 102.9 FM, 17 grados centígrados.
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0: Continuamos con más en Ultra Seguidores. Acabas de escuchar a Jesse Joy con esta canción que lleva por título Imagina. Son ya las 4:13 y estamos platicando, o vamos a empezar a platicar más bien, sobre la familia, ¿no?
1: Así es. Y bueno, por acá tenemos de hecho ya mensajes, dice Terminación 18. ¿Qué paquete ofrece Ultracel? Hola. Bueno, eso es cuestión de que vengan aquí a oficina y ya les den como que las sugerencias y todo, ¿no? Todo lo de los paquetes. Pero pues hay desde el más económico, Riverita, menos de 200 pesos y ya te cambias de portabilidad, tienes tu chip, tu paquete y todo.
0: De hecho, si no mal recuerdo, uno de los planes más caros que te ofrece como que muchos gigas, uh-huh, creo que está un poquito más, pero poquito más de 200 pesos, algo
1: imagínate
0: así.
1: Imagínate.
0: Entonces, la verdad es que está súper, súper bien, pero si quieren más informes, por favor, vengan, acudan a las oficinas de Ultra, para que yo sé que se van a convencer luego, entonces, uh-huh, pues, para que luego lo hagan su portabilidad.

0: Así es. Y por acá dice Dialover, yo soy Ultracel, recomiendo 10 de 10. Muchas gracias, excelente. Dialover. Por acá nos dicen, buenas tardes a Rivers y Dianita, soy Davicho. Para mí es muy importante, sobre todo mi hijo, que le guste... que le gusta mucho Mickey Mouse, y el 31 es su fiesta de 3 años y va a ser de Mickey Mouse. Oh. Oye, por cierto, tenemos fiesta y Riverita, no te había dicho, ¿cuándo? Pero nos invitaron una boda y un bautizo al mismo tiempo.
1: ¿A la mecha, boda y bautizo?
0: Sí, se va a casar alguien.
1: No manches.
0: Te cuento quién. Va. Dice, hola Héctor y Dianita, ¿me puedes poner una canción, por favor? ¿Qué canción les gustaría? Nos dicen también por acá una imagen, wow, el tráfico está impresionante, dice, caray, y todo por el hermoso Freeway que tenemos en Tulancingo, como el freeway. ¿Qué es eso?
1: Quiero suponer que quería escribir freeway, pero no sé realmente a qué se refiere con,
0: sí, no,
1: con eso.
0: Terminación 12.
2: Hola, Dianita. Buenas tardes. Soy Ingrid. Soy la que la otra vez fui con mi papá y mi mamá y con mi hermanito a Ultra. Estoy comiendo pescado con jitomate en caldo y picado y tiene verduras con así en trocitos chiquitos, la calabaza y la zanahoria y un refresquito de manzana. Ya casi viene mi cumpleaños. Es el 15 de octubre. Soy Ingrid. Adiós.
0: Hola, preciosa. Ya me acordé. Claro que sí, Ingrid, que no tiene mucho que vino aquí a cabina, ¿no? Oye, qué rico que está comiendo, Riverita, qué nutritivo. Me encanta que los Ultra Kids coman muy nutritivo, pescadito, jitomatito, calabacitas. Hasta se me antojó un filetito en este día, aunque está haciendo frío. Pero está deliciosa tu comidita, mi niña. Solamente te falta agregarle un poquito de agua y listo, ¿no?
1: Exactamente. Y aparte, como dices, bueno, dice que estaba comiendo con caldito, ¿no? Ahorita para el frío,
0: sí,
1: un caldito.
0: Qué delicia.
1: Qué rico.
0: Qué bendición. Dice Kurumi que quiere la canción de Pedacito de mi Corazón, que me parece que de hecho ya pasó. Me podrían poner Danny Ocean Caramel, por favor, los quiero mucho, saludos para ambos. Y dice que le da mucha ternura cómo hablan los niños, que tienen una voz tan cosita. Sí, es que los niños hablan preciosos, súper tiernos. Y bueno, estamos hablando del tema de la familia. ¿Ustedes qué es lo que más valoran de la familia? ¿Qué tan importante es la familia para ustedes? ¿Y qué hacen para fortalecer esos vínculos, no? ¿Tú?
1: Ok, yo... pues creo que lo que tratamos de hacer es pasar tiempo. En su momento a lo mejor hacíamos mucho de que viajes con algunas agencias y todo eso, pues son viajes bonitos. Ahorita a lo mejor por motivos de salud y así ya es un poquito más difícil para, por ejemplo, para salir con mis abues por el tema de los traslados y todo eso. O sea, no son personas grandes mis abues, pero tienen algunos problemitas de salud que a lo mejor, pues sí, estar todo el tiempo sentado pues se vuelve hasta cierto punto incómodo, ¿no?
0: Sí, claro.
1: Pero bueno, aparte los horarios igual ya se nos han estado como que ajustando un poco. Ahorita el que está más libre pues es mi hermano, y eso es que luego te digo que se va a Pachuca a checar así unos pacientes y todo eso. Entonces ya es muy difícil, al menos en esta etapa, poder armar algo padre, porque si quieren salir el sábado que yo descanso, mi hermano se va, ¿no? O así. Si lo quieren hacer el dominguito, mi hermano y yo trabajamos. O en la semana, mamá no puede. Entonces es bastante complicado. Con quien más tengo ciertas actividades es con mi hermano. Creo que una actividad que nos gusta muchísimo es, a lo mejor muy simple, pero nos encanta ver películas y series.
0: Sí, claro.
1: O sea, si nos pasa de que nos sentamos hasta todo el día. Podemos estar todo un sábado desde las 10, 11 de la mañana sentados viendo una serie hasta la noche. Entonces,
0: ay,
1: eso nos gusta demasiado a los dos. Mucho, mucho a los dos. Con mamá tengo algo. A mamá y a mí nos gusta mucho viajar hacia Jicotepec. Nos gusta mucho la carretera y hay un lugarcito ahí donde nos gusta ir mucho. Y no sé por qué, pero muchas veces nos pasa que los dos estamos como que ya medios fastidiados de la rutina, no sé. Y es como de, oye, pues nos vamos a ir el domingo, que salgo a las 7. Paso por ti y nos vamos. No me importa que ya sea a las 7, nos vamos, allá tomamos cafecito y regresamos. Y ese trayecto nos relaja mucho a mamá y a mí. Y
0: se volvió, esa convivencia.
1: Exacto, hubo un rato donde se volvió una rutina el estarlo haciendo muy seguido.
0: ¿Tú? ¿Qué crees? Que yo, para fortalecer los vínculos, también creo que es el tiempo de calidad. A lo mejor no estar todo el tiempo, que también está padre estar con la familia todo el día, todo el tiempo. Pero este es tiempo de calidad, de que de repente vamos a algún lado a desayunar, y que tratamos de que cuando sea eso de la comida, desayuno, cena, lo que hagamos, que estemos desconectados del teléfono. Eso es un hábito que hemos estado agarrando últimamente, porque de repente sí llegó un punto en el que las convivencias era mi hermano estar en el teléfono, o yo, o hasta mi mamá, o así, ¿no? O ejemplo, cuando convivo con mi papá, pues también nosotros como jóvenes estar en los teléfonos. Y ahorita no, es de que, ejemplo, si yo estoy con mis papás, el tiempo que voy a estar con ellos va a ser de calidad, va a ser darles ese tiempo solamente a ellos. Y eso lo disfruto bastante. Hagamos lo que hagamos, ya sea que comamos en casa, que salgamos a algún lado, a pasear a algún lado, un viaje, lo que sea, pero es desconectarme del mundo y estar solamente para ellos. Y disfruto mucho el tiempo de estar con mis papás, ¿sabes? Como que últimamente me deja, cada vez que estoy con ellos, una lección, un aprendizaje, un consejo, un recuerdo que digo, gracias Dios, gracias vida, porque valió la pena todo esto.
1: Ok.
0: Entonces el tiempo de calidad es importantísimo.
1: Fíjate, con quien sí no tengo como tal algo, sería con mi papá. A lo mejor él los martes, no todos los martes, pero llega a ir a San Pedro por cosas que ocupa para la barbacoa, todo eso. Uh-huh. Y lo hemos llegado a acompañar y así, pero así que digas, una actividad que tengamos,
0: no.
1: Es más esporádico con mi papá.
0: Uh-huh.
1: De que, ¿dónde andas? No, pues voy saliendo de la ultra. Ah, pues yo vengo por el caracol, te veo en la calzada. Uh-huh. Y ya de que nos vemos un ratito y así, pero una actividad con él como tal, viajo. No. Bueno, creo que ni viajar.
0: Uh-huh.
1: A un lugarcito así. Pancho, si ahí me andas sintonizando, te mando un saludo.
0: ¿Qué onda?
1: ¿Qué rollo? Mínimo un pueblito mágico, oye. Mínimo, aquí cerquita.
0: ¿Qué onda, señor Marco? Ya aplíquese, por favor, con el Rivera, porque siente que no lo quiere. Ya está chillando, sí, aquí en la cabina, de que no es su hijo consentido.
1: Sí, no.
0: Que ya, por favor, se aplique. Mire, está bien serio, ya chillando, de que no. Siente que como que no le va a tocar herencia. Y
1: no, pues tengo... No va. Tengo,
0: yo quiero
1: gripe,
0: que le toque herencia aquí a mi mejor amigo, mi alma gemela, mi hermano del alma, pues para que también a mí me toque, si no, ¿qué onda con los viajes a Cancún?
1: Bueno, sí tienes mucha razón, ¿eh?
0: No, sí, deberían de armarse algo. ¿Por qué te ríes? Deberían de armarse algo. Es más, yo si quiere lo organizo. Vamos un día a... Porque acuérdense que yo soy como tu hermanita, la hermanita menor.
1: Sí, la de los gastos.
0: El viernes iré a tu casa y diré... Bueno, el viernes no porque no puedo, pero voy a reagendar esa cita en tu casa de cafecito y skincare.
1: Sí, saquen el skincare.
0: Y decir, mi casa.
1: Mariana creo que no me creía que hacía rutina de skincare, hasta que le mandó un video con mi bandita esta. Me dice, ¿neta tienes banda? Yo de sí. Pues sí, pues... Es que no manches, pues tengo un buen de piel grasa y todo eso, pues ni modo que no me lave mínimo la cara para quitarme igual las espinillas, todo
0: te,
1: eso.
0: Te dejo que le invites si quieres al skincare.
1: Va.
0: Pero bueno.
1: No, nah, primero nosotros.
0: De que tenía que sacar a la novia,
1: Pues es que aquí te digo.
0: Íbamos tan bien.
1: De hecho, me tatué.
0: Íbamos tan perfecto.
1: En la frente.
0: Gente que vaya circulando por Luis Ponce, por favor, dejen pasar la ambulancia.
1: Sí.
0: Que hasta acá se escucha y pues sabemos que... Eso es parte de la cultura vial, ¿eh? O sea, a mí me ha tocado ver gente que va transitando y que no deja pasar a la ambulancia, pero bellísimo, veo que ya va llegando. Eso está precioso. Y, te decía de que voy a organizar, ¿no? Ustedes, gente, díganme, ¿qué organizamos? Pero yo digo que se organice una nochecita de espantos por Real del Monte, Huasca, que por allá anda ahorita de eso de moda en estas fechas. ¿Qué onda? Vamos por un pastecito.
1: Vamos.
0: O una espantadita, un recorrido, ¿no?
1: Me parece perfecto, vamos.
0: Que diga el señor Marco si nos lleva, tu papá.
1: No más que quiera.
0: De tour.
1: No más que quiera y pues vamos.
0: ¿Eh?
1: No más que quiera y pues vamos.
0: Que se anime. Que diga si sí o no. Si se anima o no. Y si no, bueno, pues ahí le caeré en los gastos este domingo.
1: Le caerán los gastos, dice. Oigan. Nos tenemos que ir a un pequeño corte comercial. Mientras tanto, síganos contando qué tan importante es la familia para ustedes. ¿Qué hacen para fortalecer esos vínculos? Uh-huh. Todo a través de WhatsApp.
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3: Son las 4. Con 26 minutos, la temperatura cambia, pero tú sigues en Ultra 102.9 FM, 16 grados centígrados.
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12: Son las 4 con 42 minutos. La temperatura cambia, pero tú sigues en Ultra 102.9 FM, 16 grados centígrados.
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1: Vámonos con esta canción de Yuridia, amigos, no, por favor, para terminación 83, que nos la pide, ya son las 4:46.

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3: Con el gusto de saludarle en esta tarde lluviosa, le comento la información que se ha generado hasta el momento. Le platico en el ámbito regional, de acuerdo con el documento emitido por la Auditoría Superior del Estado de Hidalgo, el municipio de Cuautepec de Hinojosa tiene una población estimada de 64.367 habitantes y reportó apenas 32 plazas de oficiales de policía pagadas con recursos del Fondo de Aportaciones para el Fortalecimiento de los Municipios, lo que arroja una relación de 2.011 habitantes por cada elemento. Se trata de una de las tasas más bajas en relación de policías por habitante más altas en el Estado de Hidalgo. En el ámbito estatal, Morena Hidalgo todavía no define quiénes podrán buscar la reelección en las presidencias municipales y serán los propios alcaldes quienes deberán manifestar su interés cuando se abra el proceso de registro, informó el dirigente estatal del partido, Marco Antonio Rico Mercado. El líder morenista señaló que hasta el momento ningún presidente municipal le ha comunicado formalmente su intención de buscar nuevamente el cargo. Platicamos de cuestiones del ámbito nacional donde el doctor Jesús Maximiliano Verdugo Soto, relacionado con el caso de los sueros vitaminados que provocó 8 muertes en Sonora en marzo de este año, se entregó ante la Agencia Ministerial de Investigación Criminal del Estado, lo que permitirá continuar con las investigaciones sobre el caso. Medios locales reportaron que Verdugo Soto se entregó y quedó a disposición de las autoridades.
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3: Su reporte ciudadano son importantes para nosotros. Le comento que usuarios y automovilistas de la carretera México-Tuxpan, en su paso por la zona urbana del Valle de Tulancingo, señalan que constantemente operadores de transporte público de pasajeros usan la lateral para rebasar inadecuadamente. En el reporte puntualizan que en algunos casos ni siquiera esperan la señal de cambio del semáforo, lo que puede provocar accidentes. Sigue la señal de Ultra Radio Tulancingo. Le deseamos buena tarde.
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7: Son las 4:59.
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0: Continuamos platicando sobre las familias aquí en Ultra 102.9 después de escuchar justamente a Karol G con Bruno Mars y esta canción que lleva por título Still. Oye, Kurumi nos platica sobre algunas actividades que hace para poder fortalecer los vínculos, me parece. Dice, pues bueno, la verdad no sé qué opinar sobre este tema porque mi familia no es muy unida, que digamos. Ellos hacen su vida con su familia de cada uno. Solamente estamos en las malas, dependiendo, como por ejemplo con lo de mis abuelos, siempre están, pero son temas que por alguna cosa que nos sucedan, pues no se apoyan en eso, solo en cosas importantes. Como dije, cuando murió mi abue, que estaba muy mal y se necesita dinero para el doctor, o le falta oxígeno por el COVID, solo por esa ocasión estuvimos todos juntos, pero ya en otras ocasiones, como salir, pues no, cada quien por su lado. Lo mismo con mis papás, solo trabajan y sí está bien, pero no toda la vida es trabajo. Solo como consejo, la vida igual se debe disfrutar para poder hacer cosas como salir, divertirse con algún deporte o hacer algo que nos guste. También como pasatiempo. Todo porque el trabajo, pues todo el tiempo andas de malas, estresado y sin ganas de nada. Entonces pues siento que eso mis papás los tiene más que nada ocupados, ¿no? También para los días de Navidad y Año Nuevo, pues la pasamos solo comemos y hacemos piñata y bailamos, pero no hablo mucho, y más como es gente grande, pues no es como que me meta o así, igual y por eso suelo salir, y más si solo me hacen como a un lado. Pero eso sí, son bien metidos en la vida de los demás. Y yo no, nunca me meto en la vida de toda mi familia. Ellos si me preguntan qué les va a parecer o así, me meto, pero si no, no me meto. Ok. Oh, es que a veces sí es muy difícil mantener a veces relaciones con algunos miembros de la familia. Y que de hecho en algún momento leí una frase que decía que también el árbol de la familia se poda.
1: Claro.
0: Es algo que se poda.
1: Sí.
0: Hay que marcar ciertos límites. Si algún familiar o en alguna situación pues no es la mejor para ti, para tu estabilidad emocional y todo eso, pues marcar siempre una distancia es lo mejor, ¿no? Lo más sano para poder tener justamente la convivencia más sana posible.
1: Sí, justo como dices, así como el árbol también se riega, los árboles también se podan y pues eso trata la familia, ¿no? Y pero bueno, hablando de cómo fortalecer esos lazos familiares, pueden hacer muchísimas cosas, momentos que pueden marcar bastante, como hablar con las personas que quieres, que también los escuches, no todo el tiempo es pues escucharlos, sino también ser escuchado. Compartir al menos una comida, ejemplo, como les decía, eso de la desconexión con los teléfonos y poder compartir esa comida, ese tiempo de calidad. Fíjate, algo que pasa un poco en las familias, no en todas, es el decir cómo te sientes. Ejemplo de, oye, te quiero mucho. Demostrar esas emociones, esos sentimientos, o gracias, o me dio gusto verte, o oye mamá, gracias por esforzarte por esta comida. Todo lo damos como que por hecho, porque son nuestros papás, lo tienen que hacer y no.

0: ¿no? Deberíamos de agradecer y decir todo el tiempo lo que sentimos. También, claro, o sea, poner ejemplo límites, eso también es importante. Y que hagan actividades juntos. Pueden hacer muchas cosas como los juegos de mesa, cocinar, caminar, ver pelis. O simplemente, ejemplo, tomarse un cafecito en la casa, ir a algún lado. Pueden aprender también juntos a resolver conflictos entre familia. Eso hace que los vínculos se fortalezcan. Reconocer los esfuerzos, ¿eh? Porque también a veces es como de, ah, pues es que eres mi hijo, obligación, tienes que hacer bien las cosas en la escuela, ejemplo. Y no, también felicitar a los hijos por el esfuerzo o agradecer a los padres por el esfuerzo, creo que es algo que también debemos de hacer todo el tiempo, ¿no? Reconocer los esfuerzos que se hacen mutuamente en esos lazos familiares. Y pues hacerse ese tiempo, por mucho que tengas que trabajar, que tengas escuela, que ya tengas una pareja o mil cosas y pendientes que hacer, que todos en esa parte de la familia, nos hagamos un tiempo para estar con nuestros seres queridos. Entonces, pues yo creo que eso es algo que puede hacer que podamos fortalecer esos lazos familiares. Por acá, gracias a todos los que están participando. ¿Y qué creen? Tenemos boletos de Divi Cinemas Tulancingo. Así que a la primera persona que nos diga una actividad que hace con su familia para fortalecer esos lazos familiares, se va a llevar un pase doble para Divi Cinemas Tulancingo. Corran, participen a través de WhatsApp y nos vamos a ir un corte y regresamos.
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6: Son las 5:18. La temperatura cambia, pero tú sigues en Ultra 102.9 FM, 17 grados centígrados.
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0: Continuamos con más en Ultra Seguidores a las 5:35 PM. Amigos, yo de verdad no sé en qué momento se nos va tan rápido el tiempo, pero bueno, vamos a seguir platicando justamente de este tema de la familia. Y ahorita que toca, bueno, tocaste de rápido, Diana, Dianita tocó un tema bastante importante, que era sobre lo de los problemas y todo eso, que a veces es muy necesario, pues sí, marcar ciertos límites, e incluso si es también necesario marcar una distancia con ciertos familiares. Y algo en lo que yo me he dado cuenta que se llegan a hacer ciertas distancias es cuando la familia hereda problemas. ¿No te ha pasado eso?
1: Sí, claro.
0: De que, por ejemplo, es que, Diana, a tu tía Petrita no le tienes que hablar porque hace muchos años, tú todavía no nacías, pero hace muchos años hizo algo que me molestó y no nos hablamos desde entonces.
1: Sí.
0: Es como, ¿por qué me heredan problemas? Y crecemos con ese, a lo mejor no enojo, pero sí como cierto resentimiento o creyendo que esas personas son malas.
1: Sí, de hecho, ¿no? Y que a lo mejor tú ni tienes que ver, vela en el entierro. También es feo a lo mejor las familias que de repente se separan por temas de herencia, ¿no? O sea, creo que, digo, es normal que a veces puede llegar a suscitarse problemas, pero saberlos arreglar. Pero el hecho de que se dejen de hablar de tajo y como de, no, yo no le hablo a esta tía, o yo no le voy a hablar, no le hables a la abuelita, que porque fue injusto, o cosas así, digo, no está tan padre, ¿no? O sea, creo que antes del dinero y de todo, pues está la familia.
0: Exactamente. Dice Héctor Salamanca, la familia lo es todo.
1: Exacto.
0: Pero bueno, síganos contando también ustedes qué es lo que hacen. También, por cierto, a los ganadores de los pases dobles ya les dimos instrucciones, ya les mandamos también qué días pueden pasar. Tenemos todavía, me parece, 2 boletos que se van a ir ahorita en el siguiente bloque comercial. 2 pases dobles, más bien, no 2 boletos, 2 pases dobles para Divi Cinemas Tulancingo.
1: Oye, yo digo que de una vez ya los demos, ¿no? Que ya se vayan por acá para consentir a nuestros radioescuchas, porque pues hoy todavía es muy buena hora para que vengan por su boleto y se vayan a Divi Cinemas Tulancingo a disfrutar de su película favorita. Así que yo los invito a todos ustedes a que en este momento, ¿qué tienen que hacer para ganarse su pase doble, Riverita?
0: Que simplemente nos manden un mensajito al teléfono de WhatsApp, que es el siguiente, 775-771-1029, y que nos manden una foto de la película que ustedes quieren ver en este cine, la película que tiene que estar en cartelera, por cierto, y que nos digan con quién miembro de la familia les gusta ir a ver sus películas. Así de sencillo, ¿vale? Una foto de la película que ustedes quieren ir a ver en el cine de Divi Cinemas Tulancingo y con qué miembro de la familia iría.
1: Oye, y que por cierto, hay muy buenas películas en el cine. ¿Tú dices que fuiste a ver cuál?
0: Ah, la de Verity.
1: ¿Está buena?
0: Está muy buena.
1: ¿Belty?
0: Verity.
1: ¿Belty?
0: Verity.
1: ¿Belky?
0: Verity.
1: Verity. Ok. Yo fui a ver la de ayer, la de Vértigo. No, está buenísima. Ese suspenso. Está buenísima, se las recomiendo.
0: Ok.
1: Entonces, okay. Ahí tienen 2 recomendaciones de nosotros que ya vimos con nuestros bellos y preciosos ojos. Uh-huh. Y pues ya, láncense por su boleto en la dinámica. Mientras nos vamos a ir un corte y regresamos, ¿les parece? A través del 72.9.
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7: Son las 5:41.
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0: Pues bueno, amigos, hemos llegado al final de este espacio de Ultra Seguidores. Ahorita ya viene Rubén Darío con ustedes, que les va a hacer compañía de 6 a 9 de la noche y posteriormente regreso yo de 9 a 12 en cómplices.
1: Así es, y bueno, muchas gracias a todos los radioescuchas, por supuesto, que estuvieron con nosotros, que estuvieron tanto participando en el tema como también que estuvieron en las dinámicas ejemplo de los boletos de Divi Cinemas. Y bueno, pues yo los invito a todos ustedes a que se queden con la programación. Todavía hay más música, temas, ya viene Rubén Darío con ustedes. Yo los veo mañana de 6 a 8 de la mañana en el Madruguete Morning Show y de 2 a 5, de 2 a 6 en Ultra Seguidores mañana martes 6 de octubre, el que los espero, por supuesto. Y bueno, por acá vamos a estar respondiendo sus mensajes. También dicen, a veces hay que dejarle de hablar a cierta familia y está bien, porque a veces no te suman y realmente no porque tengas la misma sangre. Ellos te veían de esa manera hace 17 años. Dice, tuvimos un problema familiar muy grave por culpa de una prima y causó muchos conflictos. Hubo peleas físicas, verbales, y te das cuenta que, pues, no por tener la misma sangre tenemos que estar aguantando ese tipo de cosas. Desde hace 17 años cortamos de tajo toda relación familiar, ellos, y estamos mucho mejor. También hay que normalizar alejarnos de sus familiares que no les dan nada bueno a tu vida. Y hay un dicho muy cierto, siempre creerle a las personas lo que te dicen cuando están enojadas contigo, porque eso es lo que realmente piensan de ti. Dice la terminación 03. Muchas gracias a la terminación 03, por cierto. Y también a todos los que participaron en lo de Divi Cinemas Tulancingo. Kurumi, muchas gracias también por compartirnos, pues, en este caso, ¿qué piensas del tema de la familia? Y pues ahora sí que llegó el momento de despedirnos.
0: Exactamente, cuídense mucho, por favor. Como ya les comentaba, yo regreso más tarde de 9 a 12 en Cómplices. Ahora te dejamos con Rubén Darío de 6 a 9 con buenos datos musicales. La no bautizada todavía ahora Macabrona, pero también son datos que a ustedes les encantan y les gustan muchísimo. Cuídense mucho, nos despedimos con esta canción de Nampa Básico y Steve Aoki, lleva por título Mi Amor. Son ya las 5:54 minutos, cuídense mucho, bye bye.

0: terminamos.
1: Terminamos.
0: Fue
1: todo por hoy. Ultra Seguidores te dice
0: hasta la próxima.
1: Hasta la próxima.
0: Mientras tanto, continúa con la programación de Ultra FM 102.9. 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
3: Escucha el monitor vial Ultra. En Ultra son las
4: 5:58.
3: La temperatura es
4: 17 grados.
3: Alerta verde.
1: Alerta verde.
4: Hay poco tráfico vehicular en la calzada 5 de mayo en toda su extensión y en ambos sentidos.
3: Alerta amarilla.
1: Alerta amarilla.
5: Pavimento muy resbaladizo en carretera Pachuca-Tulancingo, tramo El Sabino-Pachuquilla.
1: Alerta roja.
3: Alerta roja.
4: Persiste la caída de piedras y tierra sobre la carretera Metepec-Huehuetla y también hay cortes a la circulación vehicular por tiempos.
1: Recuerda que no circula.
5: Hoy no circulan vehículos con color de engomado amarillo, terminación de placa 5 y 6. Y recuerda seguirnos en redes sociales como Ultra Radio Tulancingo.
3: Este fue
1: el monitor vial de Ultra.
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